de este espacio. Tú las escuchas en cuestión de segundos y cuando yo te indique que puedes votar, lo haces. Mientras yo no te diga que ya puedes votar, no lo hagas. Porque si lo haces antes, voy a ignorar tu nota de voz. Entonces, pues no lo hagas. La primera canción que tenga 5 votos gana, la escuchamos completa. Y a esas personas que hicieron ganar tal canción, les otorgo número extra, ¿de acuerdo? Entonces, la primera canción que yo quiero que escuches es a cargo de Arjona con Gaby Moreno. Eso se llama Fuiste Tú.

0: La siguiente canción que yo quiero que escuches es a cargo del señor Carlos Rivera y eso se llama Que lo nuestro se quede nuestro.
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0: Y en este momento manda tu nota de voz. En este momento manda tu nota de voz en el 453-152-3383. 453-152-3383 para que me digas qué canción te gusta más. ¿Te gusta, por ejemplo, Fuiste tú con Arjona y Gaby Moreno? ¿O te gusta la de Que lo nuestro se quede nuestro con Carlos Rivera? La primer nota de voz que nos hacen llegar. Es nada más y nada menos que... A ver, dígame.
2: Esto es para Carlos Moreno.
0: A ver, no hay ningún Carlos Moreno. Quiero que sepas desde de entrada, no hay ningún Carlos Moreno. Siguiente nota de voz, dígame.
3: Arjona.
0: Arjona, perfecto. El primer voto es para Arjona, con esto que se llama Fuiste tú, que la canta con Gaby Moreno. El otro es Carlos Rivera, con Que lo nuestro se quede en nuestro. Vamos con siguiente nota de voz. A ver, rápidamente. Siguiente nota de voz, dígame.
3: Arjona.
0: Arjona, ahí está. Dos votos para Arjona. Vamos con la siguiente nota de voz. Dígame, por favor.
4: La primera canción, Fuiste tú.
0: Fuiste tú, perfecto. Ahí están, 3 votos para Arjona y 0 votos para Carlos Rivera con esto que se llama Que lo nuestro se quede nuestro. Vamos con la siguiente nota de voz. Siguiente nota de voz, por favor, dígame.
5: Mi voto es para Arjona.
0: 4 votos para Arjona y Gaby Moreno con esto que se llama Fuiste tú. Vamos rápidamente con la siguiente nota de voz. Siguiente, por favor.
6: Carlos Rivera.
0: Carlos Rivera.
6: Carlos vaya. Rivera.
0: El voto de la honra. Para Carlos Rivera con esto que se llama Que lo nuestro se quede nuestro. Vamos con la siguiente nota de voz. Siguiente nota de voz, por favor. A ver, siguiente nota de voz, dígame.
7: Voto por Arjona.
0: ¿Por Arjona o Arjona? 6:04 en Apatzingán, 6:04.
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1: Nosotros seguimos contigo cuando son exactamente 6 de la tarde y 9 minutos en Apatzingán, 6 de la tarde con 9. 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Vamos con música y te dejamos algo a cargo de Bronco, se llama Quiéreme Como Te Quiero. Por acá tenemos un horóscopo por una cortesía. El horóscopo de Leo, ¿verdad? En cuanto a la

En la salud, tu energía será buena, pero procura descansar lo suficiente. Evita el estrés y dedica unos minutos a relajarte. Mantenerte hidratado y caminar un poco te ayudará a sentirte mejor. En el dinero, es un buen día para cuidar tus gastos y pensar antes de hacer compras impulsivas. Podría surgir una oportunidad para mejorar tus finanzas si actúas con prudencia. En el trabajo, tu liderazgo y creatividad te destacarán en un buen momento para proponer ideas o asumir nuevas responsabilidades. Mantén una actitud positiva y escucha las opiniones de los demás. El consejo del día, confía en tu intuición, pero acompáñala con paciencia. No todo tiene que resolverse hoy. A veces los mejores resultados llegan paso a paso.

0: Bueno, 6:16 PM, vamos con la pregunta una vez más, porque ya te faltan solamente 14 minutos de tiempo. La pregunta dice de la siguiente forma: ¿qué hace un vampiro manejando un tractor? Para ti que acabas de prender tu aparato radiofónico y estás escuchando Uniendo Corazones, tenemos una pregunta para cortesías. ¿Qué hace un vampiro manejando un tractor? Tengo tres cortesías: 3 taquitos de asada, 2 quesadillas y un agua por parte de Taquería Librado, 1 kilo de filete de tilapia por Mariscos El Buen Pez, una bolsa de chicharrón por parte de Carnitas Nando y un pollo rostizado por parte de Pollos El Johnny. 22-453-104-2210, Avenida Corregidoras 1330, Colonia Miguel Hidalgo, a unos pasos de Motel San Carlos. 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Entonces ya sabes, manda tu respuesta correcta antes de las 6:30 PM.
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8: Son las 6 de la tarde y 20 minutos.
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8: Son las 6 de la tarde y 25 minutos.
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2: Una canción a cargo de los Bukis, algo pues clásico, se llama El Pobre Juan. 6:30 PM, a partir de ese momento ya no participes, el tiempo terminó, ahorita a las 6:30 PM. Hay una persona que me pregunta cuántos días ha vivido, si es del 16 de abril de 1994. Si es del 16 de abril de 1994, desde aquel tiempo hasta hoy, 2026, 22 de julio, ha vivido 11,786 días. 11,786 días. 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Y bueno, pues tengo información por parte de nuestros patrocinadores. 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Bien, vamos entonces con música. Dice, un saludo para mi esposa Elida Baraja Silva, de parte de su esposo Javier. Dice, a ver, ¿yo cuánto he vivido? Si es del 6 de junio del 92. 6 de junio, a ver, 6 de junio de 1992. 6 de junio de 1992. Vamos a checar rápidamente. Una persona que es del 6 de junio del año 1992 ha vivido 12,465 días. 12,465 días. Vamos con los Freddy's.

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2: Las 6:38 en Apatzingán, 6:38. Dice por acá, manda saludos para Pedro de la Satélite. Dice también por acá, puedes mandar saludos para la familia Valencia de la Florida. Vamos con algo de los Muecas, se llama Con Cartitas.

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2: Nosotros seguimos contigo, son exactamente 6:43, solamente faltan 17 antes de las 7. Creo que es el momento, pues ya, para girar ruleta de la suerte, conocer ganador, ganadora, o ganador, ganadores. Recuerda, la pregunta decía así: ¿qué hace un vampiro manejando un tractor? ¿Qué hace un vampiro manejando un tractor? Respuesta correcta: sembrando el terror. Respuesta correcta: sembrando el terror. Muy bien, así que suerte para todos, suerte para todas. Cachifuchi, fuchi, fuchi, cachifuchi, fuchifa. Y yakata, yakata, yakata, por los poderes que esto me otorga. Que la ruleta gira a la una, que la ruleta gira a las dos, que la ruleta gira a las tres. Ahí está, gira que gira, gira sin parar, gira la ruleta, queremos ganar. Gira que gira, gira sin parar, gira la ruleta, di quién va a ganar. La persona ganadora de la cortesía de Librado es la persona que se le dio el número 48. Número 48, mándame una nota de voz donde digas: aquí escuchamos Candela, soy ganador de la cortesía de Librado. Aquí escuchamos Candela, soy ganador de la cortesía de Librado. Siguiente ganador a la 1, a las 2 y a las 3. Ahí está, gira que gira, gira sin parar, gira la ruleta, queremos ganar. Gira que gira, gira sin parar, gira la ruleta, di quién va a ganar. La siguiente persona ganadora es del pollito de Pollos el Johnny y es la persona que se le dio el número 37. Número 37, manda nota de voz. Aquí escuchamos Candela. Soy ganador de la cortesía de Pollos el Johnny. Soy ganador de la cortesía de Pollos el Johnny. Tercer y último ganador, a la 1, a las 2 y a las 3. Ahí está, gira que gira, gira sin parar, gira la ruleta, queremos ganar. Gira que gira, gira sin parar, gira la ruleta, di quién va a ganar. La persona ganadora del kilo de filete de tilapia y de chicharrones El Nando es la persona que se le dio el número 20. Número 20, haz lo propio, nota de voz, aquí escuchamos Candela, soy ganador de la cortesía del Buen Pez y Carnitas Nando. Aquí escuchamos Candela, soy ganador de la cortesía de El Buen Pez y Carnitas El Nando.
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2: Perfecto, muchas gracias.
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2: Perfecto, 6 de la tarde con 46 minutos en Apatzingán, 6 de la tarde con 46. Vamos con música, te dejamos algo de Cuisillo, se llama Aunque Me Duela. Es Uniendo Corazones, ya prácticamente en su recta final, ¿sale?

Muy bien, fue entonces Cuisillos, versión mariachito. Eso se llama Aunque me duela. 6 de la tarde con 50 minutos en Apatzingán, 6 de la tarde con 50. 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Gracias a ustedes que nos escuchan en su casita, en su trabajo, en su negocio, en su automóvil, donde quiera que tú estés en este momento deleitando tu sentido auditivo con la programación de Candela Uniendo Corazones. Pues ahí están los ganadores. Por acá me están preguntando, ¿verdad? Me están preguntando cuántos días ha vivido una persona del 14 de abril de 1998. Una persona con esa fecha de nacimiento ha vivido 10,327 días. 10 hasta el momento, hasta el día de hoy. Ha vivido 10,327 días. Ok, entonces yo me voy a despedir con algo de Jorge Muñiz, se llama La Otra Parte de Mí. Yo soy Timothy Ávila Acevedo, bonita tarde, pásela bien. Tenemos una cita mañana, primeramente Diosito, en punto de las 5, en una emisión más de Uniendo Corazones. Por mi parte es todo, excelente tarde, pásela bien. Que Dios los bendiga hoy, mañana y siempre, y siempre. Que los problemas no te lleven a la desesperación, sino más bien a la oración con Dios. Bye, bye.

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0: Vamos a un corte y regresamos. 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
2: Son las 6 de la tarde y 57 minutos.
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10: 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Son las 7 de la noche y un minuto.
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2: Cántele, compa Raúl. Mejor dicho, cantémosla juntos.

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2: Son las 7 de la noche y 8 minutos.

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3: Son las 7 de la noche y 19 minutos.
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1: 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Son las 7 de la noche y 23 minutos.

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3: Las 7:30.
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5: 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Son las 7 de la noche y 47 minutos.

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4: 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Son las 7 de la noche y 49 minutos.

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1: Son las 8 de la noche y 18 minutos.
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1: Son las 8 de la noche y 19 minutos.

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9: 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Son las 8 de la noche y 33 minutos.

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2: 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Son las 8 de la noche y 47 minutos.
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2: 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Son las 8 de la noche y 48 minutos.

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9: 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Son las 9:04 p.m.
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3: Le pedimos al Espíritu Santo que Él ore en nosotros para hacerlo en la divina voluntad y ofrecerlo a Dios Padre por las intenciones del Inmaculado Corazón de María y por nuestras necesidades. Coronilla a la Divina Misericordia.
12: A las tres, ruega por mi misericordia, en especial para los pecadores, y aunque solo sea por un brevísimo momento, sumérgete en mi pasión, especialmente en mi abandono en el momento de mi agonía. Esta es la hora de la gran misericordia para el mundo entero. Te permitiré penetrar en mi tristeza mortal. En esta hora nada le será negado al alma que lo pida por los méritos de mi pasión. Hasta el pecador más empedernido, si reza esta coronilla una sola vez, recibirá la gracia de mi misericordia infinita.
3: En el nombre del Padre, del Hijo y del Espíritu Santo. Amén.
12: Padre nuestro que estás en el cielo, santificado sea tu nombre. Venga tu reino. Hágase tu voluntad en la tierra como en el cielo.
3: Danos hoy nuestro pan de cada día. Perdona nuestras ofensas, como nosotros perdonamos a los que nos ofenden. No nos dejes caer en tentación, y líbranos del mal. Amén.
12: Dios te salve, María, llena de gracia. El Señor es contigo. Bendita tú entre las mujeres, y bendito el fruto de tu vientre, Jesús.
3: Santa María, Madre de Dios, ruega por nosotros pecadores, ahora y en la hora de nuestra muerte. Amén. Creo en Dios Padre Todopoderoso, Creador del cielo y de la tierra. Creo en Jesucristo, su único Hijo, nuestro Señor, que fue concebido por obra y gracia del Espíritu Santo. Nació de Santa María Virgen, padeció bajo el poder de Poncio Pilatos, fue crucificado, muerto y sepultado, descendió a los infiernos, al tercer día resucitó de entre los muertos, subió a los cielos y está sentado a la derecha de Dios Padre Todopoderoso. Desde allí ha de venir a juzgar a vivos y muertos. Creo en el Espíritu Santo, en la Santa Iglesia Católica, en la comunión de los santos, en el perdón de los pecados, en la resurrección de la carne y en la vida eterna. Amén. Padre eterno, te ofrezco el cuerpo y la sangre, el alma y la divinidad de tu amadísimo Hijo, nuestro Señor Jesucristo, como propiciación de nuestros pecados y los del mundo entero.
12: Por su dolorosa pasión,
3: ten misericordia de nosotros y del mundo entero.
12: Por su dolorosa pasión,
3: ten misericordia de nosotros y del mundo entero.
12: Por su dolorosa pasión,
3: ten misericordia de nosotros y del mundo entero.
12: Por su dolorosa pasión,
3: ten misericordia de nosotros y del mundo entero.
12: Por su dolorosa pasión,
3: ten misericordia de nosotros y del mundo entero.
12: Por su dolorosa pasión,
3: ten misericordia de nosotros y del mundo entero.
12: Por su dolorosa pasión,
3: ten misericordia de nosotros y del mundo entero.
12: Por su dolorosa pasión,
3: ten misericordia de nosotros y del mundo entero.
12: Por su dolorosa pasión,
3: ten misericordia de nosotros y del mundo entero.
12: Por su dolorosa pasión,
3: ten misericordia de nosotros y del mundo entero. Padre eterno, te ofrezco el cuerpo y la sangre, el alma y la divinidad de tu amadísimo Hijo, nuestro Señor Jesucristo, como propiciación de nuestros pecados y los del mundo entero.
12: Por su dolorosa pasión,
3: ten misericordia de nosotros y del mundo entero.
12: Por su dolorosa pasión,
3: Ten misericordia de nosotros y del mundo entero.
12: Por su dolorosa pasión.
3: Ten misericordia de nosotros y del mundo entero.
12: Por su dolorosa pasión.
3: Ten misericordia de nosotros y del mundo entero.
12: Por su dolorosa pasión.
3: Ten misericordia de nosotros y del mundo entero.
12: Por su dolorosa pasión.
3: Ten misericordia de nosotros y del mundo entero.
12: Por su dolorosa pasión.
3: Ten misericordia de nosotros y del mundo entero.
12: Por su dolorosa pasión.
3: Ten misericordia de nosotros y del mundo entero.
12: Por su dolorosa pasión.
3: Ten misericordia de nosotros y del mundo entero.
12: Por su dolorosa pasión.
3: Ten misericordia de nosotros y del mundo entero. Padre eterno, te ofrezco el cuerpo y la sangre, el alma y la divinidad de tu amadísimo Hijo, nuestro Señor Jesucristo, como propiciación de nuestros pecados y los del mundo entero.
12: Por su dolorosa pasión.
3: Ten misericordia de nosotros y del mundo entero.
12: Por su dolorosa pasión.
3: Ten misericordia de nosotros y del mundo entero.
12: Por su dolorosa pasión.
3: Ten misericordia de nosotros y del mundo entero.
12: Por su dolorosa pasión.
3: Ten misericordia de nosotros y del mundo entero.
12: Por su dolorosa pasión.
3: Ten misericordia de nosotros y del mundo entero.
12: Por su dolorosa pasión.
3: Ten misericordia de nosotros y del mundo entero.
12: Por su dolorosa pasión.
3: Ten misericordia de nosotros y del mundo entero.
12: Por su dolorosa pasión.
3: Ten misericordia de nosotros y del mundo entero.
12: Por su dolorosa pasión.
3: Ten misericordia de nosotros y del mundo entero.
12: Por su dolorosa pasión.
3: Ten misericordia de nosotros y del mundo entero. Padre eterno, te ofrezco el cuerpo y la sangre, el alma y la divinidad de tu amadísimo Hijo, nuestro Señor Jesucristo, como propiciación de nuestros pecados y los del mundo entero.
12: Por su dolorosa pasión.
3: Ten misericordia de nosotros y del mundo entero.
12: Por su dolorosa pasión.
3: Ten misericordia de nosotros y del mundo entero.
12: Por su dolorosa pasión.
3: Ten misericordia de nosotros y del mundo entero.
12: Por su dolorosa pasión.
3: Ten misericordia de nosotros y del mundo entero.
12: Por su dolorosa pasión.
3: Ten misericordia de nosotros y del mundo entero.
12: Por su dolorosa pasión.
3: Ten misericordia de nosotros y del mundo entero.
12: Por su dolorosa pasión.
3: Ten misericordia de nosotros y del mundo entero.
12: Por su dolorosa pasión.
3: Ten misericordia de nosotros y del mundo entero.

0: Dolorosa pasión.
1: Ten misericordia de nosotros y del mundo entero.
0: Por su dolorosa pasión.
1: Ten misericordia de nosotros y del mundo entero.
0: Por su dolorosa pasión.
1: Ten misericordia de nosotros y del mundo entero.
0: Por su dolorosa pasión.
1: Ten misericordia de nosotros y del mundo entero.
0: Por su dolorosa pasión.
1: Ten misericordia de nosotros y del mundo entero.
0: Por su dolorosa pasión.
1: Ten misericordia de nosotros y del mundo entero.
0: Por su dolorosa pasión.
1: Ten misericordia de nosotros y del mundo entero.
0: Por su dolorosa pasión.
1: Ten misericordia de nosotros y del mundo entero.
0: Por su dolorosa pasión.
1: Ten misericordia de nosotros y del mundo entero.
0: Santo Dios, Santo fuerte, Santo inmortal.
1: Ten piedad de nosotros y del mundo entero.
0: Santo Dios, Santo fuerte, Santo inmortal.
1: Ten piedad de nosotros y del mundo entero.
0: Santo Dios, Santo fuerte, Santo inmortal.
1: Ten piedad de nosotros y del mundo entero. Oh sangre y agua, que brotasteis del Sagrado Corazón de Jesús, como una fuente de misericordia para nosotros,
0: en ti confío.
1: Jesús,
0: en ti confío.
1: Jesús,
0: en ti confío.
1: Jesús,
0: en ti confío.
1: En el nombre del Padre, del Hijo y del Espíritu Santo.
0: Amén.
1: El Santo Rosario. Señor mío Jesucristo, Dios y hombre verdadero, Creador Padre y Redentor mío, por ser tú quien eres y porque te amo sobre todas las cosas, me pesa de todo corazón haberte ofendido. Propongo firmemente nunca más pecar, apartarme de todas las ocasiones de ofenderte, confesarme y cumplir la penitencia que me fuera impuesta. Ofrezco, Señor, mi vida, obras y trabajos, en satisfacción de todos mis pecados. Así como te suplico, así confío en tu bondad y misericordia infinita, que me los perdonarás por los méritos de tu preciosísima sangre, pasión y muerte, y me darás la gracia para enmendarme y perseverar en tu santo amor y servicio hasta el fin de mi vida. Amén. Santísima Trinidad, Padre, Hijo y Espíritu Santo, yo te adoro profundamente y te ofrezco el preciosísimo cuerpo, sangre, alma y divinidad de nuestro Señor Jesucristo, presente en todos los agrarios del mundo, en reparación por los ultrajes, sacrilegios e indiferencias con que él mismo es ofendido, y por los méritos infinitos de su Sagrado Corazón y del Corazón Inmaculado de María, te pedimos la conversión de los pobres pecadores. Dios mío, yo creo, adoro, espero y te amo. Te pido perdón por los que no creen, no adoran, no esperan y no te aman. Dios mío, yo creo, adoro, espero y te amo. Te pido perdón por los que no creen, no adoran, no esperan y no te aman. Dios mío, yo creo, adoro, espero y te amo. Te pido perdón por los que no creen, no adoran, no esperan y no te aman. Oh Jesús, es por tu amor, por la conversión de los pobres pecadores y en reparación de los pecados cometidos contra el Inmaculado Corazón de María. Misterios gloriosos. Primer misterio, la resurrección del Señor.
0: Padre nuestro que estás en el cielo, santificado sea tu nombre. Venga a nosotros tu reino. Hágase tu voluntad en la tierra como en el cielo.
1: Danos hoy nuestro pan de cada día. Perdona nuestras ofensas, como nosotros perdonamos a los que nos ofenden. No nos dejes caer en tentación y líbranos del mal. Amén.
0: Dios te salve María, llena de gracia, el Señor es contigo. Bendita tú entre las mujeres y bendito el fruto de tu vientre, Jesús.
1: Santa María, Madre de Dios, ruega por nosotros pecadores, ahora y en la hora de nuestra muerte. Amén.
0: Dios te salve María, llena de gracia, el Señor es contigo. Bendita tú entre las mujeres y bendito el fruto de tu vientre, Jesús.
1: Santa María, Madre de Dios, ruega por nosotros pecadores, ahora y en la hora de nuestra muerte. Amén.
0: Dios te salve María, llena de gracia, el Señor es contigo. Bendita tú entre las mujeres y bendito el fruto de tu vientre, Jesús.
1: Santa María, Madre de Dios, ruega por nosotros pecadores, ahora y en la hora de nuestra muerte. Amén.
0: Dios te salve, María, llena

0: de gracia. El Señor es contigo. Bendita tú entre las mujeres y bendito el fruto de tu vientre, Jesús.
1: Santa María, Madre de Dios, ruega por nosotros pecadores, ahora y en la hora de nuestra muerte. Amén.
0: Dios te salve María, llena de gracia, el Señor es contigo. Bendita tú entre las mujeres y bendito el fruto de tu vientre, Jesús.
1: Santa María, Madre de Dios, ruega por nosotros pecadores, ahora y en la hora de nuestra muerte. Amén.
0: Dios te salve María, llena de gracia, el Señor es contigo. Bendita tú entre las mujeres y bendito el fruto de tu vientre, Jesús.
1: Santa María, Madre de Dios, ruega por nosotros pecadores, ahora y en la hora de nuestra muerte. Amén.
0: Dios te salve María, llena de gracia, el Señor es contigo. Bendita tú entre las mujeres, y bendito el fruto de tu vientre, Jesús.
1: Santa María, Madre de Dios, ruega por nosotros pecadores, ahora y en la hora de nuestra muerte. Amén.
0: Dios te salve, María, llena de gracia. El Señor es contigo. Bendita tú entre las mujeres, y bendito el fruto de tu vientre, Jesús.
1: Santa María, Madre de Dios, ruega por nosotros pecadores, ahora y en la hora de nuestra muerte. Amén.
0: Dios te salve María, llena de gracia. El Señor es contigo. Bendita tú entre las mujeres y bendito el fruto de tu vientre, Jesús.
1: Santa María, Madre de Dios, ruega por nosotros pecadores, ahora y en la hora de nuestra muerte. Amén.
0: Dios te salve María, llena de gracia. El Señor es contigo. Bendita tú entre las mujeres y bendito el fruto de tu vientre, Jesús.
1: Santa María, Madre de Dios, ruega por nosotros pecadores, ahora y en la hora de nuestra muerte. Amén.
0: Gloria al Padre, y al Hijo, y al Espíritu Santo,
1: como era en el principio, ahora y siempre, por los siglos de los siglos. Amén. Oh Jesús mío, perdona nuestros pecados, líbranos del fuego del infierno, lleva al cielo a todas las almas, especialmente a las más necesitadas de tu misericordia. Señor Jesucristo, Hijo del Padre, derrama ahora tu Espíritu sobre la tierra. Haz que el Espíritu Santo habite en el corazón de todos los pueblos, para que sean preservados de la corrupción, de las calamidades y de la guerra. Que la Señora de todos los pueblos, la Santísima Virgen María, sea nuestra abogada. Amén. Segundo misterio, la ascensión de Jesús.
0: Padre nuestro que estás en el cielo, santificado sea tu nombre, venga a nosotros tu reino. Hágase tu voluntad en la tierra como en el cielo.
1: Danos hoy nuestro pan de cada día. Perdona nuestras ofensas, como nosotros perdonamos a los que nos ofenden. No nos dejes caer en tentación y líbranos del mal. Amén.
0: Dios te salve María, llena de gracia, el Señor es contigo. Bendita tú entre las mujeres y bendito el fruto de tu vientre, Jesús.
1: Santa María, Madre de Dios, ruega por nosotros pecadores, ahora y en la hora de nuestra muerte. Amén.
0: Dios te salve María, llena de gracia, el Señor es contigo. Bendita tú entre las mujeres y bendito el fruto de tu vientre, Jesús.
1: Santa María, Madre de Dios, ruega por nosotros pecadores, ahora y en la hora de nuestra muerte. Amén.
0: Dios te salve María, llena de gracia, el Señor es contigo. Bendita tú entre las mujeres y bendito el fruto de tu vientre, Jesús.
1: Santa María, Madre de Dios, ruega por nosotros pecadores, ahora y en la hora de nuestra muerte. Amén.
0: Dios te salve María, llena de gracia, el Señor es contigo. Bendita tú entre las mujeres y bendito el fruto de tu vientre, Jesús.
1: Santa María, Madre de Dios, ruega por nosotros pecadores, ahora y en la hora de nuestra muerte. Amén.
0: Dios te salve María, llena de gracia, el Señor es contigo. Bendita tú entre las mujeres y bendito el fruto de tu vientre, Jesús.
1: Santa María, Madre de Dios, ruega por nosotros pecadores, ahora y en la hora de nuestra muerte. Amén.
0: Dios te salve María, llena de gracia, el Señor es contigo. Bendita tú entre las mujeres y bendito el fruto de tu vientre, Jesús.
1: Santa María, Madre de Dios, ruega por nosotros pecadores, ahora y en la hora de nuestra muerte. Amén.
0: Dios te salve María, llena de gracia, el Señor es contigo. Bendita tú entre las mujeres y bendito el fruto de tu vientre, Jesús.
1: Santa María, Madre de Dios, ruega por nosotros pecadores, ahora y en la hora de nuestra muerte. Amén.
0: Dios te salve María, llena de gracia, el Señor es contigo. Bendita tú entre las mujeres y bendito el fruto de tu vientre, Jesús.
1: Santa María, Madre de Dios, ruega por nosotros pecadores, ahora y en la hora de nuestra muerte. Amén.
0: Dios te salve María, llena de gracia, el Señor es contigo. Bendita tú entre las mujeres y bendito el fruto de tu vientre, Jesús.
1: Santa María, Madre de Dios, ruega por nosotros pecadores, ahora y en la hora de nuestra muerte. Amén.
0: Dios te salve María, llena de gracia, el Señor es contigo. Bendita tú entre las mujeres y bendito el fruto de tu vientre, Jesús.
1: Santa María, Madre de Dios, ruega por nosotros pecadores, ahora y en la hora de nuestra muerte. Amén.
0: Gloria al Padre, y al Hijo, y al Espíritu Santo,
1: como era en el principio, ahora y siempre, por los siglos de los siglos. Amén. Oh Jesús mío, perdona nuestros pecados, líbranos del fuego del infierno, lleva al cielo a todas las almas, especialmente a las más necesitadas de tu misericordia. Señor Jesucristo, Hijo del Padre, derrama ahora tu Espíritu sobre la tierra. Haz que el Espíritu Santo habite en el corazón de todos los pueblos, para que sean preservados de la corrupción, de las calamidades y de la guerra. Que la Señora de todos los pueblos, la Santísima Virgen María, sea nuestra abogada. Amén. Tercer misterio, la venida del Espíritu Santo.
0: Padre nuestro que estás en el cielo, santificado sea tu nombre. Venga a nosotros tu reino. Hágase tu voluntad en la tierra como en el cielo.
1: Danos hoy nuestro pan de cada día. Perdona nuestras ofensas, como nosotros perdonamos a los que nos ofenden. No nos dejes caer en tentación y líbranos del mal. Amén.
0: Dios te salve María, llena de gracia, el Señor es contigo. Bendita tú entre las mujeres y bendito el fruto de tu vientre, Jesús.
1: Santa María, Madre de Dios, ruega por nosotros pecadores, ahora y en la hora de nuestra muerte. Amén.
0: Dios te salve María, llena de gracia, el Señor es contigo. Bendita tú entre las mujeres y bendito el fruto de tu vientre, Jesús.
1: Santa María, Madre de Dios, ruega por nosotros pecadores, ahora y en la hora de nuestra muerte. Amén.
0: Dios te salve María, llena de gracia, el Señor es contigo. Bendita tú entre las mujeres y bendito el fruto de tu vientre, Jesús.
1: Santa María, Madre de Dios, ruega por nosotros pecadores, ahora y en la hora de nuestra muerte. Amén.
0: Dios te salve María, llena de gracia, el Señor es contigo. Bendita tú entre las mujeres y bendito el fruto de tu vientre, Jesús.
1: Santa María, Madre de Dios, ruega por nosotros pecadores, ahora y en la hora de nuestra muerte. Amén.
0: Dios te salve María, llena de gracia, el Señor es contigo. Bendita tú entre las mujeres y bendito el fruto de tu vientre, Jesús.
1: Santa María, Madre de Dios, ruega por nosotros pecadores, ahora y en la hora de nuestra muerte. Amén.
0: Dios te salve María, llena de gracia, el Señor es contigo. Bendita tú entre las mujeres y bendito el fruto de tu vientre, Jesús.
1: Santa María, Madre de Dios, ruega por nosotros pecadores, ahora y en la hora de nuestra muerte. Amén.
0: Dios te salve María, llena de gracia, el Señor es contigo. Bendita tú entre las mujeres y bendito el fruto de tu vientre, Jesús.
1: Santa María, Madre de Dios, ruega por nosotros pecadores, ahora y en la hora de nuestra muerte. Amén.
0: Dios te salve, María, llena de gracia. El Señor es contigo. Bendita tú entre las mujeres, y bendito el fruto de tu vientre, Jesús.
1: Santa María, Madre de Dios, ruega por nosotros pecadores, ahora y en la hora de nuestra muerte. Amén.
0: Dios te salve, María, llena de gracia. El Señor es contigo. Bendita tú entre las mujeres, y bendito el fruto de tu vientre, Jesús.
1: Santa María, Madre de Dios, ruega por nosotros pecadores, ahora y en la hora de nuestra muerte. Amén.
0: Dios te salve, María, llena de gracia. El Señor es contigo. Bendita tú entre las mujeres, y bendito el fruto de tu vientre, Jesús.
1: Santa María, Madre de Dios, ruega por nosotros pecadores, ahora y en la hora de nuestra muerte. Amén.
0: Gloria al Padre, y al Hijo, y al Espíritu Santo,
1: como era en el principio, ahora y siempre, por los siglos de los siglos. Amén. Oh Jesús mío, perdona nuestros pecados, líbranos del fuego del infierno, lleva al cielo a todas las almas, especialmente a las más necesitadas de tu misericordia. Señor Jesucristo, Hijo del Padre, derrama ahora tu Espíritu sobre la tierra. Haz que el Espíritu Santo habite en el corazón de todos los pueblos, para que sean preservados de la corrupción, de las calamidades y de la guerra. Que la Señora de todos los pueblos, la Santísima Virgen María, sea nuestra abogada. Amén. Cuarto misterio, la Asunción de María.
0: Padre nuestro que estás en el cielo, santificado sea tu nombre. Venga a nosotros tu reino. Hágase tu voluntad en la tierra como en el cielo.
1: Danos hoy nuestro pan de cada día. Perdona nuestras ofensas, como nosotros perdonamos a los que nos ofenden. No nos dejes caer en tentación, y líbranos del mal. Amén.
0: Dios te salve, María, llena de gracia, el Señor es contigo. Bendita tú entre las mujeres, y bendito el fruto de tu vientre, Jesús.
1: Santa María, Madre de Dios, ruega por nosotros pecadores, ahora y en la hora de nuestra muerte. Amén.
0: Dios te salve, María, llena de gracia, el Señor es contigo. Bendita tú entre las mujeres, y bendito el fruto de tu vientre, Jesús.
1: Santa María, Madre de Dios, ruega por nosotros pecadores, ahora y en la hora de nuestra muerte. Amén.
0: Dios te salve, María, llena de gracia, el Señor es contigo. Bendita tú entre las mujeres, y bendito el fruto de tu vientre, Jesús.
1: Santa María, Madre de Dios, ruega por nosotros pecadores, ahora y en la hora de nuestra muerte. Amén.
0: Dios te salve, María, llena de gracia, el Señor es contigo. Bendita tú entre las mujeres, y bendito el fruto de tu vientre, Jesús.
1: Santa María, Madre de Dios, ruega por nosotros pecadores, ahora y en la hora de nuestra muerte. Amén.
0: Dios te salve, María, llena de gracia, el Señor es contigo. Bendita tú entre las mujeres, y bendito el fruto de tu vientre, Jesús.
1: Santa María, Madre de Dios, ruega por nosotros pecadores, ahora y en la hora de nuestra muerte. Amén.
0: Dios te salve, María, llena de gracia, el Señor es contigo. Bendita tú entre las mujeres, y bendito el fruto de tu vientre, Jesús.
1: Santa María, Madre de Dios, ruega por nosotros pecadores, ahora y en la hora de nuestra muerte. Amén.
0: Dios te salve, María, llena de gracia, el Señor es contigo. Bendita tú entre las mujeres, y bendito el fruto de tu vientre, Jesús.
1: Santa María, Madre de Dios, ruega por nosotros pecadores, ahora y en la hora de nuestra muerte. Amén.
0: Dios te salve, María, llena de gracia. El Señor es contigo. Bendita tú entre las mujeres, y bendito el fruto de tu vientre, Jesús.
1: Santa María, Madre de Dios, ruega por nosotros pecadores, ahora y en la hora de nuestra muerte. Amén.
0: Dios te salve, María, llena de gracia. El Señor es contigo, bendita tú entre las mujeres, y bendito el fruto de tu vientre, Jesús.
1: Santa María, Madre de Dios, ruega por nosotros pecadores, ahora y en la hora de nuestra muerte. Amén.
0: Dios te salve María, llena de gracia, el Señor es contigo. Bendita tú entre las mujeres, y bendito el fruto de tu vientre, Jesús.
1: Santa María, Madre de Dios, ruega por nosotros pecadores, ahora y en la hora de nuestra muerte. Amén.
0: Gloria al Padre, y al Hijo, y al Espíritu Santo,
1: como era en el principio, ahora y siempre, por los siglos de los siglos. Amén. Oh Jesús mío, perdona nuestros pecados, líbranos del fuego del infierno, lleva al cielo a todas las almas, especialmente a las más necesitadas de tu misericordia. Señor Jesucristo, Hijo del Padre, derrama ahora tu Espíritu sobre la tierra. Haz que el Espíritu Santo habite en el corazón de todos los pueblos, para que sean preservados de la corrupción, de las calamidades y de la guerra. Que la Señora de todos los pueblos, la Santísima Virgen María, sea nuestra abogada. Amén. Quinto misterio: la coronación de María como reina de todo lo creado.
0: Padre nuestro que estás en el cielo, santificado sea tu nombre, venga a nosotros tu reino. Hágase tu voluntad en la tierra como en el cielo.
1: Danos hoy nuestro pan de cada día. Perdona nuestras ofensas, como nosotros perdonamos a los que nos ofenden. No nos dejes caer en tentación, y líbranos del mal. Amén.
0: Dios te salve María, llena de gracia, el Señor es contigo. Bendita tú entre las mujeres, y bendito el fruto de tu vientre, Jesús.
1: Santa María, Madre de Dios, ruega por nosotros pecadores, ahora y en la hora de nuestra muerte. Amén.
0: Dios te salve María, llena de gracia, el Señor es contigo. Bendita tú entre las mujeres, y bendito el fruto de tu vientre, Jesús.
1: Santa María, Madre de Dios, ruega por nosotros pecadores, ahora y en la hora de nuestra muerte. Amén.
0: Dios te salve María, llena de gracia, el Señor es contigo. Bendita tú entre las mujeres, y bendito el fruto de tu vientre, Jesús.
1: Santa María, Madre de Dios, ruega por nosotros pecadores, ahora y en la hora de nuestra muerte. Amén.
0: Dios te salve María, llena de gracia, el Señor es contigo. Bendita tú entre las mujeres, y bendito el fruto de tu vientre, Jesús.
1: Santa María, Madre de Dios, ruega por nosotros pecadores, ahora y en la hora de nuestra muerte. Amén.
0: Dios te salve María, llena de gracia, el Señor es contigo. Bendita tú entre las mujeres, y bendito el fruto de tu vientre, Jesús.
1: Santa María, Madre de Dios, ruega por nosotros pecadores, ahora y en la hora de nuestra muerte. Amén.
0: Dios te salve María, llena de gracia, el Señor es contigo. Bendita tú entre las mujeres, y bendito el fruto de tu vientre, Jesús.
1: Santa María, Madre de Dios, ruega por nosotros pecadores, ahora y en la hora de nuestra muerte. Amén.
0: Dios te salve María, llena de gracia, el Señor es contigo. Bendita tú entre las mujeres, y bendito el fruto de tu vientre, Jesús.
1: Santa María, Madre de Dios, ruega por nosotros pecadores, ahora y en la hora de nuestra muerte. Amén.
0: Dios te salve María, llena de gracia, el Señor es contigo. Bendita tú entre las mujeres, y bendito el fruto de tu vientre, Jesús.
1: Santa María, Madre de Dios, ruega por nosotros pecadores, ahora y en la hora de nuestra muerte. Amén.
0: Dios te salve María, llena de gracia, el Señor es contigo. Bendita tú entre las mujeres, y bendito el fruto de tu vientre, Jesús.
1: Santa María, Madre de Dios, ruega por nosotros pecadores, ahora y en la hora de nuestra muerte. Amén.
0: Dios te salve María, llena de gracia, el Señor es contigo. Bendita tú entre las mujeres, y bendito el fruto de tu vientre, Jesús.
1: Santa María, Madre de Dios, ruega por nosotros pecadores, ahora y en la hora de nuestra muerte. Amén.
0: Gloria al Padre, y al Hijo, y al Espíritu Santo.
1: Como era en el principio, ahora y siempre, por los siglos de los siglos. Amén. Oh Jesús mío, perdona nuestros pecados, líbranos del fuego del infierno, lleva al cielo a todas las almas, especialmente a las más necesitadas de tu misericordia. Señor Jesucristo, Hijo del Padre, derrama ahora tu Espíritu sobre la tierra. Haz que el Espíritu Santo habite en el corazón de todos los pueblos, para que sean preservados de la corrupción, de las calamidades y de la guerra. Que la Señora de todos los pueblos, la Santísima Virgen María, sea nuestra abogada. Amén.
0: Por las intenciones del Papa Francisco. Padre nuestro que estás en el cielo, santificado sea tu nombre. Venga a nosotros tu reino. Hágase tu voluntad en la tierra como en el cielo.
1: Danos hoy nuestro pan de cada día. Perdona nuestras ofensas, como nosotros perdonamos a los que nos ofenden. No nos dejes caer en tentación y líbranos del mal. Amén.
0: Dios te salve, María Santísima, hija de Dios Padre. En tus manos encomiendo nuestra fe para que la ilumines. Llena eres de gracia. El Señor es contigo. Bendita tú entre todas las mujeres y bendito el fruto de tu vientre, Jesús.
1: Santa María, Madre de Dios, ruega por nosotros pecadores, ahora y en la hora de nuestra muerte. Amén.
0: Dios te salve, María Santísima, Madre de Dios Hijo. En tus manos encomiendo nuestra esperanza para que la alientes. Llena eres de gracia, el Señor es contigo. Bendita tú entre las mujeres y bendito el fruto de tu vientre, Jesús.
1: Santa María, Madre de Dios, ruega por nosotros pecadores, ahora y en la hora de nuestra muerte. Amén.
0: Dios te salve, María Santísima, Esposa de Dios Espíritu Santo. En tus manos encomiendo nuestra caridad para que la inflames. Llena eres de gracia, el Señor es contigo. Bendita tú entre las mujeres y bendito el fruto de tu vientre, Jesús.
1: Santa María, Madre de Dios, ruega por nosotros pecadores, ahora y en la hora de nuestra muerte. Amén.
0: Dios te salve María, templo, trono y sagrario de la Santísima Trinidad, Virgen concebida sin la culpa original,
1: alcánzanos Virgen pura la perseverancia final.
0: Dios te salve, Reina y Madre de Misericordia, vida, dulzura y esperanza nuestra. Dios te salve. A ti llamamos los desterrados hijos de Eva. A ti suspiramos gimiendo y llorando en este valle de lágrimas. Ea pues, Señora, abogada nuestra, vuelve a nosotros esos tus ojos misericordiosos y después de este destierro, muéstranos a Jesús. Fruto bendito de tu vientre, oh clemente, oh piadosa, oh dulce Virgen María. Ruega por nosotros, Santa Madre de Dios,
1: para que seamos dignos de alcanzar las divinas gracias y promesas de nuestro Señor Jesucristo. Amén.
0: Señor, ten piedad de nosotros.
1: Señor, ten piedad de nosotros.
0: Cristo, ten piedad de nosotros.
1: Cristo, ten piedad de nosotros.
0: Señor, ten piedad de nosotros.
1: Señor, ten piedad de nosotros.
0: Cristo, óyenos.
1: Cristo, óyenos.
0: Cristo, escúchanos.
1: Cristo, escúchanos.
0: Padre celestial, que eres Dios,
1: ten piedad de nosotros.
0: Hijo redentor del mundo, que eres Dios,
1: ten piedad de nosotros.
0: Espíritu Santo, que eres Dios,
1: ten piedad de nosotros.
0: Santísima Trinidad, que eres un solo Dios,
1: ten piedad de nosotros.
0: Santa María,
1: ruega por nosotros.
0: Santa Madre de Dios,
1: ruega por nosotros.
0: Santa Virgen de las Vírgenes,
1: ruega por nosotros.
0: Madre de Jesucristo,
1: ruega por nosotros.
0: Madre de la Divina Gracia,
1: ruega por nosotros.
0: Madre Purísima,
1: ruega por nosotros.
0: Madre Castísima,
1: ruega por nosotros.
0: Madre Siempre siempre Virgen,
1: ruega por nosotros.
0: Madre Inmaculada,
1: ruega por nosotros.
0: Madre Amable,
1: ruega por nosotros.
0: Madre Admirable,
1: ruega por nosotros.
0: Madre del Buen Consejo,
1: ruega por nosotros.
0: Madre del Creador,
1: ruega por nosotros.
0: Madre del Salvador,
1: ruega por nosotros.
0: Madre de la Iglesia,
1: ruega por nosotros.
0: Virgen Prudentísima,
1: ruega por nosotros.
0: Virgen digna de veneración,
1: ruega por nosotros.
0: Virgen digna de alabanza,
1: ruega por nosotros.
0: Virgen Poderosa,
1: ruega por nosotros.
0: Virgen Clemente,
1: ruega por nosotros.
0: Virgen Fiel,
1: ruega por nosotros.
0: Espejo de Justicia,
1: ruega por nosotros.
0: Trono de Sabiduría,
1: ruega por nosotros.
0: Causa de nuestra alegría,
1: ruega por nosotros.
0: Vaso Espiritual,
1: ruega por nosotros.
0: Vaso digno de honor,
1: ruega por nosotros.
0: Vaso insigne de devoción,
1: ruega por nosotros.
0: Rosa Mística,
1: ruega por nosotros.
0: Torre de David,
1: ruega por nosotros.
0: Torre de Marfil,
1: ruega por nosotros.
0: Casa de Oro,
1: ruega por nosotros.
0: Arca de la Alianza,
1: ruega por nosotros.
0: Puerta del Cielo,
1: ruega por nosotros.
0: Estrella de la Mañana,
1: ruega por nosotros.
0: Salud de los Enfermos,
1: ruega por nosotros.
0: Refugio de los Pecadores,
1: ruega por nosotros.
0: Consuelo de los Afligidos,
1: ruega por nosotros.
0: Auxilio de los Cristianos,
1: ruega por nosotros.
0: Reina de los Ángeles,
1: ruega por nosotros.
0: Reina de los Patriarcas,
1: ruega por nosotros.
0: Reina de los Profetas,
1: ruega por nosotros.
0: Reina de los Apóstoles,
1: ruega por nosotros.
0: Reina de los Mártires,
1: ruega por nosotros.
0: Reina de los Confesores,
1: ruega por nosotros.
0: Reina de las Vírgenes,
1: ruega por nosotros.
0: Reina de todos los Santos,
1: ruega por nosotros.
0: Reina concebida sin pecado original,
1: ruega por nosotros.
0: Reina elevada al cielo,
1: ruega por nosotros.
0: Reina del Santísimo Rosario,
1: ruega por nosotros.
0: Reina de la Paz,
1: ruega por nosotros.
0: Cordero de Dios que quitas el pecado del mundo,
1: perdónanos, Señor.
0: Cordero de Dios que quitas el pecado del mundo,
1: escúchanos, Señor.
0: Cordero de Dios que quitas el pecado del mundo,
1: ten piedad y misericordia de nosotros.
0: Bajo tu amparo nos acogemos, Santa Madre de Dios. No desprecies las oraciones que te dirigimos en nuestras necesidades, antes bien líbranos de todo peligro, oh Virgen gloriosa y bendita. Ruega por nosotros, Santa Madre de Dios,
1: para que seamos dignos de alcanzar las divinas gracias y promesas de nuestro Señor Jesucristo. Amén.
0: En el nombre del Padre, y del Hijo, y del Espíritu Santo. Amén.
1: Corona a San Miguel Arcángel. En el nombre del Padre, del Hijo, y del Espíritu Santo. Amén. Dios mío, ven en mi auxilio. Señor, date prisa en socorrerme. Gloria al Padre, al Hijo, y al Espíritu Santo, como era en el principio, ahora y siempre, por los siglos de los siglos. Amén. Primera salutación. Por la intercesión de San Miguel y el coro celestial de los serafines, que Dios nuestro Señor prepare nuestras almas y así recibir dignamente en nuestros corazones el fuego de la caridad perfecta. Amén. Padre nuestro que estás en el cielo, santificado sea tu nombre. Venga a nosotros tu reino. Hágase tu voluntad en la tierra como en el cielo. Danos hoy nuestro pan de cada día. Perdona nuestras ofensas, como nosotros perdonamos a los que nos ofenden. No nos dejes caer en tentación, y líbranos del malo. Amén. Dios te salve, María, llena de gracia. El Señor es contigo. Bendita entre todas las mujeres, bendito el fruto de tu vientre, Jesús. Santa María, Madre de Dios, ruega por nosotros, pecadores, ahora y en la hora de nuestra muerte. Amén. Dios te salve, María, llena de gracia. El Señor es contigo. Bendita entre todas las mujeres, bendito el fruto de tu vientre, Jesús. Santa María, Madre de Dios, ruega por nosotros, pecadores, ahora y en la hora de nuestra muerte. Amén. Dios te salve, María, llena de gracia. El Señor es contigo. Bendita entre todas las mujeres, bendito el fruto de tu vientre, Jesús. Santa María, Madre de Dios, ruega por nosotros pecadores, ahora y en la hora de nuestra muerte. Amén. Segunda salutación. Por la intercesión de San Miguel y el coro celestial de los querubines, que Dios nuestro Señor nos conceda la gracia de abandonar los caminos del pecado y seguir el camino de la perfección cristiana. Amén. Padre nuestro que estás en el cielo, santificado sea tu nombre. Venga a nosotros tu reino. Hágase tu voluntad, en la tierra como en el cielo. Danos hoy nuestro pan de cada día. Perdona nuestras ofensas, como nosotros perdonamos a los que nos ofenden. No nos dejes caer en tentación, y líbranos del malo. Amén. Dios te salve, María, llena de gracia. El Señor es contigo. Bendita entre todas las mujeres, bendito el fruto de tu vientre, Jesús. Santa María, Madre de Dios, ruega por nosotros pecadores, ahora y en la hora de nuestra muerte. Amén. Dios te salve, María, llena de gracia. El Señor es contigo. Bendita entre todas las mujeres, bendito el fruto de tu vientre, Jesús. Santa María, Madre de Dios, ruega por nosotros pecadores, ahora y en la hora de nuestra muerte. Amén. Dios te salve, María, llena de gracia. El Señor es contigo. Bendita entre todas las mujeres, bendito el fruto de tu vientre, Jesús. Santa María, Madre de Dios, ruega por nosotros pecadores, ahora y en la hora de nuestra muerte. Amén. Tercera salutación. Por la intercesión de San Miguel y el coro celestial de los tronos, que Dios nuestro Señor derrame en nuestros corazones el verdadero y sincero espíritu de humildad. Amén. Padre nuestro que estás en el cielo, santificado sea tu nombre. Venga a nosotros tu reino. Hágase tu voluntad en la tierra como en el cielo. Danos hoy nuestro pan de cada día. Perdona nuestras ofensas, como nosotros perdonamos a los que nos ofenden. No nos dejes caer en tentación y líbranos del malo. Amén. Dios te salve, María, llena de gracia. El Señor es contigo. Bendita entre todas las mujeres, bendito el fruto de tu vientre, Jesús. Santa María, Madre de Dios, ruega por nosotros pecadores, ahora y en la hora de nuestra muerte. Amén. Dios te salve, María, llena de gracia. El Señor es contigo. Bendita entre todas las mujeres, bendito el fruto de tu vientre, Jesús. Santa María, Madre de Dios, ruega por nosotros pecadores, ahora y en la hora de nuestra muerte. Amén. Dios te salve, María, llena de gracia. El Señor es contigo. Bendita entre todas las mujeres, bendito el fruto de tu vientre, Jesús. Santa María, Madre de Dios, ruega por nosotros pecadores, ahora y en la hora de nuestra muerte. Amén. Cuarta salutación. Por la intercesión de San Miguel y el coro celestial de dominaciones, que Dios nuestro Señor nos conceda la gracia de controlar nuestros sentidos y así dominar nuestras pasiones. Amén. Padre nuestro que estás en el cielo, santificado sea tu nombre. Venga a nosotros tu reino. Hágase tu voluntad en la tierra como en el cielo. Danos hoy nuestro pan de cada día. Perdona nuestras ofensas, como nosotros perdonamos a los que nos ofenden. No nos dejes caer en tentación y líbranos del malo. Amén. Dios te salve, María, llena de gracia. El Señor es contigo. Bendita entre todas las mujeres, bendito el fruto de tu vientre, Jesús. Santa María, Madre de Dios, ruega por nosotros pecadores, ahora y en la hora de nuestra muerte. Amén. Dios te salve, María, llena de gracia. El Señor es contigo. Bendita entre todas las mujeres, bendito el fruto de tu vientre, Jesús. Santa María, Madre de Dios, ruega por nosotros pecadores, ahora y en la hora de nuestra muerte. Amén. Dios te salve, María, llena de gracia. El Señor es contigo. Bendita entre todas las mujeres, bendito el fruto de tu vientre, Jesús. Santa María, Madre de Dios, ruega por nosotros, pecadores, ahora y en la hora de nuestra muerte. Amén. Quinta salutación. Por la intercesión de San Miguel y el coro celestial de potestades, que Dios nuestro Señor proteja nuestras almas contra las acechanzas del demonio. Amén. Padre nuestro que estás en el cielo, santificado sea tu nombre. Venga a nosotros tu reino. Hágase tu voluntad en la tierra como en el cielo. Danos hoy nuestro pan de cada día. Perdona nuestras ofensas, como nosotros perdonamos a los que nos ofenden. No nos dejes caer en tentación, y líbranos del malo. Amén. Dios te salve María, llena de gracia. El Señor es contigo. Bendita entre todas las mujeres, bendito el fruto de tu vientre Jesús. Santa María, Madre de Dios, ruega por nosotros pecadores, ahora y en la hora de nuestra muerte. Amén. Dios te salve María, llena de gracia, el Señor es contigo. Bendita entre todas las mujeres, bendito el fruto de tu vientre Jesús. Santa María, Madre de Dios, ruega por nosotros pecadores, ahora y en la hora de nuestra muerte. Amén. Dios te salve María, llena de gracia, el Señor es contigo. Bendita entre todas las mujeres, bendito el fruto de tu vientre, Jesús. Santa María, Madre de Dios, ruega por nosotros pecadores, ahora y en la hora de nuestra muerte. Amén. Sexta salutación. Por la intercesión de San Miguel y el coro celestial de las virtudes, que Dios nuestro Señor nos conserve alejados de todo mal y no nos deje caer en la tentación. Amén. Padre nuestro que estás en el cielo, santificado sea tu nombre. Venga a nosotros tu reino. Hágase tu voluntad, en la tierra como en el cielo. Danos hoy nuestro pan de cada día. Perdona nuestras ofensas, como nosotros perdonamos a los que nos ofenden. No nos dejes caer en tentación, y líbranos del malo. Amén. Dios te salve María, llena de gracia, el Señor es contigo. Bendita entre todas las mujeres, bendito el fruto de tu vientre, Jesús. Santa María, Madre de Dios, ruega por nosotros pecadores, ahora y en la hora de nuestra muerte. Amén. Dios te salve María, llena de gracia, el Señor es contigo. Bendita entre todas las mujeres, bendito el fruto de tu vientre, Jesús. Santa María, Madre de Dios, ruega por nosotros pecadores, ahora y en la hora de nuestra muerte. Amén. Dios te salve María, llena de gracia, el Señor es contigo. Bendita entre todas las mujeres, bendito el fruto de tu vientre, Jesús. Santa María, Madre de Dios, ruega por nosotros pecadores, ahora y en la hora de nuestra muerte. Amén. Séptima salutación. Por la intercesión de San Miguel y el coro celestial de los principados, que Dios nuestro Señor se digne llenar nuestras almas con el verdadero espíritu de obediencia. Amén. Padre nuestro que estás en el cielo, santificado sea tu nombre. Venga a nosotros tu reino. Hágase tu voluntad en la tierra como en el cielo. Danos hoy nuestro pan de cada día. Perdona nuestras ofensas, como nosotros perdonamos a los que nos ofenden. No nos dejes caer en tentación, y líbranos del malo. Amén. Dios te salve María, llena de gracia, el Señor es contigo. Bendita entre todas las mujeres, bendito el fruto de tu vientre, Jesús. Santa María, Madre de Dios, ruega por nosotros pecadores, ahora y en la hora de nuestra muerte. Amén. Dios te salve María, llena de gracia, el Señor es contigo. Bendita entre todas las mujeres, bendito el fruto de tu vientre, Jesús. Santa María, Madre de Dios, ruega por nosotros pecadores, ahora y en la hora de nuestra muerte. Amén. Dios te salve María, llena de gracia, el Señor es contigo. Bendita entre todas las mujeres, bendito el fruto de tu vientre, Jesús. Santa María, Madre de Dios, ruega por nosotros pecadores, ahora y en la hora de nuestra muerte. Amén. Octava salutación. Por la intercesión de San Miguel y el coro celestial de los arcángeles, que Dios nuestro Señor nos conceda la gracia de la perseverancia final en la fe y en las buenas obras, y así nos lleve a la gloria del paraíso. Amén. Padre nuestro que estás en el cielo, santificado sea tu nombre. Venga a nosotros tu reino. Hágase tu voluntad, en la tierra como en el cielo. Danos hoy nuestro pan de cada día. Perdona nuestras ofensas, como nosotros perdonamos a los que nos ofenden. No nos dejes caer en tentación, y líbranos del malo. Amén. Dios te salve, María, llena de gracia. El Señor es contigo. Bendita entre todas las mujeres, bendito el fruto de tu vientre, Jesús. Santa María, Madre de Dios, ruega por nosotros pecadores, ahora y en la hora de nuestra muerte. Amén. Dios te salve María, llena de gracia, el Señor es contigo. Bendita entre todas las mujeres, bendito el fruto de tu vientre Jesús. Santa María, Madre de Dios, ruega por nosotros pecadores, ahora y en la hora de nuestra muerte. Amén. Dios te salve María, llena de gracia, el Señor es contigo. Bendita entre todas las mujeres, bendito el fruto de tu vientre Jesús. Santa María, Madre de Dios, ruega por nosotros pecadores, ahora y en la hora de nuestra muerte. Amén. Novena salutación. Por la intercesión de San Miguel y el coro celestial de los ángeles, que Dios nuestro Señor nos conceda la gracia de ser protegidos por ellos durante esta vida mortal y nos guíen a la gloria eterna. Amén. Padre nuestro que estás en el cielo, santificado sea tu nombre. Venga a nosotros tu reino. Hágase tu voluntad en la tierra como en el cielo. Danos hoy nuestro pan de cada día. Perdona nuestras ofensas, como nosotros perdonamos a los que nos ofenden. No nos dejes caer en tentación, y líbranos del malo. Amén. Dios te salve María, llena de gracia, el Señor es contigo. Bendita entre todas las mujeres, bendito el fruto de tu vientre Jesús. Santa María, Madre de Dios, ruega por nosotros pecadores, ahora y en la hora de nuestra muerte. Amén. Dios te salve María, llena de gracia, el Señor es contigo. Bendita entre todas las mujeres, bendito el fruto de tu vientre Jesús. Santa María, Madre de Dios, ruega por nosotros pecadores, ahora y en la hora de nuestra muerte. Amén. Dios te salve María, llena de gracia, el Señor es contigo. Bendita entre todas las mujeres, bendito el fruto de tu vientre Jesús. Santa María, Madre de Dios, ruega por nosotros pecadores, ahora y en la hora de nuestra muerte. Amén. En honor a San Miguel Arcángel, Padre nuestro que estás en el cielo, santificado sea tu nombre. Venga a nosotros tu reino. Hágase tu voluntad, en la tierra como en el cielo. Danos hoy nuestro pan de cada día. Perdona nuestras ofensas, como nosotros perdonamos a los que nos ofenden. No nos dejes caer en tentación, y líbranos del malo. Amén. En honor a San Gabriel Arcángel, Padre nuestro que estás en el cielo, santificado sea tu nombre. Venga a nosotros tu reino. Hágase tu voluntad, en la tierra como en el cielo. Danos hoy nuestro pan de cada día. Perdona nuestras ofensas, como nosotros perdonamos a los que nos ofenden. No nos dejes caer en tentación, y líbranos del malo. Amén. En honor a San Rafael Arcángel, Padre nuestro que estás en el cielo, santificado sea tu nombre. Venga a nosotros tu reino. Hágase tu voluntad, en la tierra como en el cielo. Danos hoy nuestro pan de cada día. Perdona nuestras ofensas, como nosotros perdonamos a los que nos ofenden. No nos dejes caer en tentación, y líbranos del malo. Amén. En honor a nuestro ángel de la guarda, Padre nuestro que estás en el cielo, santificado sea tu nombre. Venga a nosotros tu reino. Hágase tu voluntad, en la tierra como en el cielo. Danos hoy nuestro pan de cada día. Perdona nuestras ofensas, como nosotros perdonamos a los que nos ofenden. no nos dejes caer en tentación, y líbranos del malo. Amén. Oh glorioso príncipe San Miguel, jefe principal de la milicia celestial, guardián fidelísimo de las almas, vencedor eficaz de los espíritus rebeldes, fiel servidor en el palacio del Rey Divino, sois nuestro admirable guía y conductor. Vos que brilláis con excelente resplandor y con virtud sobrehumana, libradnos de todo mal. Con plena confianza recurrimos a vos, asistidnos con vuestra afable protección, para que seamos más y más fieles al servicio de Dios todos los días de nuestra vida. Rogad por nosotros, oh glorioso San Miguel, príncipe de la Iglesia de Jesucristo, para que seamos dignos de alcanzar sus promesas. Hacemos nuestra petición a San Miguel Arcángel. Omnipotente y eterno Dios, os adoramos y bendecimos. En vuestra maravillosa bondad y con el misericordioso deseo de salvar las almas del género humano, habéis escogido al glorioso Arcángel San Miguel como príncipe de vuestra Iglesia. Humildemente os suplicamos, Padre Celestial, que nos libréis de nuestros enemigos. En la muerte no permitáis que ningún espíritu maligno se nos acerque para perjudicar nuestras almas. Oh Dios, Señor nuestro, guiádenos por medio de este mismo arcángel. Enviadle que nos conduzca a la presencia de vuestra excelsa y divina majestad. Os lo pedimos por los méritos de Jesucristo nuestro Señor. Amén. En el nombre del Padre, del Hijo y del Espíritu Santo. Amén.
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Ándele pues, muy buenas noches a todos ustedes. Es el tema en la voz de Juan Gabriel, lo pasado, pasado, no me interesa. Buena música para todos ustedes a través de la frecuencia 95.1, Candela está que arde. Un placer saludarles en esta noche de ombliguito de semana, ya miércoles 22 de julio del año 2026. Enhorabuena para quienes hoy están cumpliendo años, quienes están celebrando su onomástico, acontecimientos especiales e importantes en su vida, pues voy a desearles todo lo mejor. Yo soy Perita Contreras, un placer saludarles en esta maravillosa noche, noche de ombliguito de semana. Voy a recordarte también la línea telefónica 453-152-3383. Fíjese nada más en este ombliguito de semana, en esta temporada ya 6 meses con ustedes, medio año. Qué rápido se nos ha ido el tiempo y esperemos y sea mucho tiempo más, ¿verdad? Bueno, saludarlos en la Unión Americana y aquí, donde quiera que ustedes se encuentren. Amigos taxistas, un saludo con cariño. Luego por acá nos piden, dice en este mensaje, hola, buenas noches. Perita, buenas noches. ¿Me puedes complacer con una canción de Muchachita de Miguel Gallardo, porfa, para saludar a mi apá Primitivo Torres y a mi mamá y a mis hermanos, porfa, también a los panaderos, porfa, de parte de Checo? Saludos, bendiciones, enhorabuena allá en el Gabacho, en la Unión Americana. Un saludo por acá, dice, muy buenas noches, Perita, ¿me puedes mandar un saludo para mi hijo Checo con una canción de King Clave, con la canción Los Hombres No Deben Llorar? Muchas gracias, bendiciones, enhorabuena. Luego por acá también nos llega un mensajito de audio, pero antes de ello, pues deje, me voy a una música para todos ustedes. Tenemos este tema y muchísimas gracias. Yo soy Perita Contreras. Y esto es Agárrense de las Manos.

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2: Son las 10 de la noche y 17 minutos.
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0: Ándele, pues sí, ya son las 10 de la noche ya con 19 minutos. Nos vamos con otro mensaje que tengo por acá, un mensaje de audio. Vamos a ver qué es lo que nos dicen en este mensajito. La señora Ofelia de la colonia Antorcha.
1: Buenas noches, Perito. ¿Sí me puedes complacer con una canción?
0: A ver.
1: Fue en un cabaret con la Sonora Santanera para saludarte a ti y a tus compañeros de cabina, para mi hermana Melania, Tomasita, Martita y Secundino, doña Dome, y para el señor del Olmo, el señor Salas, el señor Piñón, don Horacio, y para Jesús Mendoza, Jesús el técnico, para Nachito y su familia, para doña Eloísa, Janet de Palcatepe, doña Celia la Ruana, para Mónica, la tía Criotilde, la tía Teresita, y para todos los que me hagan falta, que no se quede ninguno sin saludar, que pasen.

0: Buenas noches y llegues con bien a tu casita. Muchas gracias.
1: Órale, pues, muchas gracias por su mensaje, por su audio, por su petición. Y nos vamos con este tema solicitado. Los hombres no deben llorar. ¿Quién dijo que no? También es válido.

0: Ya son las 10 de la noche, 10 de la noche ya con 27 minutos. Y es el tema que acabamos de escuchar, Miguel Gallardo. Muchachita, cuando ya, bueno, nos vamos con el siguiente tema. Fue en un café, pero con los Sapson. Bueno, pues vamos a complacerlos. Candela, buenas noches.
1: Buenas noches, Perita.
0: Hola, buenas noches, don Rigoberto.
1: Aquí estamos presentes.
0: Ah, qué bueno, me da gusto. Me da gusto que se reporten.
1: Y a mí también me da gusto que si entrego la llamada.
0: ¿Sí? ¿Alguna canción, algún tema que quiere escuchar?
1: Pues ya hasta me da miedo pedirle porque no quiere la...
0: Es que cuando... Les voy a contar un secreto. Es que cuando los temas no los tenemos programados, los busco por otra página. Y a veces el internet nos anda fallando.
1: Bueno, pues a ver si entra esa canción.
0: A ver.
1: Se llama Carta Fatal, el trío Los Hypes.
0: Es que no me programan tríos en la programación, ese es el detalle. No. Que no, no.
1: Canciones de estas son viejitas.
0: Sí, pues, nos ponen viejitas, pero... Por eso a veces les digo, no todo lo que me piden les puedo tocar, pero igual, no me tenga miedo, no.
1: No es miedo, es precaución.
0: Ah, dijo el gabacho, hizo okay. A ver, entonces, ¿qué vamos a hacer con usted?
1: Si no entra esta canción, una de las muecas que se llama Amor Sincero.
0: Amor sincero, ajá.
1: Sí. Para saludar, como de costumbre, al de allá mero arriba. Para ti que eres tan amable, para todos los que laboran en la cabina, para todos los canelamigos y canelamigas, para toda la familia, para todos los que hablan allá de Estados Unidos, de Jalisco, de Tijuana, del Estado de México, de acá de Colima, y ahí un cordial saludito también ahí para la tía Cleotilde.
0: Ajá.
1: La tía también Teresita, Martita, Fecundino, señor del Olmo, el don Horacio, el Ricachado, y el Nachito de Mayanera, allá de Palcatepec, doña Melania y Ofelia, y doña Berta ahí del centro, doña Tomasita, doña Uyuki.
0: Ajá.
1: Y todos los que me hicieron falta por allí.
0: Okay.
1: Y también hay que Dios y la Virgen los acompañe, los proteja hoy, mañana, siempre.
0: Okay, muy bien, muchas gracias.
1: Bueno, gracias, que pasen muy buenas noches.
0: Bonita noche. Excelente. Vamos a ver la tecnología cómo anda de capricho.

Ándale pues, un saludo, gracias, un saludo enorme. Bueno, nos ganó el tiempo, tenía una llamada. Y luego como en lugar de sacar la llamada al aire, le corté. ¡Ah, my goodness! Se reporta Pablo Ríos, el señor Pablo Ríos. Y luego dice, un saludo súper especial para la tía Clotis. Allá para la tía Clotilde, especial el saludo, muy especial. Para la tía Teresita, todo el saludo es especial para todos. Allá para Carmelita Martínez, allá para la señora María Elena y ahí para su esposo. Para Gila Infante, la señora Gila Infante y ahí para su esposo Rafael. Para Carlos de Antunes, hoy no se ha reportado Carlos de Antunes, no sé, sigan en el velorio, no sé qué haya pasado, pero igual el saludo allá para la gente de Antunes, para Churru y para Jesús Mendoza, allá para Doña Gloria, Don Joaquiro en Tijuana, allá para el compa Marcos, un saludo. Pues para todos los Candela amigos, a todos los que escuchan la radio, un saludo enorme. Oiga, y nos pide, ¿qué canción? Ah, okay. Ahorita voy a complacerle. Nos pide el tema Eres toda una mujer. Pero antes de ello, tengo esta canción solicitada, ¿sí? ¿Fue en un café? Órale, pues.

0: Ok. Luego por acá se reportan a través de un WhatsApp, dice: buenas noches, Perita, diciendo presente. Muchas gracias por los saludos al señor Pablo Río, saludos también para los de aquí, para los de allá, y cruzando fronteras. También se reporta Carlos desde Antunes, dice: aquí estoy, hace rato no me pude reportar, dice que porque tenía visita, pero estaba en sintonía, dice ya. Ya se sepultó la persona a las 3 de la tarde, a la hora del calorcito, ¿verdad? Bueno, gracias a Carlos de Antunes, dice saludos para el señor Pablo Ríos y para los de aquí, para los de allá y más allá, y atravesando fronteras. Candela, buenas noches.
1: Buenas noches, Perita.
0: Hola, buenas noches.
1: No entra ahí una canción de Rafael que se llama... Creo que la noche o esta noche.
0: Mi gran noche, ¿no?
1: Algo así.
0: Gran noche, ajá. Ok.
1: Para el señor Ríos y para todos los de la Candela, todos los que me llaman.
0: Ajá.
1: Los que me mandan saludar y los que no me mandan saludar también. Que Dios te acompañe, te bendiga y te lleve con bien a tu casa. Bendiciones para ti, toda tu familia y tus compañeros de cabina.
0: Okay, muchas gracias.
1: Gracias, Telita.
0: Bonita noche allá para la tía Clotis. Esta canción me gusta. ¿Recuerdan antes también la, pero aquí no me apareció ahorita con Rafael? Era la canción Mi Gran Noche. ¿Se acuerdan en aquellos tiempos también la cantaba un chico llamado Cox? Cox, Mi Gran Noche. Bueno, ahorita voy a complacerle con el tema de Mi Gran Noche. Luego se reporta Carlos desde Antunes, dice: aquí te estoy escuchando, aquí estamos en sintonía, dice Carlos desde Antunes, así que saludos para todos ustedes, gracias al señor Pablo Ríos, dice él, y pues que estemos bien. Y esta es Mi Gran Noche.

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0: Vamos a un corte y regresamos.
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14: 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Son las 10 de la noche y 46 minutos.
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18: Ok. Solamente nos faltan ya 13 minutos para que sean las 11. Qué rápido se nos va el tiempo. Y qué bien que se están quedando conmigo. Y nos vamos con esta canción que nos está solicitando Carlos desde Antunes. Vamos a ver qué tan caprichosa anda la tecnología conmigo. Ay, no. Y esto es en la estación.

0: El tema que acabamos de escuchar con los Yonix en la estación. Nos llegan mensajes de texto. Vamos a ver qué es lo que nos dicen en este mensajito antes de irnos a más música. Luego por acá también se están reportando la línea telefónica 453-152-3383. Nos vamos a la línea. Candela, buenas noches.
1: Buenas noches.
0: Hola, buenas noches.
1: ¿Cómo está, señora?
0: Muy bien, muy bien. Muchas gracias.
1: ¿Se le oye?
0: ¿Me oyen? ¿Me escuchan?
1: Sí, así es. Perita, ¿qué le parecería comerse una conchita con un café?
0: Pues la concha de algún modo, pero café no.
1: Es lo que voy a tomar ahorita.
0: Ay, qué barbaridad. ¿Qué? ¿Se va a ir de velador o qué onda?
1: No me hace nada el café.
0: ¿No?
1: No, para nada. No me afecta en lo máximo.
0: Ay, no, yo nada más estoy pensando si voy a dormir hoy.
1: Ya tomó café en el día.
0: Me tomé un café por la mañana, pero así como, pero era más leche que café, pero bueno, dije, esta maldita costumbre que no se me quita de tomar café.
1: Es que el que no toma café, olvídelo.
0: Ay, no.
1: Necesitamos el café, doña.
0: Ay, bueno, entonces, no, ahorita no, una conchita con leche, no sé. Pues sí, aunque sea sola, me la comería porque a mí todo me podrán quitar menos el pan.
1: Hablando de pan,
0: las conchitas me encantan, me encantan, y más de chocolate, me encantan, de chocolate o las esas, de las blancas.
1: Sí.
0: Las de rosita no tanto, pero sí me la como, que diga, sí. Pero de chocolate, me encanta.
1: Aquí hay una tienda que vende unas conchitas bien grandes. Las dan...
0: ¿Qué no tienen ahí a los pitufos por ahí cerquitas?
1: Sí, pero no.
0: Bueno, ok, no hay... ándele pues, ok, vaya. Sí.
1: Ya va a cortar. Y pues...
0: Ok, dice que la tienda venden...
1: conchitas grandes como a 15 pesos.
0: Ah, caray.
1: Pero mira, qué buenas están, doña.
0: Ah, ¿en cuál esquina?
1: De la tortillera de aquí donde yo vivo.
0: Ajá, a la vueltita, donde usted vive, a la vueltita.
1: Sí.
0: Ah, ok.
1: Sí, bueno. Ahí venden unas conchas muy buenas, llegan a las 2 de la tarde.
0: Hay que ir, sí.
1: No, nomás... márqueme que ya viene para apartarle conchitas calentitas.
0: ¿Verdad? Bueno,
1: sí, está bien. Cuando venga para acá, Ponteña Gloria, avíseme. Ah, y ya, okay. Yo le tengo las conchitas.
0: Ya dijo.
1: O sea, para agarrar las pedas calentitas.
0: Sí, yo sí. entiendo. Oiga, ¿y qué canción va a querer? ¿Me pidió algún tema o qué me dijo? Fíjese, nada más me concentré tanto en la concha que hasta se me olvidó la canción.
1: No, se le pidió todavía.
0: Ah, okay, dije, no.
1: ¿Qué tal vamos a platicar?
0: Vamos a platicar.
1: ¿O bueno, los socios del ritmo?
0: Oh, yo pensé que íbamos a platicar sobre el café.
1: ¿Ah, quieres platicar sobre el café? Tengo que platicar para mucho rato, ¿eh?
0: No, calmado.
1: Vamos a salvar a Horacio, su esposa y familia.
0: Ajá.
1: A doña Fela, que me acaba de saludar.
0: Ajá.
1: A Matita y Secundino.
0: Ajá.
1: Y de ahí para todos y todas.
0: Okay,
1: los y para usted también un saludito y su pareja.
0: Ándele pues.
1: Perita, muchas gracias.
0: Órale. Cuídese, hasta luego. Oiga, ¿y qué pasó con...?
1: Se me está pasando.
0: ¿Qué es lo que le digo? ¿Qué es lo que le digo?
1: La otra vez no la saludé. Ay. Y ya verá cómo me puso.
0: Y ya verás cómo me fue.
1: A ver. A que no la canta toda.
0: Ay, a que... es que no...
1: Sí,
0: pero no es de este género. Pues aquí se me salió lo ranchero que llevo dentro.
1: Es bonito, espera.
0: Y
1: bonito.
0: Me fui para el otro lado.
1: Bueno, no. Cuando estemos en la CJ, allá voy.
0: Ande, pues, ya el dijo. Ande, pues.
1: Sí. Entonces, para Fer. Marifer, okay. Ahí te va para ti la canción.
0: Ay, chiquilla, bebé.
1: Mamacita.
0: No, ¿qué es lo que le digo? Si no le recuerdo yo.
1: De verdad, va escapando para andar.
0: Le va a tocar dormir en la pila. Le va a tocar dormir en la pila.
1: No, estamos bien lejos.
0: Ay, yo pensé que dice, no, ni pila tengo.
1: No, sí, sí, pero estamos bien lejos para que me mande a la pila.
0: Ay, no, yo por eso dije, no, como no, yo me mandé a hacer una pila tan tipo alberca, Dije, si me van a mandar a dormir a la pila, pues para echarme una buena nadada, ¿qué
1: sí,
0: no?
1: Claro, así es, Perita. Sí. Así es. Perita, muchas gracias y por su atención. Gracias, gracias, mil gracias.
0: Ándele pues, bonita
1: hasta
0: noche.
1: Hasta
0: igualmente. Bye, bonita noche.

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1: Ok. Ese es el tema con los socios del ritmo. Vamos a platicar.
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3: Ok. Ya son las 11 de la noche. Todavía nos quedan 55 minutos de buena programación. La línea telefónica para que usted se reporte conmigo, 453-152-3383. Y fíjese nada más, la telepatía es tremenda, tremenda. Tengo como 5 canciones que tengo programado este tema, que quiero ponerlo. Quiero. Y casualmente ahorita me lo están pidiendo. Dice, hola, buenas noches, Perita, ¿cómo estás? ¿Me podrías hacer el favor de ponerme la canción de Emmanuel el día que puedas? Saludos para mi esposo Moisés y para la tía Clotilde. Un saludo también para quién, para la tía Clotilde, Ana Zamudio, para Martita, Janet de Tepalcatepec, para don José López, para los panaderos y para todos los Candela amigos. Que tengas un buen regreso a tu casita. Bendiciones. Y para los de la colonia Generalísimo Morelos, de parte de Dulce, Dulce de Manzanillo. Bueno, el saludo enorme. Dice por acá, buenas noches, Perita, saludos, bendiciones, te escucho todos los días acá en la colonia Lázaro Cárdenas. Sí, pues, mujer, qué familia son, por favor. Oiga, y nos vamos con este tema de El día que puedas. Es con Emmanuel.

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0: Dele pues las puertas del olvido. Buena música, ya son las 11 de la noche con 11 minutos, la hora de la coincidencia, 11 con 11. Oye, vamos a continuar con más música. No recuerdo quién me había solicitado una canción de Rigo Tobar. La carta del recuerdo. Sí, ¿verdad? Bueno, pero antes de ello también tenemos Lamento de amor. Nos vamos con este doble play de Rigo Tobar.
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Okay, ya son las 11 de la noche, prácticamente ya con 18 minutos. Cuando digo prácticamente es porque son las con segundos, ¿verdad? 11 de la noche con 17 minutos, 37 segundos. Por eso les digo prácticamente con 18 minutos. Oiga, gracias Carmelita por estarnos escuchando, dice, y te sigo escuchando. Un saludo enorme. Oiga, y no me podía ir sin antes dedicarle una canción a la señora Martita, que sé que nos escucha noche con noche, pero por cuestiones de saldo no se reporta todos los días, pero bueno, sé que de todas maneras siempre está en sintonía y que a ella le gusta la música de Marisela. Bueno, pues el saludo para ella y ahí para su esposo y pues para todos ustedes, para todos, para todas y para todes. Porque, ¿qué cree? Tengo auditorio de la comunidad LGBT, ¿sí? Okay, sin distinción alguna, son seres humanos. Comen, duermen y respiran y defecan y trabajan y como cualquier ser humano, o mejor que ella y que él, ¿verdad? Ellas son magníficos para el chico aquel.

0: Son las 11 de la noche y 27 minutos.
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2: 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Son las 11 de la noche y 30 minutos.

Okay. Ya solamente nos faltan 26 minutos, ¿sí? 26 minutos para que sean ya las 12 de la noche. Y luego se reporta de nueva cuenta, dice, y eso es para que veas. Nada más para que veas que me quedo a escucharte hasta que te despides. Y dice, y de pronto cuando estaba escuchando la canción de Marisela, dice, y me acordé de esta canción. Se llama Enamorada y Herida. Es Marisela.

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4: 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Son las 11 de la noche y 44 minutos.
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Así es, y ya solamente nos faltan 15 minutos para que sean ya las 12 de la noche. ¿Sí? Bueno, nos vamos con los pulpos. Y esto es lo que te queda.

0: las 11 de la noche y 52 minutos.
1: Ok. Pues ha llegado la hora de despedirme, no sin antes desearles una bonita noche y que si el Todopoderoso nos lo permite, nos estaremos escuchando de nueva cuenta el día de mañana. Así que yo soy Perita Contreras, me retiro del aire, Dios mediante, hasta mañana, y les dejo a Paulo Sergio con el tema, la última canción. Bonita noche.

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1: Al caer la noche, Candela se retira del aire, sabiendo que tuvimos el privilegio de ser escuchados y que hicimos nuestro mejor esfuerzo por servirle. 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
1: Son las seis de la mañana.
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2: 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Son las 12 de la noche y 17 minutos.

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1: Son las 12 de la noche y 30 minutos.

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1: 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Son las 12 de la noche y 35 minutos.
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2: 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Es la 1:00 a.m. y 19 minutos.

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2: Es la 1:00 a.m. y 55 minutos.

0: Son las 2 de la mañana y 12 minutos.
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1: 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Son las 2 de la mañana y 24 minutos.

0: José Medina.
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2: Presente.
0: Ángel Maínez.
3: Presente.
0: Chichimoca Flores.
4: Presente.
0: Chichimoca Flores.
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4: Ay, presente.
0: Grite.
4: Ay.

0: Oye, guapo, ¿me podrías decir dónde queda el departamento de quejas?
1: Aquí a un lado, señor.
0: Señorita, ¿es aquí el departamento de quejas?
2: Sí, joven, dígame.
0: ¿Me puedo quejar?
2: Claro que sí.
0: ¡Ah! ¡Ah!
2: ¡Cochino, perro!

0: Chapiurca.
1: Dime, Chichimoca.
0: ¿Sabes una cosa?
1: Dime, no lo sé.
0: Que los besos de las mujeres son venenosos.
1: ¿Venenosos? Ay, chica, eso es mentira.
0: Ay, ya lo sé que eso es mentira, pero riega lo que nos conviene.
1: ¿Que lo riegue?
0: Los...

0: ¡Capitán, capitán!
1: ¿Qué se le ofrece, soldado?
0: Acabo de descubrir que en el cuartel anda una loca.
1: ¿Y cómo lo ha descubierto?
0: Ay, porque me robaron mi maletín, mis pestañas postizas, mi pintura de uña y mi pintura de labios. ¡Ah!

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2: 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Son las 2 de la mañana y 31 minutos.

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1: 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Son las 2 de la mañana y 46 minutos.
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0: Son las 2 de la mañana y 53 minutos.
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2: 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Son las 3 de la mañana y 25 minutos.

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1: Son las 3 de la mañana y 41 minutos.

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2: 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Son las 4 de la mañana y 27 minutos.

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2: 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Son las 4 de la mañana y 36 minutos.

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1: 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Son las 4 de la mañana y 57 minutos.

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1: 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Son las 5 de la mañana y 19 minutos.

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1: 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Son las 5 de la mañana y 32 minutos.

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2: 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Son las 5 de la mañana y 39 minutos.

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1: 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Son las 5 de la mañana y 45 minutos.

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2: Gracias, ingeniero. Señores, señores, ¿qué tal? Buenos días, muy buenos días. ¿Cómo está? ¿Cómo le va? ¿Cómo le amaneció el alma? Mi querido ingeniero, buenos días. A usted que nos hace el favor de sintonizarnos, gracias por permitirnos entrar a sus hogares nuevamente a través de nuestra frecuencia 95.1 en este ya juevesito 23 de julio. Llegamos al jueves, mi querido Inge, 204 días transcurridos, 161 por transcurrir. En este día tan especial, jueves, celebramos el onomástico de las personas que llevan el santo de Brígida. Además, es Brígida de Suecia, ¿verdad, ingeniero? También otro santoral más, que tú te la sabes. ¿Por qué nos dices todos los datos, ingeniero, que celebramos un día como hoy?
3: 23 de julio, 1829. En los Estados Unidos, William Austin Board patenta el tipógrafo, un precursor de la máquina de escribir. 1881. Se firma en Buenos Aires el Tratado de Límites entre Chile y Argentina. 1926. Fox Film compra las patentes del sistema de sonido Movietone para grabar audio en las películas. 1961. Se funda en Nicaragua el Frente Sandinista de Liberación Nacional. Además, hoy se celebra a los santos Brígida de Suecia, Juan Casiano, Severo de Bicia y Valeriano de Simié. ¿Y tú, celebras a alguien hoy?
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4: Santa Brígida de Suecia, nacida como Brígida Birgersdotter, fue una mística, escritora y teóloga sueca, conocida por sus visiones y revelaciones divinas. Desde joven experimentó visiones místicas, incluyendo apariciones de la Virgen María y Jesucristo. Estas experiencias la llevaron a una vida de profunda devoción y espiritualidad. Se casó con el noble Ulf Gudmarsson y tuvo 8 hijos, entre ellos Santa Catalina de Suecia. Es conocida por sus Revelaciones Celestiales, una colección de mensajes divinos que recibió a lo largo de su vida. Después de la muerte de su esposo, Brígida fundó la Orden del Santísimo Salvador, también conocida como las Brigidinas. Pasó sus últimos años en Roma, donde continuó recibiendo visiones y trabajando por la reforma de la Iglesia. Es considerada patrona de Suecia y una de las patronas de Europa.
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2: Bueno, pues ahí está Santa Brígida de Suecia, la patrona de Suecia. Oiga, también se lleva a cabo hoy el Día Mundial de una patología que afecta a miles de personas en el mundo. Esta patología está caracterizada por la resequedad de las membranas mucosas y las glándulas que producen la humedad en los ojitos y en la boca. Y se lleva a cabo hoy el Día Mundial del Síndrome de Sjögren. ¿Lo dije bien, ingeniero? ¿Sjögren? ¿Sjögren? ¿Sjögren? ¿Sjögren? ¿Sjögren? A ver, dinos, ¿de qué se trata esta patología que hoy es Día Mundial para hacer conciencia?
5: Día Mundial del Síndrome de Sjögren. ¿Qué es y cómo funciona? Según estudios epidemiológicos, se estima que el síndrome de Sjögren afecta aproximadamente del 0,1 al 0,6% de la población general, es decir, de 7.9 millones a 47.4 millones de personas se ven afectadas. El síndrome de Sjögren es una enfermedad autoinmune crónica que afecta principalmente las glándulas que producen humedad en el cuerpo, como las glándulas salivales y lagrimales. En esta enfermedad, el sistema inmunológico del cuerpo ataca y daña las células y tejidos sanos de las glándulas, lo que provoca una disminución en la producción de saliva y lágrimas. Los pacientes pueden experimentar experimentar una sensación de sequedad, ardor, picazón e irritación en la boca y los ojos. Otros síntomas incluyen fatiga, dolor articular, dificultad para tragar y problemas dentales. Además, puede afectar a otros órganos y sistemas del cuerpo, como las articulaciones, los pulmones, los riñones y los nervios. Esto puede resultar en complicaciones adicionales, como artritis, enfermedad pulmonar, problemas renales y neuropatía. Debido a que no existe una cura para el síndrome, el tratamiento se centra en aliviar los síntomas y prevenir complicaciones con el uso de lubricantes oculares y enjuagues bucales para combatir la sequedad, medicamentos para controlar la inflamación, el dolor y terapias para abordar problemas específicos, como la artritis. Para conocer más sobre reumatología, visita www.revistamsp.com.
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4: Son las 6 de la mañana y 21 minutos.
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2: Regresamos arriba y en caliente, señores, señores, 6:24, las 6:24 a través de Candela. Hoy un día también muy importante, mi querido ingeniero, la importancia de saber y de cuidar nuestros ecosistemas con las ballenas y delfines, porque 23 de julio del año de 1986, la Comisión Ballenera Internacional, la CBI, decidió proclamar este día contra la caza de ballenas. Hoy es conocido como el Día Mundial

0: De las ballenas y los delfines. Esto precisamente con el propósito de que esta fecha sea considerada una de las, de alguna manera, de reflexionar sobre la caza indiscriminada y tortuosa de estos hermosos animales que están en peligro de extinción. Sin embargo, aunque ya han pasado muchos años de esta histórica reunión, aún existen muchos países que persisten en la caza de mamíferos acuáticos y lo que es peor, parece no importarles. Tal es el caso aquí en nuestro país, la vaquita marina, que ya prácticamente está desaparecida gracias a la caza indiscriminada que han hecho. Uno de los activistas importantes de cuidarla ha sido el Leonardo DiCaprio, este actor estadounidense. Y bueno, otras personas en México que han estado cuidando la vaquita marina, lamentablemente la caza indiscriminada, la falta también de los recursos, de los apoyos y de la falta de visibilidad del gobierno, pues ha hecho que esto obviamente pues no se pueda en su totalidad, solamente se minimizan los daños, pero sigue la caza indiscriminada. Y es que en realidad el problema radica en que hay igual número de países dentro del CBI que están a favor y en contra de la caza de estos especímenes, por lo que nunca se llega a un acuerdo formal al respecto. Y es que los seres humanos no respetamos nuestro medio ambiente, nuestros ecosistemas, y no pensamos que esto, pues a la larga, va a traer unas consecuencias muy, pero muy fuertes. Por eso, el día de hoy, se lleva a cabo este día para hacer conciencia acerca de las ballenas y los delfines. Así que ya lo sabe, acuérdese que hoy es el Día de las Ballenas y los Delfines.
1: Acuérdate de Día Mundial de las Ballenas y los Delfines. ¿Sabías que las ballenas llegan a medir entre 25 y 32 metros y pesar hasta 180 toneladas, más o menos el peso de 4 o 5 aviones de pasajeros? Algunas de las más conocidas son la ballena azul, ballena jorobada, ballena gris, ballena beluga y cachalote. La ballena azul es considerada el animal más grande del mundo. Su lengua puede pesar tanto como un elefante y su corazón como un automóvil. Los delfines llegan a vivir más de 30 años y a medir 3 metros y medio. Tienen un oído hasta 7 veces más sensible que el de los humanos. Se comunican entre sí por un complejo sistema de chirridos y silbidos que pueden escuchar bajo el agua a más de 20 kilómetros de distancia. Son mamíferos que viven en grupo, cuidan mucho a sus crías y, como todos los animales, son importantes para el equilibrio de su ecosistema. Recuerda que no contaminar los océanos es vital para todos.
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0: Y otra de las cosas importantes, mi querido ingeniero, ya después de que en la Segunda Guerra Mundial se hicieron los intentos para controlar la caza de ballenas, pues cuando los faeneros o cazadores se dieron cuenta que el número de ballenas mermaba rápidamente conforme las eliminaban, algo que ponía en riesgo el negocio, pues en ese momento la Liga de las Naciones desarrolló el primer documento al respecto, pero hasta 1972, en la Conferencia de las Naciones Unidas sobre el Medio Ambiente, se aprobó la primera moratoria de 10 años donde se frenaba la caza de ballenas. Esto para garantizar que aumentara su población y así evitar su extinción, pero no obstante, el problema siguió presentándose y en 1986 la Comisión Ballenera Internacional prohibió de una vez por todas la caza comercial. La resolución que hoy sigue en día violando muchísima gente, principalmente por Japón, que es el único país que se niega abiertamente a dejar de cazar tanto a ballenas como a delfines. Es más, cuentan con fechas alegóricas para ello, y como la atroz matanza anual del delfín que realizan los pescadores de Tallí está entre septiembre y abril, entonces ha dado la vuelta al mundo por la forma tan salvaje de matar a estos especímenes. Así que, ya lo saben, hay que celebrar, sobre todo compartiendo en redes sociales esta información sobre los magníficos y grandiosos animales que son las ballenas y los delfines, pero sobre todo para hacer conciencia, mi querido ingeniero. Bueno, en otra información le comento, ¿usted es de las personas que no duerme? ¿Usted sabe las consecuencias que tiene el no dormir bien? Tan solo en Estados Unidos se calcula que un 30% de adultos y un 66% de los adolescentes ya no duermen lo suficiente de manera regular. Pero no se trata de un problema menor. Ponga mucha atención, porque permanecer despierto le puede provocar serios daños al cuerpo, y no solamente al cuerpo, al cerebro. Y esto de no dormir lo suficiente no ayuda a nada. La doctora Claudia Aguirre nos comenta al respecto. Adelante.
3: En 1965, un alumno de secundaria, Randy Garner, de 17 años, permaneció despierto durante 264 horas. Pasó 11 días para saber cómo iba a reaccionar sin dormir. En el segundo día, su concentración visual disminuyó. Luego perdió la capacidad de identificar objetos a través del tacto. El tercero, Garner, se volvió agresivo y desorientado. Al final del experimento tuvo dificultades para concentrarse, problemas de memoria a corto plazo, paranoia y alucinaciones. Aunque Garner se recuperó sin daño psicológico o físico permanente, para otros, el insomnio puede generar un desequilibrio hormonal, enfermedades y, en casos extremos, incluso la muerte. Estamos empezando a entender por qué necesitamos dormir, pero ya sabemos que es vital. Los adultos necesitan de 7 a 8 horas de sueño por la noche, los adolescentes cerca de 10 horas. Nos hace falta dormir cuando el cuerpo envía la información de que estamos cansados al cerebro y el entorno señala que es de noche. El aumento de productos químicos que inducen el sueño, como adenosina y melatonina, nos lleva a un sueño ligero que se hace más profundo cuando la respiración y el ritmo cardíaco se ralentizan y los músculos se relajan. El ADN se repara durante la etapa no REM de este sueño y el cuerpo recupera su energía para el día siguiente. En Estados Unidos, se estima que el 30% de los adultos y el 66% de los adolescentes sufren regularmente de insomnio. Y esto no es un hecho de poca importancia. Permanecer despierto puede causar graves daños corporales. Cuando dormimos poco, el aprendizaje, la memoria, el estado de ánimo y el tiempo de reacción se ven afectados. La falta de sueño también puede causar inflamación, alucinaciones, aumento de la presión arterial e incluso está vinculada a la diabetes y la obesidad. En 2014, un aficionado al fútbol murió tras permanecer despierto durante 48 horas para asistir a la Copa del Mundo. Aunque la causa de su muerte prematura fue un ataque al corazón, los estudios indican que dormir menos de 6 horas cada noche aumenta 4.5 veces el riesgo de un accidente cerebrovascular en comparación con los que duermen generalmente de 7 a 8 horas. Para algunas personas que han heredado una rara mutación genética, la falta de sueño es una realidad cotidiana. Esta condición, llamada el insomnio familiar fatal, mantiene el cuerpo en un estado angustiante de vigilia que le impide experimentar el sueño tranquilo. En el transcurso de meses o años, el estado de la enfermedad puede agravarse y llevar a la demencia o la muerte. ¿Cómo puede el insomnio causar tanto sufrimiento? Los científicos creen que la respuesta es la acumulación de desechos químicos en el cerebro. Cuando estamos despiertos, las células consumen las fuentes de energía disponibles que se descomponen en varios productos, incluyendo la adenosina. Con la acumulación de la adenosina, aumenta la necesidad de dormir, conocida como la presión para dormir. De hecho, la cafeína actúa bloqueando las vías de los receptores de adenosina. En el cerebro se generan otros residuos químicos también que, al no eliminarse, sobrecargan el cerebro y son aparentemente la causa de los síntomas negativos del insomnio. Entonces, ¿qué sucede en el cerebro cuando dormimos para evitar que esto suceda? Los científicos han descubierto el llamado sistema linfático, es decir, un mecanismo de limpieza que elimina la acumulación de productos de desecho y es mucho más activo cuando dormimos. A través del líquido cefalorraquídeo, el sistema drena las sustancias tóxicas que se han acumulado entre las células. Vasos linfáticos que sirven de ruta de acceso a las células inmunes recientemente se descubrieron en el cerebro y ellos también ayudan a limpiar el cerebro de estos desechos diarios. Mientras que los científicos exploran los procesos regenerativos de la vida nocturna, podemos estar seguros de que conciliar el sueño es una necesidad si queremos mantener nuestra salud física y mental.
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1: 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Son las 6 de la mañana y 44 minutos.
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3: 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Son las 6 de la mañana y 46 minutos.
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7: De regreso en Arriba y en Caliente, 6 de la mañana ya con 46 minutos, las 6:46. Prepárese, señora, prepare. Prepare su ropa, señor. Porque se viene un tremendo diluvio, mi querido ingeniero, según el Servicio Meteorológico Nacional, no lo digo yo.
8: ¡Se viene el agua!
7: Así es, se va a venir el agua. Y es que va a llegar el diluvio, donde pronostican más de 40 horas de lluvia, granizo y fuertes vientos en nuestro país. Así como lo oyen, no lo estoy diciendo yo. El Servicio Meteorológico Nacional de la CONAGUA ayer informó esto. Vamos con el señor Albarrán Asensio, del pronóstico del tiempo vespertino, que por la tarde-noche nos hablaba de los sistemas actuales que tenemos, los canales de baja presión de Berta y de Fausto. Escuche usted.
9: La onda tropical número 20, sobre lo que es el sureste de la República Mexicana, seguirá su viaje al poniente, incrementará ligeramente la nubosidad de esa región y más tarde lo hará hacia el sur de nuestro territorio. Seguiremos esperando en todo lo que es el litoral del Pacífico precipitaciones que pueden llegar a ser de fuertes a muy fuertes para esta misma tarde y noche, con actividad eléctrica y posible caída de granizo, moderada a fuerte en Sonora, en Chihuahua, en Durango, así como en el estado de Oaxaca. Ligera, moderada, muy dispersa en los estados del centro y del noreste, así como en la península de Yucatán. Berta sigue su viaje hacia el poniente, lento, y que la seguiremos observando, y que para el día de mañana platicaremos de este sistema en el norte del Golfo de México. Para mañana 23 de julio, vea, nuevamente nubosidad en todo el territorio nacional. Precipitaciones, por supuesto, rachas de viento en los estados del norte. En la onda tropical número 20 seguirá su viaje sobre lo que es ahora el sur de la República Mexicana. Y Berta, bueno, pues ya estará en el noroeste del Golfo de México. Para la Ciudad de México, este jueves 23 de julio, esperaremos un cielo despejado a medio nublado, muy soleado a la mañana. La tarde se incrementa la nubosidad con precipitaciones aisladas, serán ligeras, ocasionalmente moderadas, y la temperatura mínima por la mañana de 12 a 14, la máxima de 27 a 29, y rachas de viento de hasta 40 kilómetros por hora en la capital de la República Mexicana. Yo soy Jaime Albarrán Asensio, desde el Servicio Meteorológico Nacional.
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10: Llega el diluvio del año. Pronostican más de 40 horas de lluvia, granizo y fuertes vientos en México. Prepárate porque las próximas horas podrían traer uno de los episodios de lluvia más prolongados de la temporada. Las autoridades meteorológicas alertan por un periodo de más de 40 horas de tormentas, con fuertes precipitaciones, granizo, actividad eléctrica y rachas de viento que podrían superar los 70 kilómetros por hora en varias regiones del país. El Servicio Meteorológico Nacional informó que estas condiciones serán provocadas por la combinación del monzón mexicano, varios canales de baja presión, una circulación ciclónica a niveles medios y altos de la atmósfera, además del avance de la onda tropical número 20 sobre el sureste del territorio nacional. A partir de este miércoles 22 de julio de 2026, se pronostican lluvias muy fuertes en Jalisco, Colima, Michoacán y Guerrero. Además, esperan chubascos y lluvias fuertes acompañadas de descargas eléctricas en entidades del oriente, centro, sur y sureste del país, incluida la península de Yucatán. En estados del noroeste y occidente también existe la probabilidad de caída de granizo, mientras que las tormentas podrían presentarse acompañadas por fuertes rachas de viento. Aunque gran parte del país estará bajo condiciones de lluvia, el calor continuará siendo protagonista en varias regiones. Persistirá un ambiente caluroso a muy caluroso en entidades del norte, la costa del Pacífico, el litoral del Golfo de México y la península de Yucatán. Además, comenzará una nueva onda de calor que afectará zonas del noreste y centro de Baja California, el centro y sur de Baja California Sur, así como el oeste y sur de Sonora, de acuerdo con el pronóstico del Servicio Meteorológico Nacional y la Comisión Nacional del Agua. Durante las siguientes 40 horas, las temperaturas seguirán aumentando en buena parte del territorio nacional, especialmente en Baja California Sur y Sonora, donde continuará la onda de calor. Para el jueves, el panorama no cambiará. El monzón mexicano, junto con canales de baja presión, vaguadas y la circulación ciclónica en niveles altos de la atmósfera, mantendrá el potencial de lluvias fuertes y muy fuertes con actividad eléctrica en diversas regiones del país. Ese día se pronostican lluvias fuertes con puntuales muy fuertes, de entre 50 y 75 milímetros en Oaxaca, principalmente en el suroeste y la costa, así como en la costa de Chiapas. También se esperan lluvias fuertes de entre 25 y 50 milímetros en el sur de Nayarit, el oeste y sur de Jalisco, Colima, el oeste y suroeste de Michoacán y el sureste de Guerrero. Además, habrá intervalos de chubascos en Sonora, Sinaloa, Durango, Chihuahua, Coahuila, Nuevo León, Tamaulipas, Estado de México, Ciudad de México, Puebla, Veracruz, Tabasco, Campeche, Yucatán y Quintana Roo. Mientras tanto, Baja California Sur, Zacatecas y Morelos registrarán lluvias aisladas. El pronóstico también contempla rachas de viento de 50 a 70 kilómetros por hora en Baja California, Puebla, el Istmo de Tehuantepec. En Oaxaca, asimismo se esperan vientos de 40 a 60 kilómetros por hora en Baja California Sur, Durango, Zacatecas, San Luis Potosí, Aguascalientes, Guanajuato, Querétaro, Hidalgo, Tlaxcala, Estado de México, Ciudad de México y Chiapas. A estas condiciones se sumarán vientos del sur con la misma intensidad en Coahuila, Nuevo León y Tamaulipas. Otro fenómeno que mantendrá la vigilancia de las autoridades es la onda tropical número 20, que durante el jueves será absorbida por una zona de baja presión con potencial de desarrollo ciclónico frente a las costas del Pacífico Sur mexicano. Y hacia el sábado, una nueva onda tropical se aproximará a la península de Yucatán, lo que volverá a incrementar la probabilidad de lluvias en esa región. Así que si tienes actividades al aire libre o piensas viajar, mantente atento a las actualizaciones del pronóstico, porque las próximas 40 horas podrían convertirse en uno de los periodos de tormentas más intensos de esta temporada en México.
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7: Así que ya lo sabe, ya está informado acerca del Servicio Meteorológico Nacional y lo que se espera que venga con esta temporada de lluvias y los ciclones que ya tenemos por ahí. Pues bueno, viene un buen diluvio en gran parte de la República Mexicana. Oiga, por otro lado, otra información bien importante. Ya ve cómo nuestro país mantiene un atraso en la cuestión de infraestructura, energías limpias. Y todo por no querer invertir en las energías limpias y estar todavía considerando las energías antiguas como la gasolina y demás, y pues no vamos hacia el futuro para nada. Tenemos acá la de la gasolina, güey, que no baja. Ándale. Que una refinería que no refina absolutamente nada. La gasolina quedaron a 10 pesos, sigue a 26 pesos, 24 pesos. Y el cambio climático nos está dando en el traste. Ahora lo que están haciendo en Alemania, déjeme decirle, están haciendo una red subterránea para evitar apagones. Ahí le va por qué le digo esto. Porque en nuestro país los apagones se están haciendo cada vez más y más comunes. Hay lugares que duran hasta una semana sin luz porque en temporada de calor pues las hidroeléctricas no aguantan porque pues no tenemos suficiente inversión en energías limpias. Y esto obviamente pues está generando un problema que cada vez está siendo cada vez más mayor y más mayor. Por eso Alemania está generando una conexión eléctrica subterránea de 700 kilómetros para buscar transportar energía renovable de norte hacia el sur y evitar los problemas en la red. Es un proyecto que cuesta 10,000 millones de euros. Ha enfrentado críticas por su impacto ambiental y el uso de terrenos privados. Sin embargo, el cambio climático y los cambios de a largo plazo de las temperaturas y los patrones climáticos han generado que se tomen este tipo de medidas para energías limpias y poder seguir avanzando hacia el futuro. Vamos a ver qué es lo que Alemania y qué es lo que las consecuencias que tiene, obviamente, acerca de esta situación de la red subterránea para evitar apagones. Todo tiene una consecuencia, obviamente, pero también tiene un beneficio.
12: Así se quiere garantizar el suministro eléctrico de Alemania, velar por la estabilidad de la red y evitar los apagones. Esta interconexión, llamada SüdLink, quedará íntegramente bajo tierra, aunque eso resulte más costoso. Con todo, hay oposición. Una de las activistas que lucha desde hace años contra la construcción es Hildegard Beifuß. La jubilada inspecciona regularmente las obras. Para ella está claro, los 10.000 millones de euros presupuestados para el proyecto SüdLink son dinero mal gastado. Este proyecto no es financiable. A eso se suma el enorme consumo de terreno y la destrucción de la naturaleza y del medio ambiente. La conexión SüdLink recorre Alemania de norte a sur, 700 kilómetros a través de 5 estados federados. Alemania produce energía eólica en el norte, necesaria para la industria del sur. A la inversa, en el sur se genera mucha energía solar, que cuando no sopla el viento también se necesita en el norte. Pero la red está obsoleta. En momentos de máxima producción, la electricidad verde no llega a donde se necesita. La desconexión de las turbinas eólicas genera altos costes.
13: Hablamos de entre 2.500 y 3.000 millones de euros al año destinados a intervenciones en la red. Tenemos que limitar la producción de los aerogeneradores, comprar electricidad y otras medidas porque nuestra red no está diseñada para este tipo de transporte de energía.
12: Actualmente se trabaja en numerosos tramos. La empresa Bögl es responsable de 40 kilómetros en Turingia. Se construyen vías de acceso provisionales para que la maquinaria pesada pueda llegar a las obras. Una vez finalizados los trabajos, serán desmanteladas. El problema es que no todos los propietarios colaboran. Algunos vetan el acceso a sus terrenos.
13: Los propietarios no pueden frenar el proyecto. Existen mecanismos legales que nos permiten obtener los derechos para instalar la línea. Contemplan incluso la expropiación.
12: En función del terreno, instalan entre 25 y 50 metros de cable al día. Los cables, con una capacidad de 2 gigavatios cada uno, se introducen en conductos. Paralelamente se tiende fibra óptica. Las perforaciones, que permiten atravesar por debajo de ríos, carreteras y terrenos complicados, facilitan las cosas. Pero, para llevarlas a cabo, se necesita agua que enfríe y estabilice el pozo de perforación. Y siempre hay pequeñas cantidades de fluido con bentonita que se liberan al medio ambiente, algo que critican los ecologistas. Los promotores del proyecto, como Transnet BV, creen que ya no hay marcha atrás. Dentro de 2 años comenzará a fluir la electricidad y ya no quedará rastro alguno de estas obras.
7: Así es, así es. Tiene su, obviamente, sus cuestiones ambientales, pero que no son tan impactantes como hacer un tren que no sirve para nada y haber acabado con la selva, con el medio ambiente y acabar con los famosos, ¿cómo se llaman, ingeniero? Los del agua. Ahí se me olvidó la palabra, pero bueno, ahí está la gran diferencia de una nación avanzada con una nación como México. Seguimos con más música a través de Candela.

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0: ¿Sabías que Charles Darwin, el científico que cambió para siempre nuestra forma de entender la vida en la Tierra, probablemente era intolerante a la lactosa?
1: Que se casó con su prima,
0: tuvo 10 hijos y pasaba sus días encerrado en casa, enfermo, escribiendo cartas. Hoy no vamos a hablar de Darwin de los libros de texto. Hoy vamos a conocer a Charles, al ser humano detrás de la teoría. Charles Darwin nació en 1809 en Inglaterra y vivió durante la época victoriana,
1: un tiempo de esplendor científico,
0: pero también profundamente religioso y conservador. Darwin era parte de ese mundo. No fue ningún rebelde social. Venía de familia acomodada, con recursos suficientes para dedicarse a investigar sin preocupaciones económicas. Uno de los grandes retos hoy es ver a ese Darwin más humano, entender su contexto, porque la gente del siglo XIX tenía otras ideas, otras lógicas. Y aquí viene un dato que rompe mitos. Cuando Darwin se subió al barco Beagle, no tenía idea de qué era la evolución.
1: Y cuando se bajó tampoco.
0: Fue hasta 2 años después, entre septiembre y octubre de 1837, que su pensamiento dio el gran salto. Las especies sí cambian, pero guardó esa idea durante 20 años, hasta que en 1858 recibió una carta de un joven llamado Alfred Russel Wallace, quien desde Indonesia le contaba que había llegado a las mismas conclusiones. Esa carta lo sacudió y lo obligó a publicar por fin El origen de las especies en 1859. Después del viaje, Darwin se casó con su prima Emma Wedgwood y tuvo 10 hijos. Estaba enfermo crónicamente y casi no salía de casa, pero escribió cartas. ¡Miles de cartas!
1: Se conservan más de 15.000.
0: Dirigidas a amigos, familiares, médicos y científicos de todo el mundo. En ellas habla de sus problemas económicos, de sus días buenos y malos, del dolor por la muerte de su hija Annie, que falleció a los 10 años y que, según se cuenta, era la que más quería. Durante años se especuló que Darwin había contraído el mal de Chagas en Sudamérica o que padecía males psicosomáticos, pero un análisis detallado de sus cartas,
1: realizado por el médico Mike Pixon y el historiador Gregory Radic,
0: concluyó algo mucho más sencillo: era intolerante a la lactosa, una condición común que explica muchos de sus síntomas. Para cerrar con orgullo, las ideas de Darwin llegaron a México en francés alrededor de 1870, de la mano de Santiago Sierra, hermano de Justo Sierra, quien las publicó en el periódico El Libre Pensador bajo el seudónimo Eleuteros. En nuestro país, el darwinismo no generó grandes debates biológicos, pero sí encendió discusiones políticas y filosóficas entre los pensadores del siglo XIX. Así que la próxima vez que pienses en Darwin, no imagines solo al sabio con barba blanca en un retrato. Piensa en un padre de 10 hijos que escribía cartas sin parar,
1: que le dolía el estómago después de tomar leche
0: y que necesitó 20 años de dudas para publicar la idea más poderosa de la biología. Porque la ciencia no la hacen dioses, la hacen personas de a pie. Con información del doctor Juan Manuel Rodríguez Caso, de la Facultad de Ciencias de la UNAM, les saluda Mónica Genis.
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5: 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Son las 7 de la mañana y 18 minutos.
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2: Seguimos con más en Arriba y en Caliente, mi querido ingeniero. Vámonos rapidísimo a los astros el día de hoy, jueves ya 23 de julio. Arrancamos con el signo de
3: Aries.
2: Aries, atención, mi querida Aries. El día de hoy, tu horóscopo te dice que trates de estar un poquito más calmada como antes, ¿sí? Te estás liando con muchas cosas que no te benefician y sobre todo cosas que no debes de actuar sin pensar tantito. Debes de tomarte la iniciativa en conflictos del amor, sobre todo porque tu pareja parece que no le estás tomando en cuenta para nada. Hoy estarás pedida a tener algún consejo para algún puesto de trabajo o para alcanzar algún otro objetivo. Además, te esperan que el día de hoy te caigan recursos y te sientas más confortada para lograr lo que necesitas. Hoy piénsalo bien, si ofendiste a alguien y con quien te hayas podido poner en mal, pide disculpas. Recuerda, a veces reconocer nuestros errores nos hace sentir mejor persona. Para las Tauro, Tauro, si tu relación de pareja lleva ya algún tiempo algo floja o cojeando, o sientes que estás estancada, puede que te sientas desilusionada y desmotivada. Pero hoy vas a tener la oportunidad de creer nuevamente en el amor. Vas a recibir una invitación que estarás tentada a rechazar, pero te sugerimos que no lo hagas. Además, déjate llevar por la vida. Vas a conocer a alguien que te va a deslumbrar y esto te puede traer cambios muy positivos. Suelta amarras y libérate a diario de lo que te hace daño. Porque si has sentido que no eres feliz en esa parte, ¿qué estás haciendo? Quítate un peso de encima y te vas a sentir mucho mejor. Retírate de donde no te sientas apreciada. Para el signo de
3: Géminis.
2: Hoy será un día que imperará el retraso para las Géminis, porque desde hace ya algo de tiempo todo parece funcionar a diario y marcha de forma lenta, pero no te agobies, porque imperceptiblemente todavía las cosas comienzan a arrancar. Ahora debes de controlar que no seas tú la que le eches el freno a tu indecisión. Hoy te vas a encontrar en una situación que va a requerir, que tomes la iniciativa. No tengas miedo de equivocarte, recuerda, todos los tropiezos sirven a diario para avanzar. El mundo no se ha detenido y es tu percepción. Necesitas liberar esos pensamientos de verlo con mayor claridad. Sal, diviértete con tu novio o amigos esta noche. Despeja tu mente que te hace mucha falta. Y para el signo de
3: Cáncer,
2: atraviesas una etapa de mucha claridad mental y debes de aprovechar esta circunstancia, dejando atrás las cosas del pasado que arrastrabas por la vida como un lastre. Llevas un tiempo ya en el tire y afloja, sin demasiadas alegrías. Hoy, si estás haciendo bien, considera seriamente decidir qué será el rumbo que vas a tomar. No estás obligada a una ruptura en la parte del amor, y sí tener claro un objetivo de qué quieres alcanzar. Hay una persona de tu pasado que te sigue pensando y está buscándote. Si estás libre o cuando lo estés, estaría bien recuperar este contacto que en su momento te hizo muy feliz. Vámonos con música, mi querido ingeniero. Llega el señor Alex Integ y esto se llama Mis Impulsos Sobre Ti. ¿Cuándo son las 7:39?

0: 7:43. Seguimos, mi querido ingeniero, con más horóscopos. Vámonos al siguiente signo. Que ya nos espera el signo de Leo. Adelante, Leo.
1: Leo.
0: Para todas las Leo y las nativas de Leo que andan buscando un nuevo empleo o que están intentando a diario promocionarse hoy, pueden tener buenas noticias al respecto. Están pasando por un excelente momento para progresar. En el terreno personal, hoy puede que alguien que del pasado reciente les hizo daño, les pida una segunda oportunidad. No te conviene dársela porque se te va a subir nuevamente a la cabeza y a diario estás de verdad que no puedes con esta disyuntiva. Es fácil, mira, perdónale y olvida. Si no te apetece perdonarla, entonces mira por ti misma y piensa en lo que te va a hacer sentir mejor. No fuerces la máquina, ya le perdonarás cuando realmente estés preparada, porque nadie te obliga a que lo hagas ahora.
1: Virgo.
0: Para las Virgo, Virgo, muy buen día para las parejitas. Hoy se prepara un anochecer romántico bajo el influjo del cuarto creciente de la luna y está bien, suelta tu vena romántica y tu intimidad. Esto te va a servir para liberarte del estrés y de todo el ajetreo que tienes día con día. Tendrás que esforzarte un poquito. Sueles dar la culpa a quienes no te han podido echar la mano y esto no es así. En el día de hoy cuenta primero con tus recursos y trabaja fuerte y ten paciencia porque el mundo no se hizo en un día. Pide ayuda solo de vez en cuando, porque ya lo sabes, de repente eres bien pediche.
1: Libra.
0: Libra, para las Libra. Libra, hoy te estás tomando las riendas de tu vida por todo. Funcione como tú esperas. Deberías de hacer ejercicio, ¿eh? Reflexiona. Piensa muy bien que estar equivocándote en ciertas cosas de lleno, cuando avanzas sin temor, vas a conseguir lo que te propongas, pero también vas a caer en cosas que simple y sencillamente están fuera de tus manos. Respeta la idea de las personas. En el amor, quizá te estás planteando no proseguir con una relación que a diario te está haciendo una rutina y quizás incluso ya te empieza a cansar. Habla por las buenas, cuéntale los motivos y ve si quieres continuar en esta relación o simplemente darle vuelta a la página.
1: Escorpión.
0: Para las Escorpio, Escorpio, hoy será un día muy social y quizá te toque confraternizar con tus colegas en una cena, una salida preveraniega al atardecer. Estas que a veces apetecen o tal vez te inviten amigos a participar en un acontecimiento que no esperabas. Limas perezas si tienes por ahí algo con tus compañeros, porque vas a tener la oportunidad de saber cosas que te interesan e incluso que te brinden la oportunidad de un buen futuro. Tu familia también entra en este círculo. Una reunión familiar puede proporcionarte una información valiosa que te va a servir para progresar en tu trabajo a diario. Hoy, nada de quedarte en casa, sal a divertirte, ponte al corriente de todo lo que pase en el mundo y te va a ir bastante bien. Recuerda, es importante trabajar, pero también es importante relajarte con tus amigos, con tus cuates a la salida de la oficina, pero sobre todo con tu pareja. Vamos a la parte comercial y regresamos con más música a través de Candela.
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5: Son las 7 de la mañana y 48 minutos.
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0: Más de arriba y en caliente, señores, señores. 7 de la mañana, 50 minutos, las 7:50. Vámonos al signo de
1: Sagitario,
0: presta atención, Sagitario, el día de hoy el amor te va a reclamar tu atención, y más que en días anteriores, tu pareja puede tener un problema que le atormenta a diario en su ámbito familiar, y no, la vecina no se atormenta ni se atormenta a la vecina. Ahora lo que necesita es alguien que lo apapache y tener un encuentro de apoyo moral y de cariño. No dejes que se sienta solo. Si eres una Sagitario todavía con el corazón libre y hoy puedes tener un encuentro con alguien que te atrae, pero no lo conoces demasiado, pues es momento de profundizar, de ir a tomar algo, charlar, y piensa cómo se da la situación, que puede llevarte a sorpresas, etcétera, etcétera. A todas las Sagitario en general les conviene hoy una vela romántica, y no les hace falta justificación ni nada. Vayan en su modo más natural, más sencillo, que es lo que verdaderamente les hace sentir bien a diario. Para las Capricornio, ingeniero.
1: Capricornio,
0: hoy tienes una gran oportunidad en el terreno profesional. Debes de tomar una decisión porque estarás tentada a dejar que otros lo hagan por ti. Toma la iniciativa y recupera el respeto de quienes te rodean, porque estarás muy acertada este día. Algunas personas en ese entorno piensan que eres algo friki para los puestos de relevancia, pero hoy quedarán bastante convencidos de que tienes la gran capacidad que demuestras a diario con mucha creatividad para resolver los problemas cotidianos. Recupera tu espíritu triunfador. Hoy ya ha ocurrido en otras ocasiones y va a volver a pasar de nuevo. Esta jornada que en el destino te trae una persona muy especial. A veces tu vida es como una película, se repite, pero tarde o temprano llegará el amor.
1: Acuario.
0: Para las Acuario, hoy no te sientes tan positiva como de costumbre y puede que tengas un momento de bajón que tampoco vas a lograr disimular. Hay algunas personas en tu entorno que te dirán que estás cambiando, que tienes una mala actitud. Tal vez creas que estás poco valorada en el trabajo, pero todo es todo lo contrario. Está encaminándote el día de hoy a que te reflexiones. Si te llegan ideas de descontento, es para que pongas a los medios atención y consigas lo que te va a hacer feliz. Estás en una etapa positiva, y aunque hoy quizás lo aprecies como todo lo contrario, este descontento te va a ayudar a avanzar. En el amor las cosas marchan bien, pero pon un poquito más de atención en las personas que te rodean, sobre todo en esa persona que quieres tanto. Y por último, Piscis, para las Piscis, no te quejes hoy de lo que echas de menos a tu pareja, que porque es un poco inmaduro y que te llega a cansar. Tal vez eres tú la que está fallando y no ofreces todo lo que pides. Tal vez te estás equivocando. Puede que la persona con la que compartes tu vida es la correcta y es la que está cansada. Arréglalo antes de que sea demasiado tarde, y lo mismo te vale en tu vida profesional. Ten fe en tus proyectos, en tus objetivos, pero si hoy sale algo mal, no lo achaques a elementos externos fuera de tu control. Antes mira bien a tu alrededor y sobre todo, checa si tú no tienes la culpa. Esto te va a servir para avanzar hacia adelante. Nos vamos, mi querido ingeniero. Llega algo del señor Eric Rubín. Se llama No Para de Llover, a través de Candela 154. Que es en alternativo. Hoy toca música de rock.

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7: Son las 8 de la mañana y 15 minutos.
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0: 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Las 8:30. 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
7: 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Son las 8:47 a.m.
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0: las 9:01 a.m.
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1: Gracias, mi querido ingeniero. Acabamos de escuchar, señores, al Aguilillo Junior, a César Peñalosa, el Aguilillo. Por eso que se llama Me Tocó Perder, de los nuevos nuevecito, mi querido ingeniero. Ya entramos de lleno, bienvenidos una vez más. Este es un programa Despertando en la Radio. En este ya jueves 23 de julio, mi querido ingeniero, 204 días transcurridos, 161 por transcurrir. Hoy tenemos programazo de controversia, mi querido ingeniero. Esto está muy buena. Hasta parece de abuelitos, güey. Ahorita les voy a decir por qué. Es 23 de julio. ¿Quién está de manteles largos, Inge? ¿O qué festejamos el día de hoy?
2: 23 de julio, 1829. En los Estados Unidos, William Austin Board patenta el tipógrafo, un precursor de la máquina de escribir. 1881. Se firma en Buenos Aires el Tratado de Límites entre Chile y Argentina. 1926. Fox Film compra las patentes del sistema de sonido Movietone para grabar audio en las películas. 1961. Se funda en Nicaragua el Frente Sandinista de Liberación Nacional. Además, hoy se celebra a los Santos, Brígida de Suecia, Juan Casiano, Severo de Vicia y Valeriano de Simié. ¿Y tú, celebras a alguien hoy?
1: Gracias, ingeniero. Señoras y señores, hoy jueves, felicidades a todas las Brígidas. A todas las Brígidas, no las Frígidas, güey. Brígidas, ay. Te pareces a aquel, pero vas que vuelas, güey. Bueno, señores, hoy es jueves de controversia. Hoy tenemos un tema de esos de casos de la vida irreal de doña Silvia Pinole. Buenas noches, perita. Ah, no, eso no es para mí. Vamos a platicarles acerca de este caso que, yo digo, es así como de abuelitos, porque creo que antes sí se usaba mucho, pero ahorita, pues todavía hoy en día se utiliza, ¿eh? Y salva matrimonios, mi hermano. Otra de las cosas. Sí, efectivamente vamos a hablar de un caso de un matrimonio, mi querido ingeniero.

Vámonos, con la controversia del día, mi querido ingeniero. Pásame la cartita. ok. Gracias, así que. Vamos a hablarles acerca del caso, mi querido ingeniero. Déjeme, ponme una música pues más adecuadita acá, que se oiga sentimentalona, ¿no? Digo, para aventarme el caso. Así con esa, órale pues. Son las 9:11. Hoy tenemos una controversia en la cual obviamente nos interesa su opinión. La opinión de ustedes es sumamente importante. No sabemos si el caso es de aquí de Apatzingán o es de otro lugar, pero nos lo hicieron llegar hasta nuestra redacción aquí en Avenida Constitución de 1814, número 10, Altos 12 del centro de Apatzingán. Gracias a la gente que también nos escribe. Yo hasta pensé que era una como para cartas del rancho, pero no. Acá para la ranchera, pero ahí les va. Les voy a contar el caso de Laura y Miguel. Creo que no llevan mucho tiempo casados, ¿eh? Aquí me le ponen 15 años. 15 años no son mucho casados. Sin embargo, pues ya eso es un ratito viviendo ellos como pareja, disfrutando, sabiendo de qué pata coge a cada quien, a qué hueles en la noche, etcétera, etcétera, etcétera. Bueno, ya de 15 años. Vamos a hablar de este tema, mi querido Inge. Laura y Miguel. Fíjense bien, preste mucha atención. Laura y Miguel llevan aproximadamente 15 años de casados. Tienen dos hijos. Pero desde hace varios años dejaron de dormir juntos porque, según el pretexto, es que Miguel ronca muy fuerte y se levanta pues a las 4 de la mañana para ir a trabajar. Mientras que Laurita tiene el sueño ligero y trabaja desde casa. ¿Sale? Entonces dejaron de dormir juntos, güey. Después de intentar todo, según ellos, de intentar pues ya ve que venden algunas cuestiones como para los que roncan mucho. Te venden un aparatito, ingeniero, que te los pones en la nariz, duermes con ellos y dejas de roncar, o al menos te aligera el ronquido a más leve. Según, después de intentar todo, decidieron que cada uno iba a dormir en un cuarto diferente. Aseguran que ahora descansan mejor, que discuten menos y que su relación mejoró, ingeniero. O sea, aquí hay un punto importante, que su relación mejoró. Siguen cenando juntos, salen en familia, se mantienen en su vida como si fueran la pareja normal. Sin embargo, cuando sus familiares se enteraron, ya ve que todos tenemos familiares chismosos, comenzaron las críticas. Algunos les dijeron que es un matrimonio de verdad, pues si es un matrimonio de esos de verdad, deben de dormir en la misma cama, ¿sale? Porque tarde o temprano van a terminar divorciándose si siguen durmiendo en camas separadas. Porque no es bien visto que un matrimonio se duerma en camas separadas. Sobre todo tienen dos hijos, no nos dicen de qué edad son. Bueno, otros creen que hicieron lo correcto porque priorizan su bienestar personal. Y sobre todo que eso les va a fortalecer su matrimonio de principio a fin. Vuelvo a repetir, no duermen en casas separadas, duermen en camas separadas en distintos cuartos. Porque ella tiene el sueño ligerito, el pretexto es que el cuate ronca mucho y pues ella se queda en casa y pues se le va el sueño porque nomás no se duerme. El compa se levanta a las 4 de la mañana y pues se tiene que ir a trabajar, ¿no? Entonces, al parecer su relación está pues bien. Sin embargo, las críticas no se hacen esperar por la familia, que les dice que tarde o temprano, mi querido ingeniero, esto se va a acabar, se les va a cansar el camello y pues van a terminar al final de cuentas pues rompiendo el matrimonio. ¿Por qué? Porque simple y sencillamente no pueden estar en camas separadas. ¿Cómo lo ven? Ahí les dejo la pregunta, mi querido ingeniero.
La controversia el día de hoy es para que usted participe al 453-152-3383. La pregunta en concreto es, ¿aceptarías dormir en un cuarto separado de tu pareja para salvar la relación? ¿Sí o no? ¿Qué nos dicen? 453-152-3383, ¿qué opinas? ¿Aceptarías dormir en un cuarto separado de tu pareja para salvar la relación? ¿Crees que esto fortalece el matrimonio?

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1: Son las 9 de la mañana y 21 minutos.
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12: Gracias, ingeniero. Regresamos. ¡Ay, inútil! Pon atención, güey. Pon atención. Son las 9 de la mañana, 24 minutos. Las 9 con 24 a través de Candela. Vamos con el Servicio Nacional de la Conagua. ¿Qué nos depara para este día? Adelante, señores.
13: El Servicio Meteorológico Nacional de la Conagua le informa el pronóstico del tiempo. Para hoy, 23 de julio de 2026, el ingreso de humedad favorecido por el ciclón tropical Berta, el cual se espera que impacte y que se desplace posteriormente como baja presión remanente sobre Texas en los Estados Unidos, en interacción con inestabilidad en niveles altos de la atmósfera, ocasionará lluvias puntuales muy fuertes en Tamaulipas, Nuevo León y Coahuila. Por otra parte, el monzón mexicano, en interacción con una vaguada de niveles altos de la atmósfera, así como un canal de baja presión sobre el sureste del territorio nacional y el avance de la onda tropical número 20 sobre el sureste y sur del país, mantendrán condiciones para lluvias puntuales muy fuertes en Oaxaca y Chiapas, puntuales fuertes en Sonora, Sinaloa, Nayarit, Jalisco, Colima, Michoacán y Guerrero. Lluvias con intervalos de chubascos en Baja California Sur, Durango, Chihuahua, San Luis Potosí, Estado de México, Puebla, Veracruz, Tabasco, Campeche, Yucatán y Quintana Roo. Y lluvias aisladas en zonas de Baja California, Zacatecas, Morelos y Ciudad de México. Finalmente, continuará el ambiente vespertino caluroso a muy caluroso en el norte del país, persistiendo la onda de calor en zonas de Baja California Sur y Sonora.

0: fuego. Gracias, ingeniero. Está muy atravesada esa, pero bueno. Ahí se agradece. ¿Aceptarías dormir en un cuarto separado de tu pareja para salvar la relación? ¿Tú qué opinas? 453-152-3383. Yo recuerdo que así, ingeniero, así había muchas parejas. Estoy hablando de hasta las películas, las veías de los años 40, 50, no sé. Ahorita todavía hay gente que, pues, que hace eso, que duerme en cuartos separados. Pues no sé.
1: Pues Águila, buenos días.
0: Buenos días, mi hermano.
1: Disculpa, lo que pasa que, al contrario, pues yo, al mi pensar, es mejor apegarse más a ella.
0: ¿Va a pegársele más a ella? Pues sí, no, duerme más a gusto a este. Pero ¿por qué? Danos más contexto. Danos más contexto, mi hermano. ¿Qué nos dicen por acá?
2: Buenos días, Águila.
0: Buenos días.
2: Pues está mal la mujer, ¿verdad? Porque
0: está mal la mujer.
2: ¿Cómo va a estar durmiendo en camas separadas? Ahora sí que ella tiene su, si ella es ama de casa.
0: Ajá.
2: Ella puede descansar durante el día también, ¿verdad? Yo, por si en mi caso, si hubiera sido así, pues yo mejor me separo, la verdad, ¿verdad? Ahora sí que
0: eso, caray.
2: De que por salvar el matrimonio, ¿verdad? O por los hijos.
0: Ajá.
2: Si no estás a gusto, si nomás estás batallando, pues mejor es cada quien por su lado, ¿verdad? No te digo porque yo por sí soy una de las personas que roncaba mucho, pero...
0: ¿Y ya no?
2: Ahí, ahora sí que mi esposa se tuvo que acostumbrar.
0: ¡Ah! ¡Usted de a huevo!
2: Para mí lo mejor es, si no aguanta ella, o así mejor cada quien por su lado.
0: Ah, ok. O sea, mi vieja se tiene que acostumbrar al ronquido. Y si no, pues que se vaya. Vámonos, recio. Muy bien, está bien, su opinión cuenta. Gracias, mi hermano. Gracias, está usted participando también. José Javier, ¿qué nos dice el buen Pepe?
3: Buenos días, no, pues la verdad, no. Pues está mal esto de la muchacha.
0: Ah, está mal
3: pues,
0: también.
3: Si ya duró 15 años con él, ya lo aguantó en estos ronquidos, pues, ¿qué le cuesta aguantar sus 15 años más? Y la verdad, si no, pues mejor que aquí por su lado y que se vaya mejor él, y él la deje. Pero que quiere estar ella sola mejor, pues.
0: Ajá.
3: Mejor que se vaya él y ya. José Javier Pérez Cepeda.
0: Gracias, mi hermano. O sea, está diciendo que ella está mal, que qué le cuesta aguantar otros 15 años, a lo mejor ya para lo que le va a durar el cuate, ¿no? Es una de esas
4: asociaciones. Sobre el caso es por experiencia propia.
0: Ah, órale.
4: Yo también tengo el mismo problema.
0: Ajá.
4: Yo ronco y mi señora le molesta.
0: Claro.
4: Pero ella nunca ha decidido que le sea tan molesto como para mandarme a otro cuarto a dormir.
0: Ajá.
4: Prefiere estarme moviendo a cada rato de la noche cuando.
0: O sea, prefieres no dejarla dormir, pues.
4: O taparme la nariz. Pero.
0: A ver si te ahogas.
4: Entonces creo yo que no es la solución. La solución para salvar un matrimonio, sobre ese caso, pues no es lo mismo para todos.
0: Ajá.
4: Para ellos se solucionó haciendo eso, pero para nosotros no ha sido el separarnos en cuartos diferentes. Si a ellos, si a ellos les funcionó y les salvó el matrimonio, pues qué bueno. Esa sería mi opinión. Si les funcionó, adelante. Pero en lo particular, a nosotros creo yo que no nos funcionaría.
0: No les funcionaría.
4: Pero si les funcionó de esa manera,
0: ajá,
4: adelante.
0: Enhorabuena, ¿eh? Muy bien. Acá de este lado, mi querido ingeniero, pásame el comentario, por favor.
5: Oye, Águila, buenos días.
0: Buenos días,
5: chaparrita. No, hombre, esa pregunta que pones, no, la mera verdad, no tiene caso, o sea... Ay, no quiero decir groserías.
0: No lo digas.
5: Ay, disculpen, pero la mera verdad de ver eso me da un coraje porque...
0: ¿Por qué?
5: O sea, eso no va, son tan, unas burradas tan más grandes.
0: Ajá.
5: ¿Cómo vas a aferrarte a algo que ya no, pues? O sea, ¿Por qué hay gente así? ¿Por qué existe gente así aferrada a lo que no es y a lo que nunca va a ser?
0: Ajá.
5: O sea, cuando no es, no, cuando una relación no se da, no se da, águila. Así estés acá humillándote y todo. Cuando no te quieren, no te quieren y ya. O sea, ni tanto para el hombre ni para la vieja deben de andar mendigando amor, ni cariño, ni atención.
0: Ajá.
5: Debes de tener amor propio, porque uno nació solo y solo se va a ir. Esos que andan así mendigando amor y que andan queriendo hacer hasta lo que no para recuperar a la pareja, es gente que se siente sola, gente que está jodida mentalmente. ¿Por qué? Porque ocupan ayuda profesional, es lo que les digo. Por eso les digo, lean libros de conocimiento, de cómo se lleva la relación, de tener amor propio, porque todo eso ayuda a uno mismo. O sea, yo en mi persona, yo no le voy a andar rogando a un vato para que me ande queriendo y amando. O sea, no, si no me quiere, pues a la fregada, ¿me entiendes?
0: Ajá.
5: Jodea, oye, hombres, hay un chingo. O sea, viejas también. Eso que yo no voy a andar ahí mendigando amor de un vato nomás porque, ay, me voy a morir si no me hace caso, me voy a suicidar. No, hombre, yo tengo suficiente amor propio y harta pinche confianza en mí, harta seguridad para andar mendigando amor o andar haciendo hasta lo que no para salvar la relación. Cuando no es no y ya, entiendan eso, entiendan eso.
0: Cuando no es tuyo, no es tuyo. Muy bien. Ahí está, mi querido ingeniero. Me gusta su comentario también.
5: Dejen de andar mendigando amor.
0: Gracias, mi reina. Gracias. Está participando. Águila, buenos días. Mándame una rolita hablando del tema. Se llama Camas Separadas, ya que estás hablando del tema, güey. Ahorita para los taxistas. Ándele, saluditos. Bueno.
6: Buenos días, mi águila.
0: ¿Qué pachó, gorroncho?
6: Oye, cuéntame otra vuelta del tema porque no acabo
0: de... Ah, qué güey. No. Nomás estábamos esperando que nos hablar para contarte el tema.
6: Pues para opinar también, a ver si me gano la comida.
0: A ver, güey, rápido, para que...
6: Échale.
0: Para que me entienda rápido. Una pareja decidió dormir en camas separadas después de 15 años de casados, para salvar su matrimonio. Porque el cuate ronca mucho y la señora tiene el sueño ligerito. Él se levanta a las 4 de la mañana a trabajar y pues ya cuando se va y todo el rollo, ella pues no puede dormir, güey, pues toda la noche roncando está como así. Imagínate, güey, tener el ronquido así.
6: ¿Pero a poco ese fue el motivo para que lo dejara la señora?
0: La señora no lo dejó, estupi. Escucha. Decidieron dormir en cuartos separados, en camas separadas. Sí, tienen relación y todo el rollo. Tienen relación y todo el rollo, pero duermen en cuartos separados, en camas separadas. ¿Tú opinas que eso está bien para salvar una relación?
6: Pues para mí sí, pero el cabrón necesita ir a terapia para...
0: Muchas gracias, Gorroncho. Gracias por tu opinión. También estás participando, güey. Ya. No más desocupamos. No es cierto, Gorroncho, vuélvenos a marcar. Puedes a marcar, nos interesa mucho tu opinión, Gorroncho, es importante. Márcanos al 453-152-3383. Gracias, Chaparita. Gracias, ahí está. Bueno, vamos a escuchar esta rolita se llama Camas Separadas. Es del Grupo Libra. Hablando del contexto. Gorroncho, tienes que enviarnos tu audio, güey. Mándanos tu audio al WhatsApp. Audio 453-152-3383.

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0: Así es, manda tu audio al 453-152-3383 para la gente que nos va sintonizando. Les pongo en contexto la pregunta. ¿Aceptarías dormir en un cuarto separado de tu pareja para salvar la relación? El caso de dos personas que tienen ya 15 años de casados, que han decidido dormir en cuartos separados porque el cuate ronca muchísimo, no deja dormir a la mujer tiene el sueño muy ligerito y pues él se levanta a las 4 de la mañana para irse a trabajar y pues ella simple y sencillamente años, dice ella, de insomnio, de cansancio, tienen dos hijos, ya me imagino que grandecitos, pero pues ahí está. ¿Usted aceptaría dormir en cuartos separados o en camas separadas para salvar la relación? Mándenos su audio al 453-152-3383. ¿Qué opina por acá?
1: Hola, Águila, buenos días. Mira, mi nombre es Jesús Cortés de Desma.
0: ¿Qué pasó, mi Chucho?
1: Mi opinión es de que la pareja no debe de escuchar opiniones de sus familiares. Ellos, si son felices de esa forma y de esa manera, pues que sigan felices, porque dices tú y comentas que ellos en su relación, independiente de nomás solo dormir juntos, ellos se llevan bien, están bien, se llevan bien, salen donde quiera, están con los hijos bien. Ajá. Entonces pues están llevando una vida normal, simplemente a la hora de que se van a dormir, no duermen juntos, pues qué importa. A lo mejor su intimidad es una, tienen su intimidad, tienen sus relaciones, como tú dices, pero ya para irse a dormir, pues cada quien. Y debemos de respetar también, porque nosotros los hombres, si vamos a trabajar temprano y ellos se quedan a trabajar en la casa, pues debemos que se queden a descansar suficiente, porque no es posible que ellas no descansen por el simple hecho de que nosotros tenemos problemas a veces que tenemos mucha tos nosotros y pues no las dejamos dormir, o ellas igual al revés. Pero sí, pues cada quien debemos de respetar nuestras decisiones como pareja, y si no somos felices como pareja, pues qué importa. Gracias, mi nombre es Jesús Cortés Ledesma.
0: Gracias, mi querido Jesús Cortés Ledesma. Tiene una opinión muy buena, ¿eh? La familia es la que anda diciendo, seguramente no tardan en caminar, porque eso de andar, como dicen, mendigando amor, dormir en camas separadas es por algo. Ellos piensan que la relación ya se pudo haber roto y que a lo mejor pues ya no tardan en caminar como pareja.
2: Buenos días, buen día, mi águila.
0: ¿Qué onda, gorrocho?
2: Un vato que ronca va a estar igual de gordo, así que tú puedo roncar yo. ¡Ah! Yo no ronco nada.
0: ¿Y de atrás, no?
2: A veces sí ronco, pues, por el de atrás, pero a veces. Pero roncar no.
0: Pero roncar no, güey. Entonces, ¿tú sí duermes en camas separadas, gorrocho, o O duermes ahí, hecho cucharita, güey? Ahí está, señores, participa, tu audio te puede dar a ganar un pastel de Pastelería Mari, el platillo de Yayico, cocina japonesa, y por supuesto, hoy un kilo de pollo de pierna y muslo para que te hagas un buen caldazo, un molecito, o simplemente unas buenas enchiladas con pierna y muslo de Pollería Mari del Interior del Mercado Ignacio López Rayón.
3: Hola, Águila, buenos días.
0: Buenos días, Nene.
3: Águila, pues en este caso, la opinión del papá, de la mamá, del suegro, de la suegra,
0: ajá,
3: se los debe uno de pasar con todo y el debido respeto por medio arco del triunfo.
0: Ande, caramba.
3: Eso nada más compete a la pareja, y sí, yo apoyo y yo estoy de acuerdo en que cada quien en su camita. Claro, ya cuando va a ser uno aquello que te platiqué.
0: Ajá.
3: Entonces sí, pues los dos en su
0: camita. Hay que juntar las camas, imagínate.
3: Al descanso, a dormir, cada quien en su cama. La verdad, es más cómodo. Te puedes tirar un pedo a gusto. Tu pareja no te lo va a oler. Tú tampoco se lo vas a oler a tu pareja. Y mira, todos sanos, todos felices y todos contentos.
0: Todos sanos.
3: ¿De acuerdo?
0: Muy bien, mi querido Ney, gracias. Y fíjate, ¿a qué edad, güey, sería bueno así como dormir en camas separadas? Ellos llevan 15 años de casados, ¿eh? 15 años. Hola, buenos días, Chabelita.
4: Si fuera que fuera para salvar mi matrimonio, pues sí, porque pues es una rutina de todas las noches, imagínate, ya 15 años, a lo mejor pues...
0: A ver, antes de que siga, espérame tantito. Fíjense bien. Nosotros entendemos la parte masculina muchas veces, en la parte donde el cuate, ¿cómo es posible que vayas a dormir en camas separadas, etcétera, etcétera? ¿No? Esa parte la podemos entender. Pero a ver, entendamos desde la parte femenina, desde la parte de la mujer. Aquí hay una opinión, y Chabelita, a lo que iba escuchando, ahorita la vuelves a poner, ingeniero, está hablando como de la parte de la mujer. O sea, hay que entender esa parte bien importante, ¿no? Si somos pareja, debemos de entendernos como pareja, ¿sale? Entonces, escuchemos la opinión de Chabelita. Adelante, Chabelita.
4: Buen día, Clamix. Pues yo, si fuera que fuera para salvar mi matrimonio, pues sí, porque pues es una rutina de todas las noches. Imagínate, ya 15 años, a lo mejor pues lo soportó pues porque le tenía más amor, a lo mejor, ¿verdad? Pero igual manera, pues él también debe de comprender que pues ya ya está cansada. Y pues también pues si ellos así son felices, no tiene la familia de ella ni de él por qué meterse en sus vidas, ¿verdad? Esas son cosas íntimas de ellos, y pues si ellos así quieren y así están felices, pues que sigan así, ¿verdad? Y pues cada quien sabe lo que lleva en su moral, y pues yo pienso que pues si ellos así son felices,
0: ándale,
4: así deben de seguir.
0: Ahí Chabelita tiene un buen punto, Fíjense, son 15 años de casados. No es que acaban de comenzar, o sea, tienen 15 años de casados, se conocen bien, y para salvar la relación, porque llega, como dice Chabela, llega un momento de hartazgo, de buscar soluciones, no se dan, y pues al parecer la solución es dormir en cuartos separados, en camas separadas, y pues cuando tienen antojo, pues ya se brinca uno de colchón en colchón, pero, o sea, ¿usted cree que está bien?
5: Hola, Águila, buenos días.
0: Hola, Gaby.
5: Pues si es de mutuo acuerdo, pues está bien. Si la persona no deja dormir a la pareja tiene que madurar a trabajar. Pienso que le estaría demostrando con un acto de amor dormir separados para que la persona se levante a gusto, no se levante desvelada, trasnochada por los ronquidos de su esposo o su esposa. Porque aparte la relación íntima, pues está bien, estaría bien, nada tiene que ver con la relación íntima, simplemente es cuestión de que no deja dormir a la pareja por sus ronquidos.
0: Ajá.
5: Yo, para mí está bien.
0: Para ti está bien, muy bien, Gaby, gracias por tu opinión. Aquí hay algo bien importante, las cuestiones de pareja y el tomar este tipo de decisiones es por algo. A lo mejor el pretexto pudiera ser el ronquido, no lo sabemos. Hay alguien que dice cuando ya no sirve la relación y como para qué estar rogando, por ahí lo decía Stephanie, me parece que qué necesidad de estar rogando amor cuando ya no lo hay. A lo mejor esto podría ser el principio del fin, no lo sabemos. ¿Usted lo haría? ¿Usted dejaría de dormir del lado de su pareja, dormir en camas separadas porque ya no lo aguanta? ¿A qué huele? ¿O sus ronquidos? Déjame dormir, Karen León.

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5: Son las 9 de la mañana y 54 minutos.
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2: Gracias, mi querido ingeniero. Son las 10 de la mañana en punto. Las 10 de la mañana acabamos de escuchar a Pepe Morfín con Raúl Ortega. De lo nuevo, nuevo, nuevecito se llama Yo le cantaba. Seguimos con el tema del día de hoy, mi querido ingeniero. La controversia del día, ¿qué dice?
3: ¡Ey!

0: 1-800-153-152-3383. Para la gente que va llegando, estamos hablando de una pareja que tiene 15 años de casada y que la señora ya no aguanta al marido que ronca demasiado, y tomaron la decisión de dormir en camas separadas. La cuestión aquí, obviamente, la familia tiene una opinión, piensa que es el principio del fin, y pues mucha gente ahorita está conviviendo de esta manera, ¿eh? Pero, a ver, analicémoslo un poquito acerca de desde todos los ángulos posibles, mi querido ingeniero. Por ejemplo, desde el punto de vista de salud, yo he escuchado que muchos especialistas coinciden en que, pues, obviamente descansar bien te mejora el estado de ánimo, la paciencia, güey, la comunicación de pareja. Entonces, si uno ronca y trabajas de noche, o sea, tu cerebro no descansa, güey. Si tu pareja ronca, no descansas. Te mueves mucho, tienes muchos horarios distintos para dormir. Entonces, quiero pensar que en los 15 años de casados, pues ella ha tenido, pues de alguna manera, un trastorno del sueño, ¿no? Entonces, dormir separados te puede reducir el cansancio y también los conflictos, podría ser. Ahora, vamos a verlo desde el punto de vista emocional, porque también tiene esto mucho que ver. Porque para algunas parejas, compartir la cama es uno de los momentos más bonitos, más íntimos del día. Platicas con tu pareja, la abrazas, o simplemente el sentir la presencia de tu pareja, ¿no? La cercanía de tu pareja. Entonces, a veces hasta se te quita, güey, el cansancio. Ya cuando estás con tu pareja, te desconectas del mundo y nada más hay un sentimiento ahí, ¿no? Entonces, cuando ya de repente estás durmiendo en cuartos separados, pues ya no hay esa conexión, hay un sentimiento a distancia, güey. De la neta. Ahora, desde el punto de vista de comunicación de la pareja, también es importante saber cómo decirlo. Porque nosotros decimos, ay, la señora tomó la decisión y ya no quiere, ya no aguanta el viejo. Pero la diferencia está en cómo diga las cosas. Porque una cosa es, por ejemplo, que digas, no sé, durmamos separados para descansar mejor, a que te digan o que digas, sabes, no quiero dormir contigo porque ya no te aguanto. También está en el decirlo, güey. No solamente en ya no te aguanto, güey, vete a otro cuarto. O tomemos una decisión para descansar mejor. También el cómo lo digas y cómo lo hagas tiene mucho que ver. ¿Qué nos dicen por acá? Buenos días, Toño.
1: Yo pienso que si ya platicaron y llegaron a un acuerdo de ellos, se puede. Es decisión de ellos, Águila.
0: No, claro.
1: La gente nunca va a sacar bien, ¿verdad? Es uno decir las cosas que uno puede que están bien. Y si esa decisión tomaron ellos después de tanto tiempo, pues adelante. Y como dicen que por salvar la relación, pues todo es válido. Todo es válido. De todos modos, siempre la gente va a hablar bien o mal de uno.
0: Claro.
1: Ahí estamos, Águila. Buen día.
0: Gracias, mi querido Toño. Eso es un punto muy válido. La gente siempre va a hablar, tu familia va a hablar de ti, tus amigos van a hablar de ti, así que si ellos toman una decisión para salvar el matrimonio, pero ya cuando dices salvar el matrimonio, quiere decir que la ronquera es prácticamente el mitote de todo.
2: Hola, buenos días.
0: Buenos días.
2: Yo en lo particular, yo ya tengo 18 años casada con mi esposo. Ajá. Y él también ronca. Y pues hasta ahorita hemos estado así bien. Y yo no creo, para mí, o sea, para yo hablo por mí. Claro. Para mí esa no sería una solución, el que cada quien se durmiera en un cuarto separado. Le digo, yo tengo 18 años y pues hasta ahorita, gracias a Dios, estamos bien.
0: Ajá.
2: Pero pues cada quien, como repito, tenemos formas diferentes de pensar y pues a ellos les funcionó así. Que bueno por ellos, y pues no deberían de hacer tanto caso a la familia en la opinión que tengan ellos, porque pues si ellos están bien y así les funciona, pues ahora sí que lo único que deben de importar son ellos como pareja. De ahí en fuera, las opiniones de los demás pues no deberían de interesarles tanto.
0: No deberían.
2: Esa es mi opinión.
0: Ah, muy bien, muchas gracias. Fíjense, aquí hay un punto también que hay que tocar. Yo ya le comentaba acerca de la cuestión emocional, pero también un punto central muy importante es el de la sexualidad, ¿sale? Ellos dicen que siguen teniendo sus relaciones y todo el rollo, porque, mire, hay un mito, y es un mito, así se llama, un mito, de que dormir separados acaba con la relación íntima, con la vida íntima. Y mire, no necesariamente. Hay parejas que incluso han buscado esta solución de descansar en camas separadas, porque no es por una obligación, no es porque por algún problema, pero cuando se encuentran hay como que más deseo. Es neta. Hay como que el más deseo. Ahora sí te toca la de noche. No. En vez de disminuir la frecuencia, güey, como que extrañas y pues aumenta. La rutina cambia. Podría ser. También fíjate, desde el punto sexual, hay, según especialistas, según psicólogos, esto puede aumentar el libido sexual de las parejas. ¿Eh? Podría ser. Ahora, recordemos que estamos en Latinoamérica, recordemos que estamos en México. Entonces, aquí en nuestro país, que ha sido un referente cultural del machismo, digámoslo así, este tema, pues puede ser así como una señal de crisis, ¿no? Una señal de alerta de que hay un problema en el matrimonio, pero hay miles de matrimonios que yo me acuerdo que hay abuelitos, güey, que los abuelos se dormían en camas separadas, güey. En camas separadas. Por comodidad. O sea, no porque hubiera una bronca de pareja, sino porque así se usaba. Y creo que muchas parejas lo siguen usando.
2: Buenos días, Vicky. En mi opinión de la controversia, que sigan así.
0: Que sigan.
2: Si ellos son felices. Y para amar a Dios, nomás se ocupa un ratito.
0: Ah. 5 minutos.
2: Y está, ay, bien.
0: A lo que dura el vato.
2: Descansar a la persona. Así vivimos yo y Chava.
0: ¿Ah, sí?
2: Él duerme allá en un cuarto y yo duermo acá en el otro. Y cuando queremos
0: intimidad.
2: Tener intimidad, pues. Se brinca el colchón. Ajá. Y ya un rato. Y así somos bien felices.
0: A los 5 minutos.
2: Que no hagan caso de la opinión de nadie.
0: Ajá.
2: Cada quien hace su vida como puede y como quiere. María Victoria. Ma Victoria.
0: Gracias, mi querida Ma Victoria. Mamá Vicky. Gracias, Vicky, por tu opinión. Fíjate, desde el punto de vista de Vicky dice, yo así soy feliz. Cuando quiere Chava, se avienta desde el ropero, a los 5 minutos que dura, aguanto. Vámonos.
3: Buenos días, mi águila.
0: Buenos días, Chuy.
3: No, pues, yo digo pues que pues a la vez está bien roncar, porque mi señora, si no ronco, se enoja, porque mi ronquido la...
0: La ruya, di.
3: Tu sueño. Me descansa más con mis ronquidos. ¿Cómo ve mi águila? Saludos.
0: Queda como... O sea, el ronquido, güey. Imagínate. Dormir con esta música, güey. Imagínate, güey. Todas las noches, güey. Todas las noches, imagínate nada más. Hay gente que ronca despacito, hay otros que ronca, ay, güey, hay otros que roncan pero bello. A ver ese, pásamelo. ¿Cómo ronca, güey? ¿Cómo ronca ese? A ver. Aviéntamelo otra vez. ¡Ah! ¡Ah, su mecha, marina! ¡Ah! A ver, güey. ¡Ah! ¡Ah! ¡Ah! O sea, ¿dormirías con algo así? Imagínate, güey, si así duerme. Sí, imagínate la chava, pobrecita señora. Yo por eso, como elefante, durmiendo con la luna. Saludos a mi esposa, bella, hermosa, chiquita.
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10: 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Son las 10 de la mañana y 23 minutos.

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0: Son las 10 de la mañana y 29 minutos.
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10: Las 10 con 30.
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4: y por la mano. Seguimos avanzando, señores, gracias, Orbe. Saludos ahí para todo el personal de Orbe, mi querido ingeniero. Seguimos con la dinámica del día de hoy, la controversia del día para usted que nos sintoniza. Pues ahí está, en el estado de WhatsApp también para que lo pueda checar. Bien importante, mi querido ingeniero, acerca de un tema que ha pues levantado polémica, eso de dormir en camas separadas porque ronca el cuate. ¿Usted aceptaría dormir en un cuarto separado porque tu pareja ronca para salvar la relación? Márquenos 453-152, envía tu audio al 453-152-3383, mi querido ingeniero, y participa. Pásemelo, por favor, pásemelo, sí. Ya tenemos audio, pásamelo, Inge, de Bolón Pipón. A ver, ¿quién está por ahí? Vamos a ver la opinión de quién. Adelante, Nicandro.
13: Buenos días, Águila.
4: Buenos días.
13: No, pues, como tú estás diciendo en la pregunta, son 15 años de casados.
4: 15 años de casados, efectivamente.
13: O sea, pues, y luego para salir con esas ridiculeces de que yo me duermo en una cama y tú en otra, no, pues no. Hay que tener amor propio, sobre todo. Pero, pues, si estuviera en esa situación, pues la verdad, mejor ahí la cortamos y ya, o sea, pues ya no hay comunicación. Ya, pues, ya que ya no tiene nada que ver uno ahí, entonces se duerme uno separado. O ya está enfadado uno del otro. Esa es mi simple opinión.
4: Muchas gracias, mi hermano. Ahí dice que no debe de haber un pretexto para llegar a tal grado, dormir en cama separada.
14: Buenos días, Águila.
4: Buenos días, Domi.
14: Todos en cabina. Y mira, pues, ellos pueden arreglarse como ellos quieran. Son un matrimonio y pueden vivir como ellos quieran. Nada más que ahora sí que sean sinceros. Que no vaya a ser, dijo, ya por otra cosa. Y ajá. Pues sí, dormir con una persona que ronca, pues sí, no te deja dormir.
4: No te deja dormir. ¿El perico te deja dormir, mi querido? No, pues el perico que va a andar roncando, ¿eh? Ese no hace nada. ¿Qué nos dicen por acá?
15: Sí, mi águila, pues sí, me gustaría estar pues más apegado a ella, no me gustaría dormir en cama separada, por muy enojados que estemos. ¿Así? Me llamo Elías Torres Pantoja.
4: Elías Torres Pantoja, muchas gracias, Elías. Ahí está la opinión de Elías Torres Pantoja, muchas gracias, mi hermano. Ya está usted participando también dentro de los premios que tenemos para ti, el pastel de pastelería Mari, platillo de Yayico y el kilo de pollo y pierna de pollería Mari.
16: Hola, buenos días.
4: Buenos días.
16: Pues yo pienso que no tiene nada de malo dormir separado, digo, pues cuando hay amor, que realmente se ama, pues hay que comprender, hay que tratar de hacer lo posible por seguir juntos, pero pues si eso tiene solución, no sé, ir con algún médico o algo, pues se puede hacer.
4: Con un psicólogo, pues si tiene un problema. Que no es nada malo, dice ella. Dormir en cama separada. Rogelio, ¿qué nos dice?
17: El águila.
4: ¿Qué, Pacho?
17: Eso de que si no se lleva bien, que cada quien por su lado, que dejarse. Eso ya es como deshacerte de ella, de la persona, ¿eh? Llegar a una plática, ¿eh?
4: ¿Crees?
17: Donde se habla, ¿eh? Por eso dice hablándose, se entiende uno, ¿eh? No nomás tomarla a la ligera, ya vámonos, y ya cada quien por su lado, ya yo la largo y ya no. Eso no. ¿Sí me entiendes?
4: Ajá.
17: Platicar, llegar a una plática y prácticamente pues eso lo sucede a todos, me imagino que a todo ser humano desde roncar, eso, a todo ser humano es, eso no es de que uno quiera,
4: No, güey, no todos roncan. Viene, no.
17: Pues, del ser humano,
4: No todos roncan.
17: Ese es mi idea, porque hasta los niños chiquitos roncan, mi águila, ni modo que...
4: Si bueno, sí, hay algunos.
17: Y ronca por un lado, ni modo que decir, ¿lo vas a correr a la casa?
4: No, pues
17: ¿Lo vas a dejar? ¿Sabes qué? Ya vete de aquí a la casa porque roncas. No, eso no. Para mí llegar a una plática y llegar a un acuerdo, Pero no dormir en camas separadas, ¿sí me entiendes? Porque pues eso es alejarte de tu persona, alejarte de tu pareja, ¿sí me entiendes? Eso.
4: Ajá.
17: Eso no va para mí.
4: Imagínate. Imagínate así, güey. Todas las noches, la señora, durante 15 años. El peor, güey. Te sales, güey, o sea, roncando así.
18: Mientras este chico dormía.
4: A ver, este, de este lado. ¡No! Más veces de ronquido, güey. Yo pensé que era un ronquido, no, ingeniero. Bueno, pues ahí está. Oye, saludos allá para Regina Aguilar y Joel Aguilar. Saludos a su señora Roberta Pastora. El día de ayer los tuvimos por acá. Ya van de regreso al Estado de México. Mándame algo de la MS. Con mucho gusto se la busco y se la mando. Salud para toda la gente que nos visita del Estado de México. Ayer tuvimos la presencia de la familia Aguilar. Y se los agradecemos muchísimo, de verdad. De este lado, mi querido Gorroncho.
19: Buenos días, les habla su amigo el Gorronche.
4: Ajá.
19: Para mi opinión, yo no ronco nada. De todos modos, tengo años durmiendo en camas separadas.
4: ¿Ah, sí?
19: Y ha sido lo mismo, de todos modos. Cuando hay de papaya, va a haber de papaya. Y cuando hay de mamey, de mamey.
4: Güey, tú no roncarás, pero si usted no ha olido al Gorroncho, huele como a chiquillo, como a bebé, güey. Así, güey, se la pasa oliendo. A puro calcetose. Pues ya te imaginarás, güey. Pues por eso. Dicen que dormir en camas separadas es porque hay frío en la cama, lo dice Ricardo Arjona y Chenoa. 10:38.

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7: Son las 10 de la mañana y 49 minutos.
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0: Regresamos, señores, señores, ya casi para despedir, porque ya está el Pelón y el Marciano, que qué latosos son, güey, ya están aquí desde temprano.
1: Buenos días, Aguilar.
0: Buenos días.
1: Pues yo pienso que si es algo molesto, pero no como para dormir en camas separadas.
0: No para
1: solo
0: dormir.
1: Con un almohadazo que le des.
0: Ah, con eso se le quita. Bueno, muchas gracias, por este lado, mi querido ingeniero, ¿qué nos dice de este lado? Pásamelo, por favor. La opinión de este lado, échala.
2: Buenos días, Águila. Mira, aquí la mujer, tanto la mujer como el hombre, roncan.
0: Ajá.
2: Y por los dos lados.
0: Ah, ok, sí.
2: Así es de que, pues, eso de que duerman en camas separadas, pues...
0: No le ve sentido.
2: Está bien también. Sí. Pero, pues, ahora sí que cada quien interpreta como uno quiere.
0: Como uno quiere, muy bien.
3: Hola, Águila, buenas.
0: Hola.
3: Días. Mira, yo sí lo aceptaría más que nada para pensar.
0: Ajá.
3: Para pensar y ver si se puede salvar o no la relación. Yo diría que a una distancia mínima hace despejar la mente y saber realmente si quieres continuar o si quieres terminar. Yo digo que sí es aceptable dormir separados para sí mismo meditar, pensar y ver qué conviene, si conviene seguir o no. Así que yo digo que sí, sí es necesario.
0: Sí es necesario dormir en camas separadas por si te conviene o no. Ay, güey, no. Sí le conviene, señora, sí le conviene. Bueno, vamos a sacar ganador o ganadora, mi querido ingeniero. Si ya tiene por ahí los papelitos, muchas gracias a toda la gente que ha estado participando a través de la controversia del día de hoy. Dijo aquel, al final de cuentas, lo que haga una pareja, con la puerta cerrada, es cosa que a nadie le importa. Y no importa si es tu familia la que opina, no importa. En un matrimonio solamente debe haber la opinión de ellos dos, ¿sale? Al final de cuentas. Y si consideran ellos que salva su relación de esa manera, pues adelante, ¿no? Dele para adelante a ver cuánto aguanta, güey. Mientras sacamos ganador o ganadora, ingeniero, póngale musiquita de Alejandro Besani, ¿cómo se olvida?

0: Gracias, ingeniero. Señores, señores, vamos a sacar el día de hoy al ganador o ganadora. Pásenmela, por favor. ¿Quién se va a llevar hoy el pastel, el platillo y el kilo de pollo de pierna y muslo de Pollería Mari? Es para Patricia Guzmán. Patricia Guzmán es la ganadora. Tiene que venir con su identificación. Patricia Guzmán, aquí a Cabina de Candela, donde le entregarán los vales. ¡Felicidades! ¡Muchas gracias! ¡Quédese con el Pelón y el Marciano, que ya llegaron y ya están aquí! ¡Hasta la próxima!
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1: ¡Sí, señor! ¡Hoy es jueves! Jueves de... pues, también, de todo eso. Jueves de no sé qué, pero... jueves de que ya me aventaba un round con un microbusero.
2: Ya te la estás peleando, güey, tú.
1: No, güey, o sea...
2: ¿Ahora por qué?
1: Pues, la prisa que llevan, yo no sé cuál es la prisa...
2: O la prensa, güey, pues no, es que les checan el...
1: No, pero el están tiempo. Mal. Oye, yo voy por el carril de baja.
2: A ver, güey, primero saluda, güey, ya luego...
1: Buenos días, raza, ¿cómo le va? Gusto saludarlos. De que se tiene que hacer algo con los microbuseros, se tiene que hacer. A quien corresponda. Señor delegado de tránsito, señores directivos de servicio colectivo, señor de movilidad y tránsito, el arquitecto Carlos Parra, este es un llamado para usted. Urge... que ponga atención con los microbuseros. Urge. Urge, la neta, güey.
2: ¿Se te atravesó o qué?
1: ¡No! Mira, tengo unos videos donde antier se brincan el semáforo dos cabrones. Ajá. Y a todo lo que da, jugando carreritas.
2: Ajá. ¿Y cuál semáforo?
1: ¿Mande?
2: ¿Cuál de todos?
1: En el semáforo de Avenida Madero con el cruce de Serapio Rendón. Y los alcancé y los enfrenté y los encaré y les dije, oye, camarada, ¿cuál es tu prisa de brincarte el semáforo? Ajá. Ya te vas al de la moto. No me dijo nada. El otro tampoco, no me dijo nada. Pero, ¿cuál es esa prisa de brincarse los semáforos y ir los dos correteándose? Ya se llevaban al de la moto. Hoy en la mañana iba yo al lavado, cuando un güey atrás, echándome el carro encima, para que me quitara. Cuando voy en el carril de baja. Él es un servicio colectivo, que debe de esperarse, porque va haciendo parada en cada esquina. Ajá. Entonces, y pitándome, güey, para que me quitara del carril de baja cuando yo voy a una velocidad moderada.
2: Ah, del carril de baja.
1: O sea, ni haciéndome güey, ni haciéndome pato, yo voy en mi carril y... Sacó la mano y le digo...
2: Pues vuela, güey.
1: Sí, le
2: digo... ¿Vuela?
1: ¿Qué pedo, güey? Y otra vez, y ahí en el semáforo, así, adrede, ajá, atrás, ya sabes cómo son.
2: Sí.
1: Hasta atrás. Abro la puerta y le digo, oye, pues, hijo de tu...
2: No,
1: ¿cuál es tu pedo, güey?
2: Ajá.
1: No, que tú te sientes que porque eres de la radio. ¿Y tú qué te sientes? Yo cuando te dije que era de la radio, o sea, la gente está tonta, güey.
2: Uh-huh.
1: ¿Y tú qué te sientes que vienes matando? Tú eres servicio colectivo. Vas haciendo parada en cada esquina. Si llevas prisa, vete por el carril del medio.
2: Claro.
1: Por el de alta. No, que chinga... Pues chinga la tuya, güey, pues qué. A mí también me la pellizcas, pues qué.
2: O sea, ¿Y se la pellizcaron?
1: Pues no, porque hasta eso que es jundillo, nunca se bajó del micro.
2: Ah, yo pensé, dije, ay, se agarraron a besos.
1: Pero, mamón, urge, mamón. Si nos ponemos a hacerles un análisis, ajá, no traen ni licencia de conducir.
2: No, güey.
1: Menores de edad, ajá, borrachos y a todo lo que da. Así es que ni le jueguen porque la pierden, la neta. Mejor aplíquense y hagan las cosas bien.
2: Además, el pelo no trabaja en la radio. ¿En qué trabaja?
3: La gente anda preguntando ¿en qué trabaja el muchacho?
2: A ver, queremos saber.
1: En el lavado, güey.
2: Porque ese es el camión,
4: Ese compa ya está...
1: ¡No, güey! No, nada de eso. No. Pero, o sea... ¿Cuál es su prisa y pues cuál es su afán de estar peleando con toda la gente porque la gente le van echando el camión?
2: No, güey, o sea, un accidente ya, ¿cuántos accidentes ha habido?
1: Y la neta, o sea, o se aplican o los van a aplicar, o sea, la gente ya se va a hartar de todas las jaladas que hacen ahí en Avenida Madero, güey.
2: Sí,
1: o sea,
2: la neta, sí.
1: Pasan matándose.
2: Es más, déjales, he hecho un concurso, güey, que me encontré yo.
5: Ni me eches la palúa y camión pa' que liste el último.
2: Ahí está.
1: Ambaquiti no tireri 20 chicuá, cambuche, ambaquiti no tireri.
2: Sí, hombre.
5: Y me chistapa lúa y camión pa' que liste.
1: Sí.
2: Ahí está.
1: Ingue su madre.
2: Ay.
1: No, sí, güey, nos dijimos hartas cosas. Yo también le dije, pues también me la pellizcas, güey, o sea.
2: Ah, pues,
1: no, que tú, que me siento, güey, no me siento nadie, güey, o sea, tú eres el que vas zurrando el balancín.
2: ¿Y qué te dijo tu hijo? No tenía sentido ahí.
1: No, pues, espantadillo, pero.
2: ¿Qué te dijo?
6: No te pasa nada, abuelo, vamos.
1: No, güey. Pero sí, la neta, o sea, en buen plan,
2: ajá,
1: en buen plan, señores de los microbuses,
2: ajá,
1: aplíquense, güey.
7: ¡Qué pendejo!
1: Aplíquense ya, porque ahí viene el operativo.
2: Ajá.
1: Y facilito la llevan de perder. Yo me pongo ahí en una esquina de Avenida Madero. Ajá. Y te puedo, no puedo durar todo el día, güey. Con un rato que estés.
2: Ahí está.
1: Con un rato que estés evidenciando todas las cosas que hacen, brincándose semáforos, aventándole el carro encima, se paran donde no, recogen donde no, bajan donde no, menores de edad, sin licencia de conducir. O sea, no.
2: Sí, la neta, sí. Ay, sí.
1: No, la neta, ay, no. Sí. Y me consta que sí tienen menores de edad. Me consta.
2: Sí, porque además, pues, unos chamacos que están chiquillos ahí.
1: No voy, o sea, no voy a quemar, pero un trabajador mío que estaba en el lavado, su mamá compra un microbús, 17 años, y lo pone a manejar el
2: microbús. ¿Y lo ponían a manejar?
1: No lo quiero quemar, pero bueno.
2: No, pero ya sabes que es tu trabajador.
1: Sí, o sea, me consta, por eso cuando yo digo que la burra es parda, porque traigo el mecate en la mano, ¿cómo?
3: ¿La gente anda preguntando?
1: Señoras y señores, ya recados con buena música. Vamos a otra cosa, mariposa. Y aquí le dejamos esto de...
2: No, no, güey, yo tengo el saludo a mi gente.
1: Ah, de veras.
2: O sea, llegas, bravo, y no, güey, no me presentas.
1: O sea...
2: Nada, ¿a qué vengo? ¿A qué?
1: ¿Es tu programa?
2: ¿A qué vengo?
1: Y ni siquiera te presentas.
2: O sea, güey, vienes aquí a regañarme. Dejo mi chacarro de vender el chicharrón allá para venir para ayudarte a levantar el rating. No me presentas. ¿A qué chingados vengo?
1: ¿Es chicharrón machucado?
2: A escucharte, ya escuché el güey ese en la mañana. Ese que te andaba quejando que de casos de la vida real. Y güey,
1: la Rosa de Guadalupe.
2: No manches, ya me hicieron llorar, güey.
1: La Rosa de Guadalupe.
2: ¿Sabes qué? Me voy a vender chicharrón. Vamos a ver.
1: Te lo machuco mejor el chicharrón.
2: Vamos con música.
1: Sí, señor, aquí le dejamos esto. Muy bonito, ya regresamos con más. Después de las 12, esté atento a mis redes sociales porque vamos a regalar dos pases de cortesía para el show de Platanito.
2: Oye,
1: Show.
2: Oye, me uno aquí de una vez.
1: A rato conseguimos
2: uno. Inviten.
1: Va, música.

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1: Son las 11 de la mañana y 12 minutos.
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0: Vamos a un corte y regresamos. 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
1: Son las 11 de la mañana y 14 minutos.
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7: ¡Súbale! ¡Súbale!
8: ¡Súbale! ¡No!
9: Ojalá. Ya te conseguí, chamba, güey.
8: Ojalá tuviera la gracia ese güey como este aquí, güey, pero no, o sea.
9: Ah, pues
8: para
9: que ahora sí, ¿en qué trabajas? Gritón de microbusera, güey.
8: ¡Súbale! ¡Súbale! Oye, antes sí, yo recuerdo cuando llegabas aquí. Todavía lo hacen aquí en la Galeana.
9: Ah, sí, en la Galeana.
8: ¡Nueva Italia, Uruapan! ¡Nueva Italia, Uruapan! ¡Nueva Italia, Uruapan! Y luego llegabas allá a la de Uruapan. Y
9: los que lo hacen son los del...
8: Los boleteros.
9: Los de los purépechas.
8: Los purépechas.
9: Los purépechas todavía.
8: La ruta paraíso, ¿no?
9: Ajá, la paraíso, los purépechas, los que van allá a San Juan Nuevo. Ajá. Él te dice, ¿no? ¡Súbele a San Juan! ¡Súbele a San Juan!
8: ¿Súbele a San Juan?
9: ¡Súbele a San Juan!
8: Y aquí te decían, ¡no va a estar Europan! ¡No va a estar Europan!
9: Yo creo que todos lo hacían, ya ahorita ya no lo hacen.
8: Sí, yo hace todavía poco fui a la central camionera, no me acuerdo qué fui. Y yo escuchaba todavía que...
9: Ay, ¿tú qué vas a andar en la central
8: camionera? Sí, güey. Yo escuché que decía la guajaguilla.
9: De seguro fuiste a comerte unos panes de los que venden ahí en la central.
8: Buenos, de Tancítaro.
9: Dale.
8: De Tancítaro llegan. Y yo escuché que decía el boletero, la guajaguilla. La guajaguilla, y por eso me acordé. Sí. Y luego, cuando ibas en el camión, güey, tu mamá te echaba un puño de bolsas en el pantalón, por si te gomitabas.
9: Ah, sí.
8: Esa era de ley.
9: María.
8: Entonces, siempre hubo una discusión. Ajá. ¿Qué era lo que te hacía vomitar? ¿El olor de la Galeana?
9: ¡Ay, güey!
8: ¿El olor del diésel que se le metía el escape hasta adentro? ¿O las curvas?
9: Oh, güey, y lo bonito de esos guajoloteros, güey, cuando te subías, ya ves. Dale. Que llevan unas cortinas.
8: Dame un poquito.
9: Ahí está.
8: Llevan unas cortinas, ¿eh? Rojas, verdes,
9: llenas
8: azules.
9: De mocos, güey.
8: De todo, güey. No, había gente que se aventaba unas marometas ahí. Ah. Y en las cortinas se embarraba a los mecánicos, güey.
10: ¡Grosero!
9: ¡Es que la verdad, güey!
8: ¡Sí! Sí.
9: A ver, ¿por qué les dicen guajoloteros a los autobuses?
11: El guajoloyet.
9: ¿O el guajoloyero? ¿Por qué?
8: No sé.
9: Guajoloteros. Me imagino que porque la gente cargaba gallina, ¿no?
8: Sí, es que era por eso, exactamente. Porque antes la gente del campo de otras comunidades abordaba el servicio colectivo este y se subía pues con guajolotes, con gallinas. Son imágenes muy típicas del transporte en México, o cuando te quieres referir al campo, o voy para el rancho, ponen una galeana con cajas de huevo de cartón.
9: Ahí te va, mira, ya lo encontré.
8: Sí.
9: Les decían, sobre todo a los de segunda clase, güey,
8: Sí, es que ese era el que se iba pare.
9: Porque la gente llevaba costales, cajas, gallinas, guajolotes, herramientas, mercancía, de todo, hasta sí. Puercos.
8: Te digo, no me entiendes.
9: Exactamente. Dime cosas.
8: Mira.
9: Y además, así se le dice ya de una forma despectiva, güey.
8: Déjame decirte algo también. Anteriormente había el servicio, el que tú dices, el ordinario, que era el de segunda clase, y el directo, que le llamaban. En el directo, el camión era de poquito más calidad. Ajá. ¿Por qué era directo? Porque si ibas de aquí a Morelia, no se iba parando en ningún lado.
9: ¿No?
8: Te costaba un poquito más.
9: Ah, sí, podía ir nomás directo.
8: Sí, te subías aquí en Apaxingán y directo hasta
9: Morelia. Y luego le ponían ahí en el...
8: Directo. Y el otro, el ordinario, el de segunda clase, pues iba parando donde le pedían, paradas continuas, güey.

0: San Juan.
1: De Europa no San Juan,
0: sí. Sí, porque venía una tía de Estados Unidos. Íbamos todos a... ella le gustaba ir a San Juan a, pues, a pagar sus mandas, a bailar ahí. Entonces nos invitaba. Y íbamos todas las tías con los sobrinos y todo. Uh-huh. Y pues uno chiquitillo, güey.
1: Sí, pues,
0: y de aquí te ibas, de aquí a Uruapan y luego de Uruapan a San Juan. Y preguntabas, ¿a qué hora se regresa?
1: Ajá.
0: Porque no te fuera a dejar.
1: Sí.
0: Entonces llegabas tú, bailabas, comías churipo y todo lo demás y cajeta. Y luego tu mamá te decía, antes de subirte a la Galeana, córrele, ve al baño.
1: Ve al baño.
0: No, pero ve, ruégale tantito el jundillo, porque luego allá no hay baño. Sí, güey. Y ya, pues, allá a fuerza, ahí te metían al baño a fuerza. No, es que no tengo ganas. Ándale, ándale, ruégale.
1: ¿A qué ibas a sacar la parte de la iglesia? ¿A comer churipo y a dónde más ibas?
0: Nada más ahí, no había dónde más, güey.
1: Sí, güey, hay a...
0: Ese es nuevo.
1: No, güey, el del rito. El del río, dices, así, ya tiene años.
0: No, ese no me acuerdo.
1: Es como un laguito, güey.
0: El que está allá arriba, pues, salida para... No, ese sí es nuevo, pero no nuevo de... Yo te estoy hablando, no. Tengo 45. Te estoy hablando de hace 38 años.
1: ¿Por eso?
0: Pues nunca.
1: Nunca.
0: No, nomás íbamos a San Juan, bailábamos, ahí estábamos un rato.
1: Ajá.
0: Mis tíos en la banca del jardín, un sueñito, mientras los demás andaban ahí guaguareando, comprando cajeta.
1: ¿No te ibas al parque de San Juan?
0: No, tampoco fui.
1: Ahí, güey, es el único parque que tiene dinosaurios, güey. No, de veras.
0: No, la COVID,
1: ¿no? No, en serio. O sea, tienen en forma de dinosaurios grandes, güey. ¿A poco no has ido?
0: Nunca.
1: Y unas resbaleras grandotas como las del parque acuático de la Nopalera.
0: ¿De la Nopalera? No, nunca, nunca.
1: Pero sin agua. Ahí nomás te ven, caes de nalgas y te raspa las nalgas.
0: No.
1: ¿Así?
0: Nunca, nomás era eso. Ir a bailar, la manda, la misa.
1: Oh, pues te faltó más barrio. ¿Tú?
0: Compras tu anforita para traerte la agua, güey, de atrás que le echabas a la fuente.
1: ¿Cómo se les dice a los camiones? Sí, el clásico aquí en Apatzingán. La flecha.
0: La flecha.
1: Vamos a agarrar la flecha.
0: La gente del rancho sí decía la flecha.
1: Vamos a la flecha, ya viene la flecha. Y eran bonitos los Galeana, eran los que traían ese tipo de autobús.
0: Pero le decían la flecha porque en México había unos que traían una flecha pintada. Eran unos verdes.
1: Los que iban a la frontera.
0: Y por eso se llamaba flecha amarilla.
1: Flecha amarilla.
0: Y entonces la gente, para referirse al camión, le decía la flecha.
1: Todavía ahí está aquí el que entraba al centro.
0: La terminal.
1: Ya no era.
0: Ya ahí está, pero está arrumbada toda.
1: Pero
0: todo.
1: Ya no está.
0: No, ahí está arrumbada.
1: Oye,
0: y luego también te acuerdas que aquí la gente le dice, la gente adulta a los camiones les dice la circunvalación.
1: La circunvalación, ¿por qué la circunvalación?
0: No sé, güey, así la circunvalación. No, me vine la circunvalación.
1: En la circo.
0: En la circo, güey, la circunvalación.
1: Sí, cara de león ahí.
0: Ya los más nice les decimos el micro.
1: El microbús.
0: Me vine en el micro.
1: No, pero el microbús ya es al más chiquito, al micro.
0: Porque era micro, más
1: porque
0: pequeño.
1: Era más pequeño.
0: Pero se llamaba el microbús.
1: Pero no, antes, y todo le sonaba.
0: Antes
1: wey,
0: era circunvalación. Y pecero.
1: Y te dormías, güey.
0: Pero ¿por? ¿Sabes por qué le decían pecero?
1: ¿Por qué?
0: Porque cobraba un peso.
1: Ah, ¿por eso el pecero?
0: Sí, cuando empezaron cobraban un peso. Y por eso se le llamaba el pecero. Ahí viene el pecero. Porque era de un peso. Pues se le llamó el pecero y la circunvalación. La circunvalación.
1: ¿Por qué?
0: A lo mejor porque daba la vuelta a la ciudad, el circular o como le llaman, el circuito. Entonces es una forma de decir la circunvalación.
1: Y el pecero,
0: eso sí, porque cobraban un peso. Me lo dijo un señor que toda su vida trabajó ahí en los peceros, güey. En los peceros. Antes eran los peceros, hoy son micros.
1: A ver, estoy preguntando aquí
0: a la IA.
1: A la IA, para que me diga. El nombre pecero tiene un... ¡Ay, te va! En la década de 1970, muchos microbuses cobraban un peso.
0: Ya, pues te estoy diciendo.
1: Como era la tarifa más común, ahí le empezaron a decir el pecero. Porque costaba un peso.
0: Sí.
1: ¡Oh!
0: Por eso te estoy diciendo que le decían el pecero porque cobraba un peso. ¡Vamos a la música! ¿Te parece, Marcianito?
2: No te pasa nada, abuelo. ¡Vamos!
0: Nada me pasa.
1: Nada te pasa.
0: Oye, a ver, espérame, tengo aquí mensajes. Dice, buenos días, asuntos de la radio. Favor de presentarse a reunión. No, ese no. Dice, muchas gracias. ¿En qué horario? Ay, por favor. Ya se fue el águila y siguen con sus mensajes.
1: Ay, gracias, güey.
0: Ahí te habla.
1: A ver, échalo.
3: Buenos días, Pelón. Buenos días, Cristian. Y Marcianito. Sí, pues, pero ¿cuándo les vamos a ganar los microbuseros? Y todos se la pasan bien arreglados. Y a mí me consta. Me consta a mí que se la pasan arreglados, por eso a ningún cabrón le ganas.
4: A los de los microbuses se les hace antidoping, todos salen positivos.

0: salen positivos de algo, pero salen positivos.
1: Pues los hubiéramos felicitado antier, güey, que hubiera ya el perro. Son, porque son perros pa'l perico.
2: Pero sí.
1: ¡Vamos a la música! 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Uh-huh. Es un jaripeo de verdad, con jinetes de verdad. En todos lados, en los espectáculos, hoy en día te presentan un grupo y el jaripeo. Y el jaripeo ya se ha denigrado mucho. Traen buenos toros, pero no contratan jinetes, buenos jinetes. O a veces traen malos toros y malos jinetes, y solo sale el toro por cumplir y el jinete abriendo la puerta se deja caer.
2: A veces se agarra el jinete y el del toro peleándose igual porque salió bueno el jinete y el toro también.
1: Aquí no, aquí son toros que vienen de toda la República Mexicana.
2: Eso es bueno.
1: Jinetes igualmente, pagados ya de 4,000 o 5,000 pesos cada jinete.
2: No, son de aquí de la región.
1: Nada. Son jinetes que vienen de Oaxaca, de Guerrero, del Estado de México, de Guanajuato, y también vienen unos de Michoacán, pero lo mejorcito. ¿Por qué? Porque Santa Ana también se ha distinguido cuando hace sus fiestas y los jaripeos.
2: Ay,
1: presenta buenos jaripeos.
2: Ahí te vimos en el like, estuviste.
1: Sí, güey, ayer estuvimos en Santa Ana, gracias a los amigos organizadores. Allá para nuestro amigo Gonzalo, le mando saludos. A su carnal, al Ruano, también le mando saludos. Ajá. Y a toda la gente de Santana que se portaron muy bonito ayer. Fuimos a visitarlos y ahí subimos unos videos para presentarles lo que va a haber. No, güey, me fui en la circu, en la flecha. Entonces, le aseguro yo que si llega desde las 4, Marciano, va a presentar usted o va a presenciar un show de jaripeo profesional.
2: ¡Y el espectáculo!
1: ¡Ojo!
2: Wey.
1: Y también viene un conductor de jaripeos profesional.
2: Eso es bueno.
1: Nada
2: es bueno.
1: De la coqueta, güey. No. Tres toros y luego pasa a cobrarte, güey.
2: Parece que está ladrando.
1: No, pero tres toros y luego pasa a cobrarte.
2: Ah, sí.
1: No, este es un locutor profesional.
2: Este, hasta que no sepa, se acaban los toros, les va a cobrar.
1: Exacto. No como la coqueta, que a los tres toros no ahí te cobra. Ahí nos vemos en Santana, domingo. Les presento Muy Bobadilla.
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0: bolita.
1: Ay, no, ya, güey, o sea.
0: Ve, yo soy de Puerto Rico.
1: Ah, solamente que seas por eso.
0: Por eso, yo mi gente, mi pana, mi hermano.
1: Mi hermano. Mi pana, mi tuyo, ya lo sabe.
0: Ya lo sabe lo que
1: estoy. Hoy ahorita que estamos hablando de cubano.
0: Cubano, chiste malo, chiste sí. malo.
1: Resulta que el cubano fue al doctor.
0: A ver al guagua.
1: Al doctor, güey. Fue al doctor, pero se fue en la guagua.
0: Ah, en la guagua.
1: En la guagua. Entonces llegó al doctor, el doctor le dijo, tiene que pasar usted con la especialista, que es la enfermera que está aquí al lado mío. Ajá. Este es un problema que usted tiene una infección venérea.
0: ¿En las venas?
1: No, güey, en el tiliche. Entonces va y el cubano pasa, pues, con la doctora cubana.
0: Ajá. ¿Ah, la doctora?
1: Sí, porque el doctor lo revisó y dijo que tenía que pasar con la especialista.
0: Ah, ya, ya, ya.
1: Adelante, chico. Ya pasa el... Adelante, siéntese que me ha pasado su expediente del doctor de aquí de al lado, digo. Y quiero revisarlo. Quítese el calzoncillo, por favor. Se quita el calzoncillo el vato y... Dijo, ¿sabe qué, chico? Dijo que te lo mamo. Dijo, pero doctora, ahorita aquí dijo que te lo mamo a cortar, dijo.

0: ¡Vamos a acordar!
1: ¡Quién es la doctora Paero!
0: Pero no, la digo aquí, ¿o qué? Dijo, no, no, no, lo vamos a acordar. Oye, es grosero. Ahorita nos estamos desatando que no está la gerente, güey.
1: Deja que llegue y nos cancele, güey.
0: Sí, oye, tengo mensajes de audio. No, no tenemos nadie, güey, opina ya, nadie nos quiere, güey.
1: A ver, ¿qué opinen acerca de los microbuseros?
0: Ya la voy a hacer como el águila, güey. Voy a regalar un pastel, güey. Y un platillo, güey, para que me manden mensajes, güey.
1: Ah, necesitamos un patrocinador. ¿De qué? ¿De qué te gusta?
0: Pues que nos regale algo, pero que regale algo. Nomás no vayan a regalar este.
1: Mira, tenemos a. ¿Verdad? ¿Qué te gusta? A Chuto, güey, que te regale un tornillo.
0: No. No, media reparación de motor, güey. Que nos regale media reparación de motor.
1: Ah, güey, regalas a Chuponcito, güey.
0: Ah, no, ahorita a las después de las 12. Ajá. Voy a obsequiar dos pases de cortesía. Esté atento.
1: ¿En dónde?
0: En mis redes sociales. Voy a transmitir desde el Teatro Constitución. Ajá. Y vamos a regalar dos entradas.
1: Búsquelo como el pelón del ritmo.
0: El pelón del
1: ritmo. ¿Ah, no?
0: Oye, güey, ayer me escribieron dos personas. Ajá. Que qué tenía mi amigo Ramiro el pelón del ritmo.
1: ¿Ah, malito, güey?
0: No sé.
1: Yo lo vi hace
0: dije,
1: unos días.
0: No, pues que yo sepa, ¿no?
1: Además,
0: ¿le marcamos? ¿Le marcamos?
1: Sí.
0: A ver.
1: Además, estuvo tocando, ¿no? Hace unos días también.
0: Sí, güey, pero pues, la salud puede cambiarte de un día para otro, güey.
1: No, espero que no. Saludos a Ramiro. Ojalá que todo esté bien.
0: Anda, pues, sí lo brosa. Tenía, güey, pero no me sale.
1: A ver, ahorita le marcamos.
0: ¿Tú lo tienes?
1: Ajá.
0: A ver.
1: Espérame.
0: Porque yo me acuerdo que sí lo tenía.
1: A ver.
0: Aquí lo tengo, mira.
1: ¿Ya?
0: Ahí está.
1: Márcale.
0: Ahí está. Vamos a marcarle a Ramiro. El pelón del ritmo. Yo creo que lo están operando, no contesta. Sí está malo, güey.
1: Sí está malo.
0: No contesta.
1: Ah, va a estar en el baño, güey.
0: No. A ver. ¿Le marcamos a su hijo?
1: Ajá.
0: ¿Cómo se llama su hijo? Laco.
1: ¿Flaco?
0: Laco.
1: Ajá.
0: ¿Cuál? Fortilácteos, Laco. ¿Qué pita, güey?
1: Es que me estaba revisando el especialista.
0: ¿Sí?
1: Ya.
0: No, tampoco.
1: ¿No lo tienes?
0: De su hijo, no, sí lo tenía. A ver, deja ver si aquí.
1: Pues vuelve a marcar otra vez, güey. A lo mejor lo agarró.
0: ¿A quién?
1: A Ramiro. A lo mejor
0: no me contestó, güey.
1: Pues otra vez. Hoy tú eres de los que no vuelven a marcar si no te contestan.
0: No, pues no.
1: A la primera, pues, ni que fueran telefonistas, güey, allá a la mano.
0: Sí, o sea, tiene que contestar. A ver, le voy a marcar a su hijo. A ver si contesta.
1: A ver.
0: Tampoco, güey. Bueno. Mm-mm.
1: ¿No?
0: A lo mejor sí lo están operando, güey.
1: No, espero que no.
0: Pues me dijeron, oye, que está malo que pidiéramos por la salud de Ramiro el pelón del ritmo. Ojalá y no, ¿eh? Pero aquí los voy a tener al tanto yo.
1: Ramiro.
0: Dice... a la chacorta. No alcanzo, tío. No alcanzo. Entonces vamos a la música. Y ahorita a ver si nos contesta Ramiro, ¿va?
1: Porque yo lo vi cantando hace dos días, güey.
0: Sí, pero la salud puede, de la noche a la mañana, puede cambiar, güey.
1: Ah, pero lo vi cantando en el Facebook.
0: Ay, a lo mejor ya hace del año pasado.
1: Sí, ya.
0: Sí, ¿va? Vamos a la música, aquí le presentamos esto de Regulo Caro que se presenta el domingo. 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
1: Son las 11 de la mañana y 52 minutos.
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5: ¡Ya nos vamos, pelón!
6: Gracias, pásala bien, mi querido Marciano. Nos escuchamos mañana viernes, fin de semana, no sin antes recordarle que hoy es el baile del bienvenido paisano también en Santana. Hoy jueves se presenta los Jonix de José Manuel Zamacona Jr. en la cancha del lugar. En la cancha de fútbol.
5: Hay que ir.
6: Hoy los Jonix también todavía quedan muy poco reservados y entrada general. Los Jonix en las fiestas de Santana, hoy en la cancha de fútbol.
5: A ver si
6: se acuerdan de esta.

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0: Son las 12, mediodía. 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Que no busque ser comprendido, sino comprender. Que no busque ser amado, sino amar. Porque dando es como recibimos, perdonando es como tú nos perdonas, y muriendo en ti es como nacemos a la vida eterna. 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
4: ¡Sí, sí, sí, sí, sí, sí, sí, sí, sí, sí! ¡Ah, mis audífonos también son van a salir que también son media vida, silenciado, Pero bueno, ¿cómo estás, licenciado? ¿Todo chido, qué?
5: Todo bien, licenciado, bendito sea Dios. Ahí la llevamos, ahí vamos, ahí vamos.
4: Eso es todo, bien. Chaparrito, ¿cómo estás?
6: Todo bajo control.
4: No, anda con todos después de las vacaciones que le pagué, no, licenciado.
5: No, pues agarró fuerza, licenciado.
4: Seguro aquí vino a decir que andaba trabajando, licenciado. No. Se fue al mundial el perro, güey.
5: Así fue, no. Estaba con
6: todos. No, sí le dije que anduve allá en el mundial.
4: No, está canijo el chaparro, güey. Ya sabe que no hay chaparro tonto, licenciado, Bueno, que ni saben quién viene hoy a cabina, señoras y señores.
6: ¿Quién?
4: Sí. No, ella mera, la mesma, licenciado. Licenciado. Aquí está, ya llegó. Y ya van a grabar con mi teléfono también porque ya va a entrar. Sí, es correcto. Porque luego todos tienen material menos yo, licenciado. Así que bueno, fuerte aplauso. Porque ahorita ya se escuchan los tacones en los pasillos de la gran cadena raza.
5: Y no es Gaby, licenciado.
4: Y no es Gaby, licenciado. Estos sí son tacones buenos, licenciado. ¡Los de Gaby Molina, por favor! ¡Bravo! El chaparrito ya
7: me ando poniendo chulo.
4: Ya me quiere quitar la chamba, Gaby Molina.
6: Sí. Ya te estoy diciendo, quítate que ahí te voy.
4: El pollito.
7: Ando allá al lugar que yo quiero estar.
4: Oye, como que no se oyó la porra para Gaby Molina. ¡Aplausos! Eso, muy bien. Mi querida Gaby, ¿cómo estás? Siempre a la pura línea, ¿verdad?
7: Bien y de buenas.
4: Eso, vientos. ¿Qué onda? Te hemos visto para allá y para acá, dando el rol por todos lados.
7: He rodado de allá para acá. He estado en todas las regiones, me faltan dos. Pero bueno, en territorio, cercana a la gente, escuchando. Y así como tú, pues, dando lo mejor.
4: Bien, muchas gracias. Oye, ¿y de dónde vienes y para dónde vas? Para que la gente se vaya preparando también.
7: Vengo de una rueda de prensa. ¿A dónde voy? Ajá. Me quedo en Morelia hoy y mañana. Los espero. El sábado, cordialmente invitados. Calzada San Diego, la más bonita calzada de esta ciudad.
4: Sí.
7: Se me hace que de México, Calzada San Diego.
5: Sí, muy bonita.
7: 10:30 a.m, nuestra asamblea, muy familiar, muy alegre, habrá música, me gusta mucho la música, muchos okay. amigos quieren participar. Y domingo con el sector productivo y lunes vámonos de gira otra vez.
4: Ok, igual lo del sector productivo también aquí en Morelia.
7: Sí, 10:30 a.m, te voy a compartir los e-cards porque aquellos que se dediquen a sembrar, a tener su huerto, a trabajar el campo, los espero el domingo.
4: A sembrar cualquier cosa, no, ¿verdad? No, puro producto bueno y de exportación.
7: Maíz, guayaba, plátano, papaya, puro producto saludable.
4: Es correcto, muy bien.
6: Sembrando
4: porque
6: vida.
4: El pinche chaparro lo tiene en el patio, así tú entras y entras así como a una jungla. Ahí.
7: Yo no sé de qué hablas, no sé mañana.
4: Oye, Gaby, y entonces esto de la asamblea es el sábado a las 10:30.
7: 10:30, Calzada San Diego, vamos a platicarle a la gente qué es eso de la cuarta transformación.
4: Sí, okay.
7: A ver, aquí, ¿quién sabe qué es eso en términos históricos? ¿Cuál fue la primera, la segunda, la tercera?
4: A ver, eso es importante, Chaparro. A ver, estamos con alguien de educación, Chihuahua.
6: Transformación.
4: A ver, esta es la cuarta. A ver, ¿cuál fue la primera, la segunda y la tercera?
7: Independencia, revolución, hay varios momentos en la historia de México donde se viene nuestro país y nuestra patria.
6: Por eso voy a ir el sábado a las 10:00 a.m. A la calzada de San Diego.
7: Exacto, ahí vamos a platicar qué es y qué es eso de defender la soberanía, porque que la soberanía, pues qué es, en qué consiste, cuando el presidente Lázaro Cárdenas del Río defendió el petróleo, la energía, el campo, de que estén entrando ahí tanto producto chino contra nuestros artesanos. Defender la soberanía es proteger nuestro territorio, pero de manera inteligente, porque también somos parte de un mundo global.
4: Sí.
7: Entonces hay que exportar, hay que tener la apertura al mercado. Entonces todo eso les vamos a explicar el domingo, pero de manera alegre. Va a haber antes breakdance, algún bailable, va a haber rutinas okay. de aeróbics. A mí me gusta tener a la gente sentada con niños, llorando, aquí sí. rápido llegamos, aeróbics, nos activamos. Y pura energía positiva y mucha alegría. Por eso que la gente va temprano, dos horas, las pierde uno. Mira, el sábado hay que lavar.
4: Sí.
7: Hay que preparar la comida. Hay que ir al mercado. Y eso de tener a la gente que porque uno quién es para entretenerlo. No, rápido, algo alegre. Asamblea como nos pide nuestra presidente y vámonos a brigadear. Mercados,
4: rápido,
7: tianguis.
4: Vamos bien.
7: La noche en el tianguis de Vías del Pedregal.
4: Sí, bien. Oye, Gaby, quiero platicarte antes de entrar en materia, porque hay muchas cosas que platicar, que chismorrear y toda la cosa. Que nos están escuchando, primeramente en Candela Zamora, allá tienes también mucha gente conocida, mucha gente que ya se está reportando y que estamos ahí llegando, gracias allá a nuestro director Damián Laris, a través de Candela Zamora, toda esa región, bueno, pues la bañamos a través de esa estación. Estamos también para el área de Jiquilpan y Zaguayo, a través de nuestra estación 104.7. Por allá de aquel lado, Zacapu 97.7, obviamente toda la zona aquí de Morelia, luego nos vamos para abajo a Uruapan 91.1 y a Patzingán en la 95.1, ¿da? De Candela 95.1. Sí, sí. Entonces sí, estamos
7: ¿tienes
4: pesados.
7: Tienes más territorio que yo, se me hace.
4: Te acompaño a las giras.
7: Vamos a ver quién gana en territorio, Estrellado o Gaby Molina.
4: Bien, entonces Gaby, yo creo que ahorita, porque fíjate que nos pasó hace poquito, pues justamente con el gobernador, ¿no?
5: Sí.
4: Que nos concentramos tanto en Morelia que de repente decía, oiga, y no hay nada así como para el interior. Entonces, hablas del teleférico, pero desde aquí, hablabas de las obras de aquí, entonces ya luego empezamos a ampliar el asunto, porque bueno, pues prácticamente Morelia vendría siendo solamente el 25% del estado aproximadamente, ¿no?
7: Un poquito menos, con zona conurbada, pero yo tengo la ventaja de que creen.
4: ¿Qué?
7: Tenemos escuelas hasta en la comunidad más lejana.
4: Okay.
7: Eso, ninguna institución de gobierno, salvo el señor gobernador,
4: sí.
7: puede y tiene que estar en todo el estado. Hay quien tiene, pues, que no sé, políticas del campo en algunas zonas, u otros temas.
4: Okay.
7: Pero yo, siendo 13 municipios, incluidas las comunidades autónomas, que me encantaba ir, y localidades, porque las escuelas no solo están en cabeceras municipales. Entonces,
4: sí.
7: si no estaba yo, estaba el equipo de ahorita que hablaste de Zamora, Chemos Zamoranos, ahí reconstruimos muchas escuelas. Una porque se cayó después del sismo, y cuando fui secretaria de Cultura, teníamos un gran centro ahí cultural y hay un dinamismo, pues, económico, productivo. También en Zamora estuve en Agrana, la mayor empresa que produce y es una empacadora de frutillas para base de alimentos. Así que yo he andado en todo el estado, y no desde hace 20 días, desde hace 20 años.
4: Ok, oye, y aparte con el tema educativo, pues finalmente se trata de garantizar ese derecho, ¿no? En cualquier rincón del estado, aparte, ¿no?
7: Sí, ¿a ti te gusta estudiar? ¿Les gusta estudiar? sin derecho a la educación. Sí.
6: ¿Y habló por nosotros?
7: No hay transformación. Si un niño no va a la escuela, sí, si un adolescente no estudia, no hace deporte, no tiene vida saludable, si un joven deja la prepa porque ya se quiere hacer youtuber, ¿qué va a pasar?
8: Es correcto, sí.
7: Así que el derecho a la educación es el derecho social más importante.
8: Totalmente.
7: Hay quien dice el de la salud, llega después de la enfermedad. Pero la educación se recibe desde la primera infancia, de 0 a 3 años.
6: Sí.
7: Hasta después que empieza con todo su sistema de motricidad, de lenguaje, todo el tiempo hay que garantizar este derecho y hay que trabajar para que un niño, una niña, un joven, una joven estén en la escuela y ya hasta que sean grandes como nosotros se dediquen a algún oficio.
8: Bueno, ellos un poco más que nosotros, Gaby, ya están bien cansados el pollo y el chaval.
7: Ya le di la barba blanca. Sí.
8: Oye, Gaby, y qué interesante lo que estás comentando, porque finalmente para acceder a un derecho, por ejemplo en el de la salud, pues te tiene que pasar algo para que puedas hacer uso,
6: claro,
8: de todo lo que el gobierno pone a disposición y garantizar ese derecho. Pero temas como educación es naces y en cuanto puedas tienes ese derecho sin tener que hacer otra cosa o que te pase otra cosa, ¿no?
7: Exacto, y fíjate, mira, yo me gusta estudiar eso de los derechos de la humanidad avanzaron así, primero civiles y políticos, queremos tener derecho a votar, decían las mujeres, queremos ser parte del gobierno, decía quien derrocó las monarquías, y después las comunidades afrodescendientes, queremos votar, derechos civiles y políticos, luego vienen los otros derechos, derecho a la educación, que es súper importante, que luego van a ser los derechos económicos, sociales y culturales, a un salario bien remunerado, y ahorita hay otra etapa donde están nuevos derechos poniéndose en la sociedad a debate, el derecho al medio ambiente, al internet, incluso se habla que ya es algo muy interesante si los seres vivientes como los animales tienen derechos. Bueno, si no cuidamos los primeros derechos en este orden, una sociedad no avanza, así que nuestro trabajo ha sido derechos para las mujeres. ¿Cómo? Pues derecho a la educación, derecho a la salud, pero sin duda alguna, queremos paz, queremos bienestar, queremos protección a las familias, queremos que la gente vuelva a estar con toda tranquilidad en las calles, empecemos porque los derechos a la educación se cumplan y así no va a haber jóvenes o gente ociosa, como diría mi mamá, eligiendo un camino del mal.
5: Pero quiero decir gente ociosa como
8: ustedes. Como ustedes, que lleguen, niños, estudien para que no lleguen de locutores cuando sean grandes. No, acaben
7: así. ¿Qué te va a heredar? No les decían ustedes mi mejor herencia, hija, ¿eh? ¿Qué es?
6: La educación.
7: Sin educación no hay transformación.
8: Dijo ahorita que dijo eso Gaby, me acordé de una película que se llama Love Actually. Y es muy buena película. Entonces hay un cuate que gana la mejor canción de la Navidad y le dice, dile algo a los niños, por favor, que nos están escuchando. No compren drogas, niños. Háganse artistas y se las van a regalar.
7: No le hagan caso, señor.
8: No es una película. Sí, es una película, Gaby, no nos regañes. Oye, para los que
7: es
8: se van
7: a... Es el horario familiar. Hagan deporte.
8: Para los que se van subiendo a la combi, licenciado, para los que llegaron a la casa y nos están escuchando, para los que pasaron a alguna obra, alguna farmacia donde siempre tienen el radio todo volumen, ¿quién está con nosotros, por favor, licenciado?
5: Está con nosotros nada más y nada menos que Gaby Molina, y es aspirante a la Coordinación Estatal de la Defensa de la Transformación y la Soberanía Nacional, nada más y nada menos.
8: Y de aquí, de todo este título, te va a partir mi siguiente pregunta.
7: Así un hombre así más largo.
8: Sí, mi siguiente pregunta es, ya sabemos que este fin de semana hay asamblea en Morelia donde se va a explicar de una manera pues dinámica, no aburrida ni nada, y que estén ahí oyendo como un discurso plano, ya los van a poner a calentar.
7: Eso todos asoleados y todos aburridos. Sí,
5: qué bueno que ya se haga así.
8: Se haga de otra manera.
7: Con
8: activo.
7: Dignidad.
8: Ah, qué chido.
7: Hay
8: chido.
7: Que tomarlos
6: más dinámicos.
8: Sí, y entonces, bueno, pues ahí se va a explicar, así como nos lo está explicando ahorita, de manera como fluida y no tan con tanto rollo, ¿no? Mareador, sino esto y esto, ¿no? Entonces, se va a explicar un poco de todo esto de las transformaciones, etcétera. Pero viene otra gran pregunta, cuando son ustedes aspirantes a la coordinación, ¿no? Estatal. Dicen, bueno, ¿qué van a coordinar? ¿De qué se trata el asunto? ¿Y a dónde quieren llegar? Y todo el rollo. Porque la gente de repente, entre tanto título y entre tantas cosas que ven, o fake news también, o cosas que de repente circulan, termina por confundirse. Entonces, que no lo pudieras explicar más. Tú quisieras ser aspirante, quisieras ser la coordinadora estatal de la cuarta transformación, bueno, de la defensa de la transformación y la soberanía nacional. ¿Por qué razón?
7: Claro que sí, Gaby Molina. Si le llega la pregunta a su casa, Gaby Molina puede ser la respuesta. ¿Por qué? Porque conozco muy bien mi estado. Porque recibí un espacio de puro problema y puro conflicto. Paros, pleitos, y lo entregamos como un espacio de paz, que es el de educación. Otra razón es porque tengo 50 años y de ellos más de la mitad dedicados a recorrer Michoacán. Y lo más importante, porque yo puedo unir Michoacán, mira, hay mucha gente que no comparte el proyecto, que está enojada, que está molesta. Yo les he sentido mucho en Uruapan. Y Gaby Molina les quiere decir que venimos a escuchar, a sumar, que si no confías en este proyecto, Gaby Molina sabe cómo podemos ir juntos sumando a más y a más personas. Nuestros militantes y simpatizantes son muy nobles. Ellos van a apoyar a nuestro movimiento, hoy a nuestra presidenta. ¿Por qué Gaby Molina? Primero, porque además de ser mujer con experiencia, he trabajado con mucha honestidad. Segundo, he trabajado para que las mujeres avancemos, tengamos trayectorias propias, porque luego las mujeres, pues sí están en el cargo, pero no deciden. Hay alguien ahí
8: atrás,
7: atrás diciéndote qué debes o qué no hacer.
8: Meciendo la cuna, ¿no?
7: Ándale, y con nada de libertad. Yo he trabajado para que usted, mamá, que esté en casa, que tiene una jornada pesada, se sienta libre, sienta la tranquilidad de que sus hijos anden en la escuela, y sobre todo que tengamos un Michoacán unido. Yo sé que puedo unir, mira, porque a mí en mis recorridos llega de todo. A mí no me gusta su movimiento. Venga, invítame un café. ¿Por qué no le gusta? Y así acabo de estar en Lázaro Cárdenas con sectores productivos que tienen muchos empleadores, y acabo de estar en Uruapan con empacadores, pero también estoy en los mercados y yo me doy cuenta que tengo un don. Y ese don es que la gente me abra las puertas de su corazón, de su casa, y juntos podemos ver cómo vamos a llevar a Michoacán, que ya ha avanzado mucho, a otro piso de transformación. Así que yo le pido la confianza a Gaby Molina. Es la persona que puede unir a Michoacán, llevarle un segundo piso de transformación y apoyar a nuestra presidenta con todo.
8: Oye, ¿y cómo sientes el digamos, la competencia interna? ¿Cómo sientes el te sientes confiada, segura, se te están dando las cosas? ¿Cómo ahorita, hoy 24 de julio, cómo sientes que va la cosa?
7: Pues yo hoy amanecí con un video de nuestra secretaria Citlali, donde dice que lo más importante va a ser evaluar la competitividad y las trayectorias intachables. ¿Y qué creen? Ahí, como dirían los budistas, yo solo compito conmigo misma por ser mejor, por superarme a mí misma. He cuidado mi vida pública y privada, porque luego de la casa para afuera somos unos y de la casa para adentro medios. Sí, medios dobles, medios machines. Yo he trabajado 25 años en tener congruencia, en defender los derechos de las niñas, de los niños, las mujeres. Me siento bien, de buenas, tranquila y muy convencida de que estamos a nada de que yo pueda hoy, si el pueblo así lo decide, encabezar este gran proyecto. Y también con el sentir, porque eso uno lo va sintiendo, la intuición.
8: Tacto,
7: el pueblo de Michoacán quiere una mujer. Quiere una mujer. ¿Quiénes están dirigiendo el partido? Tres mujeres. ¿Quién está al frente de la presidencia de la República? Una mujer. ¿Quién gobierna en más de 8 estados las gubernaturas? Una mujer.
8: ¿Quién gobierna en la casa?
7: Una mujer.
5: Eso. Esa sí me la sé yo.
8: Es la única que me supe.
7: Que les hacemos creer que son ellos, pero no.
8: Oye, bueno, también para la gente también del interior del estado que... O esos nuevos chavos que van a participar por primera vez en un tema político, en una votación y todo eso. Hay gente, obviamente, que ya te conoce, que ha seguido tus pasos, que la has ayudado, etcétera. Pero para todas esas nuevas generaciones, incluso gente que migró a nuestro estado y que ya tiene su credencial de elector y que ya tiene algunos años aquí, pero que de repente tampoco se había inmiscuido tanto en el tema político... Sí, estaría chido hacer como un pequeño recuento de tu niñez, de la adolescencia, algunas partes de tu formación escolar. Si nos platicas un poco más, estimada Gaby.
7: Bueno, rápidamente, siempre me ha gustado estudiar, era media nerd, media ñoña. Yo pude estudiar, al final la carrera de Derecho, también de Filosofía, luego un doctorado en Gobierno y Administración Pública, cursos de Derechos Humanos en Chile, y luego siempre andaba tras las becas. A mí me tocó la primera generación que había muchas becas en el extranjero, ya andaba viendo dónde, cuándo y cómo. Fui hasta El Salvador porque quería ver qué pasaba con los jóvenes, los procesos que venían después de procesos de conflicto. Estuve en El Salvador y hasta Corea. Hoy me acordé, ayer vi una foto en casa de mi mamá. Yo pertenecía a un grupo que era para líderes menores de 30 años, me vieron futuro, y me fui a estar en Corea para conocer los sistemas educativos coreanos, de valores, bueno. Eso es en el estudio. Y en el trabajo, pues trabajo desde los, bueno, más trabajo desde los 14. Mi mamá tenía una tienda, era comerciante. Mi papá murió cuando yo tenía 7 años. Y siempre me dedicaba a trabajar.
8: ¿Y le dabas dos de bastos ahí, piquete de ojos? No,
7: le daba a la caja, al clic, clic, abajo.
8: Hoy no se vendió nada.
7: Ahí me iba la nieve, porque acababa de llegar Bill.
5: La tienda sin mercancía, sí, pero no entraba nada.
7: Oye, pero entonces... yo con mi heladote de Bill, el Sunday. Imagínate que Uruapan, después de que había muchas paleterías que las adoro de la Michoacana, pues que llegara una Bin que te daban un Sunday así gigantesco. Y luego me quedé a estudiar a la militancia política de izquierda. Y ahora, como tú dijiste, en los jóvenes, mi primer ya cargo como titular, porque he sido titular de varias áreas, fue dirigir a lo que era la Secretaría, ahora Secretaría de la Juventud. Hoy justo hablamos de los jóvenes. Ahí hicimos el voluntariado juvenil, la primera ley de juventud de Michoacán. Y luego ya... ahora en educación, pues cierro un ciclo trabajando y creyendo en los jóvenes. Jóvenes que ven mucha tecnología, así que síganme en las redes sociales, jóvenes. Hago TikToks con buenos tips. Y hoy, muy clara de que las juventudes necesitan ser escuchadas.
8: Bien, entonces Gaby Molina en cabina, licenciado.
5: Así es, Gaby Molina, aspirante a la Coordinación Estatal de la Defensa de la Cuarta Transformación y la Soberanía Nacional. Oye, le quiero preguntar a Gaby, se oye muy movida. Le veo mucha energía, licenciado, después de todo lo que trae así de este recorrido y que aún sigue. Yo le quiero preguntar, ¿cómo es Gaby Molina fuera de los micrófonos, de las entrevistas, de las giras? ¿Cómo es Gaby?
7: Soy una persona muy interesante, multifacética, amo leer, nadar, bailar, cuidar a mi hija. Soy muy de familia, me encanta estar con mi familia, respeto mucho este sistema cósmico que hace un sistema de cuidados. Soy amiguera y tengo muchas pasiones, unas públicas, otras privadas, pero soy una persona muy resiliente también, que además que yo en mi casa aprendí, porque yo soy de pueblo, yo soy de Uruapan, que la puerta siempre está abierta, el frutero lleno y las ollas con algo para ofrecer a los amigos. Entonces a mi casa, que es su casa, pasa gente a platicar, a conversar, a darme su punto de vista. Es una familia de puertas abiertas. Dice mi mamá, todavía en su infancia abrían el zaguán, luego llegan amigas y dicen, ¿cómo la puerta está abierta? Es mi hogar, mi corazón, mi proyecto político está abierto y amo servir, y todo el día estoy pensando en qué vamos a hacer por Michoacán, y me encanta también correr y nadar.
8: Okay.
4: Qué chido.
8: Sí, y fíjate, rápido, y le dio ahí todo, como toda la...
5: No, pues en resumen.

0: vez que fui a la Arcadia, pero ya tiene rato.
1: Sí, de verdad que los jóvenes y las audiencias de Zamora no saben.
2: No saben qué es el Arcadia.
0: Ya tiene rato.
3: Me quedaron
0: los invitamos. Los invitamos. Bueno, oye, Gaby, me quedé en el tema de Uruapan. Supe y platicando también con el señor gobernador de una etapa que tuvo él, creo que en la secundaria en Uruapan. ¿Se conocieron allá?
1: La prepa, ahí fue donde nos conocimos, en la prepa, y luego nos venimos a estudiar a Morelia. Éramos unos pueblerinos.
2: Ya.
1: Que hoy hemos tenido altos cargos por la confianza de la gente. Y sí, ahí nos conocimos, okay. Ahí empezamos a hacer militancia, a recorrer el estado. En ese entonces se llamaban brigadas uh-huh. para promover, pues, que los gobiernos pudiéramos llegar a un nuevo modelo, porque era un partido hegemónico, ya los uh-huh. ustedes están chavos, no se acuerdan cuál era ese partido hegemónico. Y y empecé una militancia donde íbamos a las puras perdidas. Ahora yo veo que, o lo veo en gobierno, y que en los viáticos, que el carro, dije, no, hombre, cuando yo recorría el estado andábamos en un bolcho.
0: Uh-huh. Y no metiéndole de tu lana.
1: Te dormías, yo siempre traía una casa de acampar, fíjense, ya era titular de un área.
0: ¿Así?
1: Teníamos un bolcho rojo y teníamos un golf.
2: Uh-huh.
1: Y en ese echamos el voluntariado juvenil. Había un espíritu social muy fuerte que ahora tiene nuestro movimiento, pero hay que seguir alimentándolo, hay que claro. recordar por qué y para qué y cómo. No había eso de, pues el mundo ha cambiado, ¿no? Ahora se hace política con más estrategia, uh-huh. dicen los estrategas. ¿Cuál es su estrategia? Le dije, pues la que hoy mi corazón me dice que la gente nos va a seguir
2: lugar
1: recibiendo.
2: Al lugar que vaya.
1: Al lugar que vaya, hay que sentarte, así como lo hice cuando fui candidata a diputada. Siempre, fíjate que en la meseta hay mucha hospitalidad. Y ahí te invitan el churipo, el café, el atole.
2: El mezcal.
1: Ahí se toma, fíjate que no se tomaba tanto mezcal, ahora se ha introducido uh-huh. más. El tepache, y se queda uno a platicar. Yo estuve alrededor de muchos fogones en muchas casas de las comunidades indígenas y creo que tiene que haber un retorno a lo esencial, a lo para qué y por qué y cómo lo queremos hacer.
0: Sí, ahí es donde si les dices que no, como que se ofenden, ¿no? Si no,
1: hombre,
0: les...
1: me llegué a comer 5 churipos en una gira, yeah. Ay, yo tenía 29, estaba joven. Sí.
0: El metabolismo era otro.
1: No, tenía unos muy kilos acelerado. De más. Aparte siempre me ha encantado estar en recorriendo mi estado. Fíjate, ahora estuve en el mercado donde estuve en tres, últimamente en el de Marabatí, estuve de manera particular mucho tiempo en Zitácuaro, en un tianguis en Uruapan y en otro mercado en Uruapan, y cuánta abundancia hay. Yo digo, es que si alguien viene a otro planeta, cierra los ojos y abre los ojos en un mercado de México, las frutas, las
0: los
1: verduras,
0: los colores.
1: Sí, sí, ahorita sí, que es época de lluvias, ya me ando perdiendo, ¿eh? Van a decir que si soy promotora de
0: mercado,
2: de turismo.
1: Ya ni molida.
0: Puestos ahí en Zitácuaro en el mercado.
1: Bueno, veo la flor de calabaza, los hongos, o sea, todo eso para decirte que Gaby Molina ha estado cerca de la gente, en territorio, y que amo mi estado, y mira, me he estado dando vueltas, ¿qué más podemos hacer? Porque en educación tuvimos logros, el gobernador tiene carretera por todos lados, obra, le digo, oye, soy, le decía yo al compañero de obras, a Roy Sarazúa, que le mando un saludo.
0: Saludos.
1: Oh, Luis, mira, Luis, fíjate que me tardo una hora en llegar a todos lados, porque en todos lados hay obra. Ajá. Ya están ampliando Tuxpan, Arabatío.
0: Ah, yo pensé que porque en todos lados hay churipo, ¿no? Me atoro ahí con un churipo.
1: Hay mucha obra, mucha infraestructura.
2: Pero ya le hacía falta a Morelia.
1: A Lázaro Cárdenas, vamos a ser menos. Ya se abrió la de Uruapan Pátzcuaro, que duró años ahí de un solo carril. Sí. Entonces, hay mucho avanzado y Gaby Molina sabe qué más vamos a hacer por las mujeres, en seguridad, en juventudes, en bienestar, vida saludable. Así que, bueno, muy contenta y agradecida de ahora ya fuera de educación. Volver, porque yo digo, ya lo hice, lo he recorrido por años, estar cerca de la gente.
0: Oye, Gaby, y todas estas facetas que nos has platicado, que la gente ya conoce, ya ubica, que incluso, pues, con toda esta cercanía, te ha tocado estar con ellos en un salón, en una dirección, en alguna colonia o comunidad del interior del estado, y con tus últimos encargos y con tus últimas responsabilidades seguramente te enfocan, como todo mundo te hemos visto como muy del lado de la educación, ahora nos platicas un poco de tu vida personal y todo, pero alguna faceta que no conozcamos de ti, te pongo un ejemplo, ¿qué es lo que nos preocupa no solo a los michoacanos sino a todos los mexicanos? La seguridad, ¿no? Entonces, de ahí, ¿qué pudiéramos tener de Gaby, por ejemplo, en una cuestión como donde se necesita más mano dura, más rigidez, más estrategia? Esa faceta tal vez no la hemos visto de ti, pero tal vez si nos platicas cómo has estado involucrada en cosas de este tipo, pues lo pudiéramos tener más.

0: ¿no?
1: Pues fíjate que uno de mis coordinadores de área me puso un adjetivo que siempre me ha gustado, que era dulce firmeza. Soy una persona muy firme, porque para tomar decisiones que impacten la vida pública de 1.200.000 estudiantes, tienes que tener mucha firmeza en la toma de decisiones para atender y poder dar un espacio de gobernabilidad después de mucha confrontación y violencia, como era el espacio educativo, y tener capacidad de recuperar la rectoría de educación con 6 expresiones sindicales, unas de ellas muy violentas. Pero yo te lo quiero decir, esta es una agenda que va a paralela, y todo lo que he hecho es trabajar en causas que permitan pacificar. Yo lo digo pocas veces, pero yo estuve fui presidente de la mesa directiva cuando se hubieron los hechos más dolorosos de Michoacán, que fueron los granadazos. Ha habido muchos hechos. También estuve cuando me bajaron de mi vehículo saliendo de Uruapan en la noche. Yo andaba sola, muy confiada, y he tenido experiencias y he recorrido el territorio y sé muy bien qué es el reto, que es brindar seguridad a las y los michoacanos y protección a las familias. El día que atacaron una escuela, Loma de los Hoyos, en Apatzingán, yo estuve ahí al día siguiente. ¿Qué les quiero decir? Hay dos maneras de atender la seguridad, y lo he estudiado desde la teoría y desde la práctica. Yo tengo un doctorado en administración pública, y los primeros 2 años me dediqué a estudiar procesos de paz y resolución de conflictos. Por eso estuve en Corea, por eso estuve en El Salvador. Yo he atendido las causas que permiten atenuar las situaciones de conflicto de un país o de un estado. Michoacán, hay conflictos porque hay mucha riqueza. Es una paradoja. Claro. Hay desigualdad y hay debilitamiento institucional o falta de derecho. Y se hacen grandes esfuerzos. En resumen, son 2 áreas, y tengo la capacidad y la fortaleza técnica, política y de toma de decisiones, y son 2. Eso está muy estudiado. 1 es atender las causas, y 2 es toda una política pública en materia de seguridad y Estado de Derecho, que pasa por otra agenda que tiene que ver con cuerpos policíacos, evitar el lavado de dinero, control de... es un poco complicado explicarlo aquí
0: en poco tiempo.
1: Lo que sí les puedo decir es, Gaby Molina está preparada. Conozco 7 áreas del gobierno, y todas siempre he tenido la premisa y el pensamiento que lo que hoy se quiere en Michoacán es recuperar el Estado de Derecho, las capacidades institucionales, para que la gente tenga protección a sus familias, a sus productos, a sus bienes patrimoniales, y estoy convencida que hay un camino. Se ha empezado, ya lo ha hecho y lo ha dicho nuestra presidenta. Ha bajado la tasa de homicidio, que es el indicador de más punto de violencia o más álgido de una sociedad. Y bueno, ese es un tema en el que me puedo alargar, extender, sí. Pero sin duda es el gran reto, y sabemos cómo resolverlo. Y equipos especializados. Uno nunca logra nada en la incidencia pública si no es que tienes un gran equipo.
0: Claro.
1: Con experiencia, fíjate, técnica, política, de liderazgo, porque tú puedes tener mucha teoría en la cabeza, pero si no eres un líder, y eso ya lo he demostrado,
2: o pura fuerza y nada de estrategia.
1: Ajá. Pero si no eres capaz de articular un gran equipo y de liderarlo para tu objetivo, no hubiéramos logrado en educación lo que logramos.
2: Totalmente. Y me gustó lo de dulce firmeza, licenciado, ¿no? Está chido. Oye, y ya nada más para rematar el tema y volviendo al asunto de que de repente se complica o se sigue complicando a pesar de los avances el ser mujer, hay niñas, adolescentes, personas que quieren incursionar no solo en la política, en lo empresarial, en diferentes áreas. ¿Se puede? ¿No se puede? ¿Es difícil?
1: Claro que se puede.
2: ¿Qué les dirías?
1: Hace 10 años, 15, no sé, ya no sé, era antes de que naciera mi hija, creé una plataforma para el liderazgo político y social de las mujeres. Lo invito a conocerla, te invito a ti también. www.pares.mx. Claro que las mujeres tenemos y podemos, y alcanzaremos todos los espacios de representación, alcanzaremos la igualdad, alcanzaremos tener una vida compartida, respetuosa, donde hombres y mujeres participen en el hogar y en la crianza. Claro que podemos. Hoy tenemos una gran inspiración en nuestra presidenta, y hemos abierto brecha, me han abierto brecha muchas otras mujeres, y hoy México y Michoacán, yo estoy convencida que quieren ser liderado por una mujer.
2: Sí, muchísimas gracias por toda la explicación, además bastante clara, licenciado, ¿no? Sin algunos asuntos. Teníamos ahí como una guía de cosas que deberíamos de platicar sí o sí, pero yo creo que aquí sobre la mesa y de una manera espontánea, como siempre la hacemos con Gaby, yo creo que fluye mejor la comunicación. Gaby, vamos a seguir obviamente tus pasos, la cobertura, porque la gente necesita mucha información y que venga de quienes la están generando, porque luego los intermediarios, luego en el camino se presta ahí como que a malas, pues justamente desinformaciones. Entonces, vamos a estarte cubriendo para que la gente le llegue lo que tú digas, donde estés, de una manera directa, sin tanta red, sin tanta cosa, y la verdad es que estamos para difundir todo lo que sea bueno para el estado, o sea, todo lo que venga bueno para Michoacán, nosotros lo tenemos que apoyar. Entonces, te deseamos mucho éxito, vienen cosas, días, ajetreados, de mucha chamba y todo el rollo, pero así como te vemos, siento que, no te van a hacer ni cosquillas, ¿no? Estos caminos sinuosos del estado, ¿no?
1: Muchas pilas. Caminos de la vida.
0: Sí. No, y te mandan muchos saludos de Zitácuaro y de Uruapan, dice, saludos a Gaby desde Zitácuaro, la verdad es muy buena, así como lo que menciona de la comida.
1: Sí. Gracias.
2: Gaby, ¿alguna otra cosa que nos quieras compartir?
1: Bueno, agradecer siempre, a mí me encanta estar con los medios de comunicación, son nuestro enlace con la ciudadanía.
2: Pero más con nosotros, ¿no?
1: Particularmente contigo. Porque fíjate que luego ando estresada. Ajá. Y llego aquí ya con se la relaja. Porra, como que me relajé, ¿no? Es casi como muy seria. Ya me dijiste el taconeo. Oye, muchas gracias, gracias Gaby Molina, siempre a la orden, una servidora pública más, que espero que el pueblo de Michoacán confíe en nuestra trayectoria, porque queremos hacer otro piso de transformación.
2: Oye, y las dichosas encuestas, y cuando la gente le pregunta, porque luego ya le hablan tanto a la gente y le llega tanto, ¿eso cuándo es? Para entender un poquito los tiempos.
1: Se dice un poco que va a ser los primeros días de septiembre, estamos en la recta final, así que si te llega la encuesta, Gaby es la respuesta.
2: Gaby Molina rifa, ahí va a decir, Gaby Molina rifa. Bueno, señoras y señores, gracias a Gaby que estuvo por acá con nosotros, y no se vayan, seguimos con más en Candela, pero antes, ¡fuerte aplauso para Gaby Molina! ¡Bravo! Ahí venimos, no se vayan.

0: las 12:35.
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4: Son las 12 del día y 39 minutos.
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0: Ok, bueno, vamos a continuar con las entrevistas en un momentito más, señoras y señores. Mientras tanto, bueno, pues aquí seguimos, vamos a checar algunos de los mensajes que nos han llegado. ¿Usted se quiere reportar con nosotros? Bueno, comuníquese al 4431-889415. Por acá de este lado sigue el Chaparrito.
1: Acá está, portándose la banda, Omar Perrín manda unas caritas enojado. ¿Por qué estás enojado, Omar Perrín?
0: Ya relájate, Omar Perrín, o sea... ¿por qué esa cara de infelicidad, güey?
1: Y manda audios, güey. Me da hasta miedo ponerlos, güey. No sé qué vaya a decir. A ver si no nos dice que ya le dio la diarrea explosiva.
0: A ver, algunos de los mensajes que se nos quedaron por acá en mi rinconcito. El compa Tavo, güey, que se reportó, dice... Ahora, perros, pónganse la de ya no se usa peludo de los carquis.
1: No, porque, si se la pusimos, güey.
0: Porque hoy amanecí con harto pelo.
1: Harto pelaje.
0: Y pollo, siéntamelo al perro por llegar tarde. Bueno,
1: dale. Buenos días, pollo. Qué bueno que ya llegaste para que pongas orden a estos perros, dice el Conan, güey.
0: Ok. Bueno, pues está abierta la vía de comunicación en este jueves. Estamos en las entrevistas y en un ratito más tendremos acá la presencia de mi primo hermano y continuaremos con las entrevistas. Viene por ahí también
1: Omega Vázquez.
0: Así es, y también les decimos o no, Chaparrito.
1: Sí, de una, pues, de una vez para que vayan enterándose.
0: Es correcto, Carlos Torres Piña.
1: Así es, los vamos a tener aquí en entrevistas para que no se lo pierdan. ¿Y qué te parece? Nos vamos a audios que están llegando. No sé,
0: ¿tienes audios?
1: Buenos o malos, pero hay que darle.
0: A ver, Chaparro, venga.
2: Buenos días, gordo. Buenos días, Chaparro. Buenos días, pollo. Buenos días, gordo. Hola, gordo. A ver, ¿cuándo vas por una venita allá al Abastos?
0: ¿Por una venita?
1: Por una venita, una bienvenida.
3: Yo quiero saber que por qué el pollo goza de algún privilegio de llegar a esta hora. No puede ser. La neta. Lo que es. No tengo nada en contra del pollo, pero no se me hace justo.
4: Pues el rito, buena mañanita, ya se lo saben, me siguen siendo satánico. Simón, que sí, bien trastornado, pero bueno. Está dentro de sus años, tiene trastornado su pinche ratito. Y creo que no hay pinche tema que compartir, pero bueno. Pues el placer saludarte, gordo. Hola, gordo. ¿Qué ha pasado, pinche perro? Pues el placer saludarte, canijo. Qué malo que estás ahí.
1: ¿Qué ole?
4: Pues llegó tarde, ¿qué onda? O hasta ahorita que lo estoy sintonizando. Me están dando por ahí los buenos días. Ok, no me despeino. Buena mañanita. Y para aquí estamos sintonizándonos un ratito. Me siguen siendo satánico. Espero, igual así como dicen. Gracias al que nos mandó los pais. Ojalá el pinche día. Daniel. Gracias al satánico que nos mandó una pinche tira de pericos y un vasito y un pomito con peyote. Gracias, satánico. Sí. Aquí los estoy sintonizando un ratito. Ya sabe, pues, así como mandan saludos al mercado de Abas, al mercado este, al mercado de sobre ruedas, no sé qué tanto pinche mercado. Pues mandan saludos, pues, a las cachimbas, pues, cabrón. También acuérdense de.
0: Y un saludo.
4: A las cachibabies.
1: Para todas las cachibabies.
0: Oye, ese tema de las cachibabies, ¿tú has entrado a una cachimba?
1: Una vez.
0: ¿Y si hay buen material?
1: Con el Paquillo, güey, pero es que íbamos, se nos
0: ¿iban ocurrió, a agarrar carretera?
1: Se nos ocurrió ese día, güey, salimos de un aniversario de Morelia y dijimos, oye, güey, pues ya nos aventamos todo, una friega, excavamos bien madreados y así
0: merecemos un cachimbazo.
1: En la charla, güey, oye, si nos vamos a la playa. Estábamos ahí en el centro histórico, ahí un lado de catedral.
0: Cuando ya está,
1: creo que tú hasta andabas ahí, güey. Oye, ¿y si nos vamos? No, güey, es bien tarde, eran las 2 de la mañana o 3 de la mañana.
0: Fue el día que ya te andaba del popó.
1: Ándale, que ya me andaba del popi, popi.
0: Andaba pálido el chaparro ya porque ya andaba urgido.
1: Y de repente... Pues vámonos, órale, ingueso el que no, sale. Y que nos vamos a la playa y pues llevamos en camino. Y dile, no, pues te toca manejar.
0: Oye, güey, pero fue de madrugada, güey.
1: Sí, pues no, eran como las 3 de la mañana.
0: A la hora que se acababan los eventos.
1: No, como el vato, pues sí trae acá sus troques, güey. ¿Cómo se llaman esos? Los de volteos y todo.
0: Ah, es troquear,
1: pues. Dice, no, déjame sal. Llego aquí a la salida a Pátzcuaro, aquí una cachimbita. Y le digo, ¿como pa' qué o qué? Dice, no, tú vente, acompáñame, chaparro, acompáñame. Y yo, pues yo nada más vi que, que le dieron, dije, este güey ha de andar enfermo porque le dieron una tira de pastillas. Y luego ya un cafezazo, una tira de pastillas y ¡vámonos!
0: No había agua, se las va a tragar con café.
1: Con café este perro y ¡pum! Y que se agarre el carro y derechito hasta allá nos llevó, güey. No se durmió, dice, hay carretera, es lo que pido, primo.
0: ¿Qué se le ocurre, güey? ¿Hace cuánto de eso, güey?
1: Cuatro añitos.
0: Por ahí más o menos.
1: Pero sí, nos fuimos acá por la libreta, güey, y a las 3 de la mañana, güey. Ya llegamos a un mercado, güey.
0: Estuve a punto de decir.
1: Eran las 5:30 de la mañana, algo así.
0: Yo nomás porque tenía que trabajar acá en la otra chamba, güey. Pero
1: sí, pues, si no, 5:30 de la mañana, no, llegamos al mercado de ahí de ¿cómo es decir? Guatanejo, güey. Ahí con un caldito de marisco.
0: Ay, padrino. Ay,
1: padrino. Rico, sabroso y delicioso. Entonces sí hay que ampliar un tema de estos, güey, de lo que son las cachimbas, güey. O sea, ¿qué puedes encontrar ahí una cachimba?
0: Cachimbas y viajes así, güey, que te avientas sin planearlos, güey, así que de buenas a primeras. Vámonos, vámonos, güey.
1: Vámonos, primero.
0: A ver, dice por acá la Morena, no se dejen llevar por la infelicidad
1: de
0: otras personas.
1: Ajá.
0: ¿Esto por qué?
1: ¿Por qué, Morena?
0: ¿Por qué, Morena? ¿Qué viene el
1: ¿Te
0: tema?
1: ¿Te hicieron daño?
0: Saluditos, Pollo, ya te hacía en la playita. Ah, caray. No, vale. Todavía no.
1: A ver, vamos a ver qué otros audios nos están llegando por acá.
0: A ver, échale, chaparrón.
5: Ese pinche hijo de Chabelo debería de hablar todos los días. Es el único que hace reír. Siéntamelo, perro. Un patrocinador debería de contratar al hijo de Chabelo para que le haga un anuncio.
0: Y es el hijo de Chabelo el que está hablando, pero ya normal, ¿no,
1: güey? Ya normal, güey, ya normal. El vato dice, paguen un patrocinio, perros. Paguen un patrocinio. A ver qué dice por acá el Dani Halcón.
6: Hola, cochitos de Guare. Pónganse la de Mujer Prohibida. Besos en la cumbia, mis queridos.
1: Besos en la cumbia.
0: Oye, por cierto, saludos ahí a todos los cumbiancheros, güey, que nos escuchan. Sabemos que todo el transporte público nos escuchan bastante. Y bueno, pues lo agradecemos. Les mandamos saludazos cordiales. Y no se vayan porque la entrevista continúa. A ver, dice por acá, ok, dice la Morena que el comentario de no se dejen llevar por la infelicidad de otras personas. Dice,
7: es por el Omar Pérez. No dijeron que está enojado.
1: A ver, ahorita ponemos los audios. Dice, a ver, ese estrellado está bien, güey. Dijo que el día de hoy era 24 de julio. No me acuerdo, pero a ver qué dice.
8: Y el estrellado está bien, güey. Dice que en la entrevista de hoy, 24 de julio, es 23, estrellado, andas mal. ¿Y por qué te llama, gordito? ¿Por qué no lo tiene en la entrevista, güey? ¿Qué discriminación? ¿Qué? Ese se le llama burling.
1: Se llama burling.
0: No le hagan burling al gordito.
9: Gordo, saludos, gordo. Saludos para el buen Jimmy.
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20: Son las 12 del día y 53 minutos.
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10: Muy buenas tardes, señoras y señores. Bienvenidos a Enfoque Deportivo, la voz del deporte a través de la nueva candela. Es la gran cadena Raza, su favorita. ¿Qué tal de todo y nada? Con Ixel Alvarado. Muy poquito le escuchamos hoy porque había entrevista. Bueno, pero se quedará el segundo tiempo de todo y nada después.

0: de la 1:30. Gracias, Ixel. Muy agradecidos, de verdad. ¿Cómo está, señor Gabriel Rivas Mora?
1: Muy bien, aquí estamos nuevamente, José Luis. Estamos aquí al pie del cañón. Y...
0: lo bueno es que estamos, ¿verdad?
1: Sí, José Luis, es lo bueno, porque algunos ya se nos adelantaron unos pasos más.
0: Esto, que verdad, mi excelentísimo, para todos nuestros amigos. Usted que conduce su auto, camión, camioneta, donde quiera que se encuentre, muchas gracias por la sintonía. Y la verdad, deseamos de todo corazón informarles tal y como usted lo merece, que sí tengamos los tópicos informativos y lo demás que tenemos que informarle el día de hoy. Brígida Liborio y Juana de O es el onomástico el día de hoy, jueves 23 de julio del año 2026. Muchas felicidades también a las personas que cumplen años. 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Ah, por cierto, ya está Pepe en Facebook, tendidito como siempre a todos nuestros amigos de la Unión Americana, donde quiera que se encuentren, que nos ven y nos siguen. Gracias, gracias en la transmisión del día de hoy por la mañana desde la Escuela Adolfo López Mateos de la Colonia Lázaro Cárdenas, Territorios de Paz, ¿verdad? La feria para todos nuestros amigos, los beneficios en pro de toda la ciudadanía y la verdad de esa colonia. Mucha asistencia, muchas felicidades. Jóvenes Uniendo Barrio, excelente. Una gran participación de Fanny Lisette Riola Pichardo, presidenta, desde luego, como siempre, activando todas las cuestiones. Y yo les he dicho y se los vuelvo a repetir, en todas esas ferias de paz hay muchos beneficios totalmente gratuitos, inclusive alimento para perritos, para gatitos, totalmente gratis, medicamentos, atención médica. Hoy el doctor, desde luego, René, director de jurisdicción sanitaria número 07, fíjese que le comenté algo, Itzel y amigo, le comenté algo al doctor René. Le dije: doctor, usted que es el jefe de la jurisdicción sanitaria, ¿a quién nos acercamos? La presidenta está ocupadita, pero sí hace falta, no sé por dónde usted vive, no sé tampoco si es por dónde usted vive, una fumigadita, porque veo el zancudal y unos moscos pequeñísimos, desgraciados, se meten por donde quiera. Y yo la verdad que ya me tienen. Le dije: una fumigadita. Y me dijo algo muy importante. ¿Sabes qué, mi José Luis? Hay que empezar nosotros mismos por la casa. ¿Qué significa? No tener cacharros, no tener llantas, todo lo que contamina, todo lo que hace que estos criaderos, no tener esa agua. Hay gente que tiene arriba el techo de su casa, no bajan el agua de lluvia, se ha estancada. Es una generación de este tipo de animales inmensa, es un mundial de zancudos, de criadero de mosquitos, muy, muy dañino, la verdad, y hay que tener pues esa precaución. Si usted no puede, tiene escalerita, pues dígale a alguien con toda confianza, hombre, que le bajes agua y que no tengamos pues encharcamientos, porque sí está brutal, la verdad, por lo menos ahí por el varillero donde yo vivo, la verdad, es impresionante el animalero, y en las periferias del río Apaxingán también. Ojalá que tengamos algo que hacer. Señorita Ixel, muchas gracias, licenciada, para que nos diga la convocatoria de Reina Octubrina 2026, y los memes y todo aquello, los comentarios. Gente, de verdad, sin guía sencilla, pero usted quiere participar, adelante, Ixel.
2: Sí, muy buenas tardes a todos. Pues fíjense que en torno a esto de los memes, ahí ando circulando una convocatoria que está súper truqueada. O sea, tan solo el hecho de decir que verdaderamente tenga la belleza y cosas de ese tipo que pues no son precisamente correctas, así que no caigan como en ese tipo de publicaciones que son falsas. La convocatoria Reina Expoferia Octubrina 2026 es la siguiente. Los requisitos: principalmente ser apatzinguense, mujer de nacimiento y o que tenga residencia de más de 5 años. La edad es entre 17 a 23 años, estudios mínimos de preparatoria o equivalente, debe ser una chica soltera, conocimiento amplio de la Constitución Política de 1814, del municipio y cultura en general de aquí de Apatzingán, también que tenga facilidad de palabra y vocación de servicio. Esto, pues aunada que sea una belleza integral que se maneja, o sea que no nomás es una cara o portavoz así muy linda, sino que verdaderamente tenga como esta facultad de poder opinar o hacer algo por su comunidad. Los requisitos para la inscripción es fotografía de rostro y cuerpo completo, una copia del acta de nacimiento y también un escrito que tenga una mínima extensión de una cuartilla en donde ella deba de explicar qué es lo que celebramos el 22 de octubre. Y la premiación es de 15,000 pesos para la reina y la princesa octubrina, una cantidad de 10,000 pesos. Así que todas las interesadas se pueden acercar al Departamento de Exposiciones, Ferias y Turismo, que está a espaldas de la presidencia, de límite hasta el 14 de agosto de 2026. Y que de hecho, si me permite, señor José Luis, año la coordinación de todo el certamen está bajo una nueva persona, que es el maestro Carlos Guacús.
0: Quien, sí, ahí lo presentaron.
2: Sí, ya se le presentó y pues tiene también amplia experiencia en esto, y de hecho este año van a trabajar de la mano de diseñadores, maquillistas y todo ese gremio 100% patzinguense.
0: Es correcto, exactamente. Va a haber un giro muy importante, y yo les pregunté, ¿verdad?, lo que me contestaron, que no hay límite para que todos se puedan inscribir. ¿Cuál es la ventaja de inscribirse primero, Ixel, amigos, amigas? Es que eligen el color que quieren. Para sí, el que quieren participar.
2: Y luego el rojo es de los más peleados, ¿no?
0: Sí, cómo no. Bueno, qué bueno para que sí sea, ¿verdad? Porque ya ve, usted elige, entre más pronto se inscriban. Y algo importante que nos dijo Fanny Lizette Arriola Pichardo, la presidenta del municipio, en la rueda de prensa el lunes, dijo: no, esta vez nos, aquí nosotros no catalogamos, realmente no vamos a hacerlo, la belleza, que tengan 60, 90, 60, 90, no. Eso no, que sean, eso sí, simpáticas, alegres, apaxinguenses y que tengan conocimiento. Ya lo dijo Ixel, y la verdad, interesante. Muchas gracias. La verdad, para vamos con información deportiva para todos nuestros amigos. 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Adelante, Gaby. Los resultados, estos son por una cortesía de Don Abel Solorio, de Superplásticos y Desechables del Lule. ¿Cómo fueron los resultados el domingo pasado? ¿En dónde fue la sede, mi distinguido Rivas?
1: Sí, el torneo de rancho, dice aquí.
0: En la cofradía.
1: La cofradía.
0: Ay, Jalisco, y perdió. Fue el único equipo que no ganó, que perdió, fíjense. Bueno, adelante con los resultados.
1: Sí, José Luis, incluso la cofradía pertenece aquí al municipio de Apaxingán.
0: Sí, es ahí, dice Parácuaro y...
1: Apaxingán y Parácuaro. Y Parácuaro,
0: sí. Muy bien,
1: sí. Paramato 0, San José Nuevo 0, punto extra para el equipo de San José Nuevo. La cofradía 1, Los Pozos 2, Las Crucitas 3, El Baral 3, Chiquihuitillo 0, Las Yaguas 0. El Baral, José Luis.
0: Se quedó con 2 puntos, sí.
1: Sí, Chiquihuitillo 0, Las Yeguas 0, punto extra para Chiquihuitillo. Cancita 1, Montegrande 1, punto extra para Montegrande, José Luis.
0: Es correcto, amigo Rivas. Esto es para todos nuestros amigos. Saludos cordiales a todos y cada una de las comunidades, a las muchachas, muchachones que siempre nos sintonizan. Y la verdad, sigo felicitando esta gran coordinación y estas sedes que tienen 5 juegos. Cada domingo, ¿verdad? Entonces, interesantísimo. ¿Cómo quedó la tabla? Se movieron los números para esta semana y la verdad, los de arriba sumaron y los otros, pues ahí les doy lo que vamos ahorita. El primer lugar es para Cancita, que sumó 1 y llegó a 23 puntos, es el superlíder. Segundo lugar para Las Yeguas, llegó a 23 también. El equipo del Baral es tercero, sumó de a 2, llegó a 21. Cuarto, Chiquihuitillo, tiene 20. El quinto, se trepó el equipo de Los Pozos. Con esa victoria estaba en el séptimo, subió al quinto con 17. En el sexto bajó un peldaño la cofradía, se quedó en 16. En el séptimo el equipo de Las Crucitas con 15 puntos. En el octavo está Cuaramato con 15. En el noveno San José Nuevo con 14. Y Monte Grande, décimo lugar con 12. 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Ya te lo dejé ahí, mi distinguido Rivas. Esto es para el domingo en lo que es Apaxingán y Parácuaro, auténtico de ranchos.
1: Sí, allá en San José Nuevo, José Luis.
0: Claro.
1: Está ahí la cancha cerca del río, José Luis, está la cancha.
0: ¿Tú la conoces ahí?
1: Sí, José Luis, ya
0: estuve. Qué interesante.
1: ¿No? Así es, este Chiquihuitillo contra Cueramato a las 10, Los Pozos contra Las Yeguas 11:40, Montegrande contra la Cofradía 1:20, San Juan Nuevo 3 a las 3 de la tarde contra Las Crucitas. El Baral contra Cancita a las 4:40, José Luis.
0: Qué extraordinario esto, dueño, porque se juntan las familias, van los equipos, su porra, la asistencia, ahí hay comidita para todos. Claro, ¿verdad? 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
1: Así es, José Luis.
0: ¡Ay, qué bárbaro! Vamos, Excel, a lo que siempre nos dicen nuestros patrocinadores. En un instante regresamos. Déjeme saludar a la tropa que está tendidita en la red. Jorge Cerratos también. René Navarrete, ahorita le damos tu información, amigo. Gracias, el gran informador, el zar del béisbol, para Enfoque Deportivo, desde Orbe Impresión Digital. Edgar Díaz Amezcua, el zar del motocross. ¡Ay, en Apaxingán! Regresamos.
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0: 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Excelente. Orbe Impresión Digital, también hoy chirotea sabroso el equipo de Quique. Ah, no, pues Quique anda descansando en Master, ¿verdad? Pero ahí está René Navarrete, que nos informa en el béisbol, en la Copa Mundial de Béisbol Femenina. en la fase de grupos de este gran torneo, allá en la Unión Americana 2026. Arrancó ayer 22 en Illinois, Estados Unidos, donde México, muchachas, cayeron 12 carreras a 3 frente a Australia en el primer duelo de la serie, ¿verdad? Excelente. En la edición anterior del 2024, el equipo tricolor obtuvo un histórico cuarto lugar, mientras que Japón y Canadá ocuparon el segundo y tercer puesto. Quiero pensar que Estados Unidos fue el primer lugar. ¿Hoy juegan contra quién, señor Rivas?
1: Sí, nuestro equipo mexicano jugará hoy contra Estados Unidos, sí, también en la River Stadium. Pues son complicados, a las 18 horas. Eso
0: se 6 de la tarde.
1: Por TVC Deportes, José
0: Muy
1: Luis.
0: Muy bien, gracias.
1: Y el juego 3 se jugará el día de mañana, 24. Pues México contra Canadá, igualmente ahí en el River Stadium. Y el juego 4 a las 10 de la mañana, México contra Hong Kong, igualmente en el River Stadium, al que les interese.
0: ¿Qué día? ¿Qué día es el? ¿Qué día? El día de mañana 25, es contra Canadá, ¿verdad?
1: Sí, es contra Canadá y el viernes.
0: El sábado entonces también es contra el equipo de, ¿verdad?
1: Sí, de Hong Kong.
0: ¿Hong Kong a qué horas?
1: Es a las 10 de la mañana,
0: José. 10 de la mañana, ¿y el último del domingo?
1: El domingo a las 26, Corea contra México, todos transmitidos por TVC Deportes.
0: ¿A qué horas es ese de Corea?
1: Este de Corea son a las 10 de la mañana, o sea, prácticamente son dos a las 10 de la mañana y uno 6 a las 6 y otro a las 2 de la tarde.
0: El de hoy es a las 6 contra Estados Unidos. Sí. Excelente para todos nuestros amigos. También les recuerdo que el próximo domingo el diamante de la unidad deportiva Adolfo López Mateos tendrá la visita de los Dodgers, si es que las condiciones climatológicas lo permiten. Muy interesante para todos, Dodgers de Uruapan, en el segundo juego de la serie contra la selección de los Alacranes Rojos de Apaxingán. Para todos nuestros amigos, hay una convocatoria de lo que es Copa Telmex del béisbol que nos mandó el profesor José Luis Martínez Rodiles. Adelante, Rivas.
1: Sí, es la categoría pre-junior de 13 a 14 años, José Luis. Están invitados los jóvenes a los entrenamientos de 10 a 15 años para formar un equipo, participar con la Copa Telmex, y la información la pueden obtener en los teléfonos 453-114-2043, 453-111-4871, 452-108, pues no es el otro número. Entrenamientos son los miércoles y viernes de 4:30 a 7 de la noche, José Luis.
0: Hay que ir y anótese porque todos se lo brindan allí. Totalmente gratuito, escuela de béisbol para participar con Copa Telmex. Lo que significa, mire, ya viene la tercera serie del Caribe Kids, que quiere decir para menores. Jugarán del 10 al 16 de agosto en lo que es la edad de 12 años. Tendrá lugar en el estadio El Coloso del Pacífico de don Alejo Peralta, ¿verdad?, de la Casa de los Jaguares de Nayarit, y contará con la participación de representativos de México y otros países, destacando la ausencia de la delegación de la República, me imagino que dominicana, que es un excelente semillero. Qué bien por los jóvenes que participen en Serie del Caribe Kit 2026. Ese es el béisbol que nos mandó René Navarrete, extraordinario. Ahora sí, vámonos a la categoría del fútbol, que regresa la del 5, porque hay balompié en Master Champions League. Saludos allá a la tropa de Autolavado América. ¿Cómo están? Nando Estrada, mi distinguido también amigo Ramiro Vélez, Chuy Valencia de Limones Valencia, les mandamos un fuerte abrazo y seguramente van a estar en el Deportivo Taconi con el equipo de Frecha Sport. Saludos, Maricruz, la reina del fútbol, que ahí estará también. Adelante.
1: Sí, José Luis, Sabarrotera Morelia contra Real Vainas allá en Motea Río Grande, Aguacate de la Herradura contra Frecha Sport en el Taconi, Magisterio Jitomates Juárez contra Marty Derman en el Conción 1, Carrocerías Morelos contra los 11 Magníficos en el Ricardín, José Luis.
0: Correcto, para nuestros amigos, ¿verdad? Extraordinario. Como siempre, ese es el valor del gran fútbol. Carrocerías Morelos, dolido, va a enfrentar el equipo del doctor Lira ahí en el Ricardín. Va a estar sabrosón. Sí, como no, Fresh contra Aguacate de la Herradura. Se van a enfrascar en un gran duelo. A ver qué hace Julio Villa Camorlinga de Ciudad Peluche, don Camerino, porque desde lo que es la papelería La Fuente, para que usted ahorre y economice en este regreso a clases, a un costado de Artículos Religiosos, La Milagrosa, casi frente a la parroquia de Fátima, acá por la avenida Francisco y Madero. 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
4: Muchísimas gracias, continuamos, la verdad, extraordinario, bicicletas y refacciones Palafox para que usted ahorre y economice, y tienen su taller súper especializado, los muchachos sí que saben chambear ahí, José Luis Ortiz, los compadres Capibar, el Tigre, la Liga y el Gran Ventanas, ¿verdad? 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Gracias, Alejandro Venegas, haciendo... ok, gracias. Los gordos juegan hoy, mis tocallazos, cómo no, con mucha alegría, en el Deportivo Allá del Constitución 1, con el Don King del Balompié, César Estrada La Chepa. Esto será para hoy jueves, con estos muchachos de 95 kilillos y más.
5: Así es, hoy jueves a las 8:30, Iluba contra los gordos de Chupila, y a las 9:15, Globos de Cantoya contra Vistas Express, José Luis.
4: Es correcto, amigos, extraordinario, hay que ir. Oiga, ya se compuso todo el asunto, ya se limpió, ya se dijo, ya se llegó, nomás vayan a pagar lo que deben de la categoría de 60, ¿verdad? Extraordinario, para que arranque la liguilla el día de mañana, con mucha satisfacción enorme. Se juntaban los dos partidos en el Constitución 2.
5: Sí, y nada más cambiaríamos al CDA de común acuerdo ya con el profe Zenón.
4: Sí, y él jugaría. Que reciban primero
5: ya.
4: Convivencia.
5: Sí, porque esa semana jugaría Unión de Futbolistas contra CREA ahí en la posición 2. Y la siguiente semana jugarían en el Constitución 1.
4: Correcto.
5: En el Constitución 2 jugaría Magisterio. Cuenta la tabla, José Luis, todas estas alturas. Fue lo que le expliqué al profe Zenón, de que, pues en caso de empate en los dos partidos, pues él avanzaría porque él quedó en segundo lugar. Tercer lugar, el profe Piedra con su equipo de Magisterio. Cuarto lugar, Unión de Futbolistas, José Luis. Fíjate la premiación de ellos, José Luis. Dice, por ahí me dijo un profesor, dice, por eso nos peleamos. Todos van a obtener, los cuatro equipos van a obtener uniformes, José Luis.
4: Qué bueno.
5: Premiación para el primero y segundo lugar, uniformes. Y todos los demás, los otros dos equipos que queden fuera, también obtendrán un kit de uniformes para la siguiente temporada, José Luis.
4: Qué bueno que todo sea para bien y la verdad extraordinario, pero como les decía, hay unos adeudos que se publicaron ahí en el chat precisamente de...
5: Sí, ellos yo les dije él esta noche todavía a Duarte que él hiciera una lista de los adeudos para recabar esos fondos y ya así hacer encargar ya los uniformes. El próximo sábado por ahí comentaba el profe Piedra que él va a ir allá donde los compra él para traerlos y pues darle un apunte ya el día que los ocupemos, unos dos días antes, tenerlos ya aquí, José Luis.
4: Que no falte un trofeíto, ¿no? Simbólico, sí, significativo.
5: Pues, también se
4: no pretende, tan grande, ¿sí? No tiene que ser de ninguna manera, de que entre más grande mejor, ¿no? Digo que sean muy bonitos, así chiquitos, preciosos, ¿verdad?
5: Sí, José Luis, bueno. En ese fue el acuerdo también de un trofeíto alusivos a ser el campeón y al subcampeón.
4: Muy bien.
5: Y este

0: y todos los cuatro equipos tienen su uniforme, José Luis.
1: Excelente para todos nuestros amigos, categoría 60, 1:28 p.m. Ahí ya se acerca que nos partamos, que ya nos vayamos de aquí, debe decir que partamos, ¿verdad? En la categoría de veteranos, excelente para todos nuestros amigos, Abarrotes, Semillas, Topoy, un abrazo cordial, agua purificada San Antonio, lavado y desinfectado y llenado de garrafón, solo 13 pesitos, lleve calidad y pureza a su mesa, a un costado de la Escuela Calleja, agua purificada San Antonio, excelente para todos. Nos comunica que en Veteranos, ¿quién juega? ¿Cómo está el asunto,
0: señor? Sí, José Luis, esta semana jugarán Deportivo El Ceñidor contra Jitomates Juárez, allá en la población del Ceñidor.
1: Semifinales.
0: Y Limones contra Metales El Caballo en el Constitución 1, José Luis. Un excelente encuentro, José Luis.
1: Ese partido de Limoneros contra Metales El Caballo.
0: Hay que ir a estar ahí observando este partido. Yo, como te lo mencioné ayer, la final adelantada, José Luis.
1: Se lo recomiendo, va a ser un partidazo. Ya se traen los muchachos de por sí, ya traen en jaboncito, en la ropa, en jaboncito. Pero entre los tres partidos que han disputado en el torneo regular, dieron excelentes juegos. Ya sabe, Quique está preparado. Me gustó la actividad con el equipo de Limonero. Repito que el gran Superman, Ramiro González, regresó a la portería. Y pues el gran guardián definitivamente hace gran aporte allí, siendo el guardameta. Y qué bueno, también como delantero, pero lo de él es lo de él. Y todos los equipos tienen con qué hacer beneficios. Jitomates Juárez, el superlíder de la competencia, es sensacional como siempre para todos nuestros buenos y grandes amigos. Eso será. Y en el torneo de Parácuaro de la Liga Municipal, gracias Josafat Bautista González y a Betillo Naranjo, este domingo 26.
0: Sí, allá en la cancha Parácuaro a la 1:00 p.m, los Rudos contra San Antonio. Igualmente en la cancha Parácuaro a las 4:00 p.m, la Estancia contra Tamayo ADO. Y en la cancha del Ceñidor a las 4:00 p.m, el Ceñidor contra Buenos Aires.
1: Correcto, para todos nuestros amigos, Salud Clutch y Freno Serapio. Y les digo que ADVAPE, la Liga de Fútbol en Apaxingán, gracias Víctor Manuel Peñalosa, muchas gracias Edgar Adame Rincón, tienen su propia plataforma, ahí en la plataforma de Facebook, tienen su página, toda la información y todo lo que conlleva. Muchas gracias, Ixel, a todos nuestros amigos, vamos a comer sabroso en Mariscos Altiviri. Bendiciones y hasta mañana.
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2: Gracias y hasta mañana.
4: 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Es la 1:31 p.m.
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4: Es la 1:33 p.m.
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21: ¿Qué tal, auditorio Candela? ¿Cómo estamos? Muy buenas tardes. Me da mucho gusto saludarlos en este jueves. Ya no sabemos ni en qué día andamos, ¿verdad? Ay, no, qué cosas. Bueno, este bonito día que, pues, en de todo y nada nos tocó ceder el espacio a nuestra estación hermana, que es la de Morelia, Candela Morelia, por allá en con pues conversación con invitados especiales, como siempre, pues está muy padrísimo, ¿no? Recibir diferentes personalidades en nuestras emisiones. Y bien, entonces, el día de hoy nos vamos a estar acompañando este ratito previo al noticiero con Hermes Lescano. Pero seguro yo después de las 3 de la tarde regreso por aquí al aire por estarte acompañando, saludarnos y platicar un ratito ya con más calma. Que por cierto, a todos aquellos que me han estado dejando mensajes de que, hey Itzel, ¿qué onda? ¿Qué show? ¿Sí vas a tener preguntas? ¿Sí vas a regalar la pizza? Sí, solamente por esta ocasión, debido a que pues se tuvo lo de las entrevistas que con nuestros compañeros de allá de Morelia, a quienes agradecemos mucho nos lleven estos mensajes para toda la ciudadanía, pues estaremos haciéndolo después de las 3 de la tarde, ¿sale? 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Y mientras tanto, usted y yo estaremos disfrutando de un par de cancioncitas, unas cuantas canciones antes de irnos al Noti, ¿bien? Soy Itzel Alvarado, muchas, muchas gracias a todos ustedes por estarnos escuchando. Y ya sabes que Cadena Raza es tu casa. Aquí en Candela siempre hay algo bueno por escuchar.

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0: Vamos a un corte y regresamos.
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10: 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Oigan, hoy la verdad he de confesar que me ando sintiendo así como que, pues no sé, rara, avergonzada. Ah, van a decir, ¿por qué avergonzada, Itzel? Radio reto pesado, Es que mire, yo ya le he platicado a usted varias veces que como tal, dentro del reto, pues así como exactamente no lo estoy, ¿verdad? O sea, no estoy pues recibiendo el tratamiento que mis compañeros y todo, que está bien. Qué bueno que ellos estén disfrutando de esta oportunidad. Digo disfrutando porque no, capaz que no se disfrute como que al 100 porque todo lo que les implica, ¿verdad? El ejercicio, el estar bien estrictamente. Pero está padrísimo este Radio Reto Pesado, donde hay 8 personas que están comprometidas con construir una nueva versión de sí mismos. Pero digo que me siento media apenada porque yo desde un principio, cuando iba a arrancar todo lo del reto, dije, no, Itzel, yo también, tú también puedes, Itzel. Tú puedes echarle ganas al ejercicio, tú puedes cuidar más tu alimentación y como cositas de ese estilo, ¿no? Entonces, mi compromiso personal fue el evitar en medida de lo posible el ya no caer como en esas tentaciones de pronto de comer como tantos postres, procurar ya no comer cosillas nomás por llenarme, sino decir, bueno, sí de vez en cuando un antojito, pero evitar tener como esas esos, pues no tracones, sino recaídas de comida pues chatarra, ¿no? Que claro, sí la disfruto demasiado. ¡Me encanta! Comerme de repente que la pizzita, la hamburguesa, las alitas, o sea, está delicioso, la verdad, es delicioso, pero entre más sabroso, a veces llega a ser más peligroso. No se va a comparar unos boneless, unas alitas bañaditas de salsita, una rebanada de pizza, con una pechuga ahí asada y su aderezo super fitness. O sea, sí está rico, pero es de... ¿verdad? Pero bueno, entonces dije, mi compromiso va a ser ese y mínimo ir al ejercicio unas 4 veces por semana, 3-4 veces. Pero me siento penada porque los del reto están yendo que día con día. Y es cuando sientes que te fallaste un poquito como a ti mismo, ¿no? Entonces, pues, Ramón, cuando me ve llegar apenas el martes de esta semana, porque la semana pasada nomás fui un solo día al ejercicio, no me siento orgullosa de decirlo, pero hay que ser también uno bien honesto, ¿verdad? Te decía, pues, hay veces que no tienes ganas de hacer el ejercicio, no traes la motivación, y créeme que cuando tú te saboteas solito, sí o no, que te vas a sacar un montón de pretextos con tal de no ir a cumplir con una rutina de ejercicio o con tal de no hacer aquello que tú sientes que es como de obligación, pues, ¿no? Entonces dije, pues no voy a ir y que la achaque aquí, achaque allá, total. Pues llegando con Ramón ahí al Platinum, me dice, hola Itzel, feliz Navidad, feliz Año Nuevo. Como que ha de haber dicho, ya no te voy a ver, ¿no? Y entonces es esa pena que traigo, porque digo, no manches, pues la gente trae un buen así como que de confianza en uno y que órale, motívate. Y ayer me encontré al aguacatón. O sea, yo a ese hombre, digo, ¿qué le pasó a ese hombre? ¡Au! Está motivadísimo, así, full, motivado, contento. Ahí nos estuvimos saludando y luego también me encontró ahí toda tirada en el suelo. Ay, amigos, es que estaba pesada la rutina. Ayer Ramón nos puso a hacer unos circuitos para las piernas. Nos tocó trabajar tren inferior, así se le llama, pues, ¿no? Cuando trabajas los cuádriceps, femoral y también el glúteo y las pantorrillas. Entonces, nos das de cuenta, toda tu parte de abajo del cuerpo nos tocó trabajar eso, pero terminabas los ejercicios, o sea, una ronda de ejercicios de un grupo de o una parte de tus piernas, y tenías que irte 3 minutos a hacer cardio. Pero esos 3 minutos, después de que levantaste como ese peso, que hiciste todo ese esfuerzo, el irte a dar brincos o irte a hacer un trote ligero, o sea, sientes que no, que andes sacando hasta la lengua del esfuerzo. Y ya cuando terminé de hacer, que es como una patada para trabajar la parte de los glúteos, pues me había ahí el aguacatón toda tirada. Estaba toda tirada la mujer. Y dice, ¿tú qué vienes al ejercicio? Yo a lamentarme, andarme lamentando por comer tanto y no tener músculos. No, pero está muy bueno, que está padre, ¿no? Que uno se, pues, se motive, que busques la motivación en los compañeros y que haya gente que te diga, órale, tú puedes. Pero mira, de nada va a valer también todo eso si tú mismo a veces no te lo crees, que no te comprometes con tu propia persona. Entonces es el decirte, tú puedes con esto, tu cuerpo puede, motívate. Entonces está padrísimo. Y estoy muy contenta y agradecida con todas las personas de Radio Reto Pesado. En mi caso también contentilla, porque ya me he hecho ahí amiguita y es mi compilla, Ramón Villanueva, nuestro coach de Platinum Gym, que es el quien nos pone pues las rutinas, ¿verdad? De repente si nos ven dando brincos o cosas así medias locas, es porque pues él así nos las diseña para trabajar de acuerdo a las necesidades que cada persona tiene. Entonces, si usted quiere empezar a hacer ejercicio, yo le recomiendo mucho que vaya ahí a Platinum Gym. Tienen atención personalizada para jovencitos, para personas de la tercera edad, o sea, para todas las edades, condiciones y objetivos. También con el doctor José Miguel Venegas Araujo, quien es el que les va a apoyar en el tema de GLP-1, que de hecho ya hay testimonios, por ejemplo, con el maestro Gamaliel, que él dice que sus niveles de glucosa y todo el tema relacionado a pues azúcar en sangre se han estado manejando bastante bien, se han estado estabilizando. Con temas hormonales también ayuda mucho la GLP-1, para incluso para tratar como temas de cardiovasculares creo que también influye mucho. 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Y pues así como él, también hay muchos otros patrocinadores dentro de Radio Reto Pesado. 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Y a usted que diariamente puede estar checando los capítulos que se suben ahí a la página de Candela. Pero pues estamos en el proceso. Y le digo estamos porque yo me ando motivando ahí con los compañeros al ejercicio. Cuando los veo me hacen que no me raje y que le saque la rutina completa. Así que saludos a todos ellos. Bueno, amigos, tenemos que irnos despidiendo de este bloquecito. Ya le dije que después de las 3 voy a regresar para hacer el sorteo y todo lo correspondiente. Mientras, le dejo lo más nuevo con Huracanes del Norte. Esto se llama Parece que no.

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1: Es la 1:58 p.m.
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3: Son las 2 de la tarde y 3 minutos.
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2: Son las 2 de la tarde y 14 minutos.
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4: 2:16 p.m. y sí, arrancamos el noticiero después de las entrevistas chidas con mi querido Alfredo. Dejaron confeti, chones, tangas por todos lados, pero nosotros ya tenemos toda la información para usted, así que quédese con nosotros. Rápidamente, tenemos tres videos virales que le estamos compartiendo. El primero, no se la va a creer lo que hicieron estos julanos, estos policías, que quisieron como venadear a un transeúnte que los estaba grabando mientras cumplían con un arresto, y le dice que se lo tienen que llevar porque es evidencia lo que está grabando. Ahí le va, mira, ya había ocurrido el asalto, había patrullas. Este señor también por metiche, ¿no? Sale a grabar, dice, no vaya a ser que estén cometiendo una injusticia. Y bueno, pues ahí va grabando con su celular en la calle, cuando uno de los oficiales se da cuenta que lo están grabando. Le dice esto, escuche usted, está de no creerse.
5: Nada, estoy viendo qué pasa.
6: Lo vamos a tener que llevar como testigo porque está grabando.
4: Lo vamos a tener que llevar como testigo porque está grabando.
6: Por eso es una detención, está grabando.
4: ¿Qué? No, y si viera la cara del oficial, lo vamos a tener que llevar de testigo porque está grabando. Ni siquiera fue testigo de lo que estaba pasando, no sabía. Estaba grabando con su teléfono y dice, pues sí, lo vamos a remitir. Está usted, es una detención. Aparte le dice que está detenido. No puedes detener un testigo. No puedes detener, y si en dado caso necesitan la grabación de tu video, lo tienen que hacer mediante una orden judicial. Total que, no, qué bárbaros. ¿Cómo se las gastan? Todo porque no le gustó que lo estuvieran grabando. ¿Por qué no le gustó? Estaban haciendo algo ilegal. Dicen que habían detenido a un asaltante,
7: Círculo K.
8: De aquí yo vivo al Círculo K.
7: Por eso yo vivo aquí.
4: Y aparte lo esposaron. Híjole, para que tenga cuidado cuando anda grabando. Dices que estás estorbando la labor policial. No estaba estorbando, hay que considerar, cierto. Después llega otro compañero que lo apoya y le dice, sí, vente chango, súbete a la patrulla. Allá el MP va a determinar. Y pues, al menos entre que sea real o no sea real, pues te hacen perder el tiempo, ¿no? Te llevan, y pues obviamente dicen, es que este señor es testigo porque estaba grabando, y que estaba grabando en lo que deslindan, pues fácil te hacen perder ahí un buen rato, ¿no? Entonces, no se deje, si usted está grabando y un policía le llega a decir esto de que se lo tiene que llevar porque es testigo, dice, ¿testigo de qué? O sea, yo ni siquiera vi el delito, yo puedo documentar, estoy a cierta distancia, no estoy impidiendo la labor policial, y es algo que nos debemos informar como ciudadanos. También no meternos cuando es una distancia la que está dentro de los protocolos. Alguna vez un policía de aquí, de la Guardia Civil, lo tengo que decir, me acerqué precisamente como a ver qué estaba pasando, estaban arrestando a alguien y estaba obviamente cumpliendo con el protocolo. Digo, ¿y tú qué? ¿Tú qué quieres? Me dijo el de la Guardia Civil. Digo, no, pues estoy viendo qué está pasando, pero estoy aquí a una distancia, es el protocolo. Mira, a mí el protocolo me lo paso por... Así me dijo. Así que de que los hay, de que los hay. Bueno, es el primer video, 4431-889415. Segundo video, qué bárbaros. Dicen que el que no avanza con la tecnología está condenado a desaparecer, y la iglesia parece que se lo tomó muy en serio. Esto fue en Contepec, municipio aquí en Michoacán. Este sacerdote de nombre Rubén Pérez Rubio, pues echó a volar la imaginación, iba a dar la bendición, y para que todos y todas alcanzaran el agua bendita, ¿qué cree que hizo el padre Rubén? Se puso las pilas. Bendijo el agua de una hidrolavadora, y con la hidrolavadora bendijo a todos. Creo que llegó hasta 3 cuadras lo del agua con la hidrolavadora. Ahí agarra la pistolilla. O sea, pues la del agua toques. Y ahí, órale. Como si fuera día 24 de junio de San Juan a mojarse. A todos con la pistola. No, la pistola de agua. Y a todos les alcanzó la bendición del padre Rubén. ¡Qué bonito! ¡Qué bonito! 4431-889415. Bueno, último video. Siempre le presentamos videos de Estados Unidos donde la policía, bueno, parece que tiene como un tic nervioso en el dedo porque se le hace bien fácil dispararle a las personas. En esta ocasión, este hombre que traía un cuchillo, de parecer, pues estaba bajo la influencia de alguna sustancia, puede ser alcohol o alguna de las otras que consume el toques. Pues quién sabe qué traía, porque le dan con la de toques. Y el cuate así como que de los toques se cae, pero trae el cuchillo en la mano. Y dice, chin, esto va a acabar mal, como lo hemos visto en varios videos. Que tira el cuchillo, tira el cuchillo. Tira el cuchillo. Y el hombre, entre su loquera, sí aventó el cuchillo. Le dice, ponte, ponte de pancita ahí. No te la vamos a rascar, pero necesitamos que te pongas con el estómago hacia abajo. Total que, pues, le tienen que dar otro toquecillo. Pero afortunadamente para este joven no terminó en plomoterapia. 44-31-88-9-4-15. Vámonos con información porque el señor Donald Trump, y esto está de verdad de no creerse, pues dicen el zorro vigilando el gallinero, ¿no? En lugar del sabueso, le prohibió al FBI investigar los abusos del ICE. Así es, ¿cómo lo ves? Y bueno, diversos memorandos, ¿no? Y correos electrónicos revelan que una instancia de la patrulla fronteriza va a investigar asesinatos y agresiones cometidos por sus propios agentes. Pero ya el señor Donald Trump dijo no anden investigando, porque pues son investigaciones de seguridad nacional, que eso se va a encargar de las pesquisas, que al FBI lo dejen fuera de estos, o sea, que anden mejor en cosas que tienen pendientes, ¿no? Departamentos de Justicia en Estados Unidos y el de Seguridad Nacional niegan los reportes que fueron verificados y confirmados por varios medios de prensa, como la CBS y el New York Times. Así que dicen, no es cierto. Bueno, esto dicen que conduciría a posibles abusos y crímenes del ICE que sean resueltos por un brazo de la misma agencia migratoria, según reportes del gobierno y de organizaciones civiles que han sido consultados, pues están acusados de proveer información tardía, insuficiente y a veces falsa, precisamente sobre la responsabilidad de sus agentes. Entonces, además dicen que carecen de competencia para investigar los abusos contra civiles, por lo que va a archivarle estos casos. Imagínense nada más, ¿no? El caso de este mexicano que fue asesinado por agentes del ICE. Entonces, bueno, la administración Trump acaba de prohibirle al FBI investigar estos casos donde los agentes del ICE, pues, enfrentan a migrantes o a ciudadanos. Imagínese nada más. Ya no sé qué es peor, si el señor Ortega en Nicaragua diciendo que ya no va a haber elecciones, o el señor Trump que le pide al FBI que no investiguen al ICE por los atropellos que han ocurrido. ¡Qué barbaridad! Bueno, vámonos a la pausa. Regresamos porque la presidenta el día de hoy recibió al señor Jameson Greer. Se echaron un desayunito, su coffee and donuts, y además revisaron el T-MEC de pasadita. Vamos a la pausa.

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1: 2:28 p.m. ¡Qué bárbaro! Bueno, vámonos con información importante. El huracán Fausto, ¿qué onda? ¿Qué estados podrían registrar algunos efectos? Está lejos, pero pues, obviamente las bandas nubosas y la lluvia que trae el huracán podría alcanzar costas mexicanas. Así que el Servicio Meteorológico Nacional está monitoreando. Es huracán, recuerde, es categoría 1, podría convertirse en categoría 2. Según lo que se informa, estados que podrían ser afectados es Baja California Sur. Podría registrar algunos efectos debido a su relativa cercanía. La verdad es que está lejos, pero podría incrementar la altura de las olas, corrientes de resaca y alguna condición desfavorable para embarcaciones menores. Pero, bueno, mantiene esta trayectoria hacia el noroeste, continúa alejándose gradualmente de nuestro país. Actualmente está más de 1,190 kilómetros al suroeste de Cabo San Lucas y está avanzando hacia el noroeste con esta velocidad aproximada de 19 kilómetros por hora. Entonces, bueno, ya alcanzó la categoría 2 en la escala de Saffir-Simpson, y bueno, tiene vientos sostenidos desde hasta 170 kilómetros por hora y algunas rachas de 205 kilómetros. ¿Riesgo para nuestro país? No, por el momento no, pero se sigue vigilando, ¿no? Porque podría cambiar la trayectoria en cualquier momento, así que bueno, todo también por el famoso Niño.

¿no? De aquel lado también se da. Bueno, vámonos con temperaturas máximas en el estado. La costa no hay posibilidad de lluvia ni en Lázaro ni en Caleta, 33 y 32 grados. Aquila sí con posibilidad de lluvia ligera, 33. Cualcomán con rayos y centellas, 28. Lo mismo que Tepalcatepec con 33. En Huetamo, 39. Calorón en Huetamo, casi 40 grados. Todo lo demás, bueno, que le voy a mencionar, algunas partes con tormentas eléctricas en Uruapan, 26. Pátzcuaro con 25. Ciudad Hidalgo, 26, únicamente con nubosidad. En Pátzcuaro sí hay posibilidad de lluvia ligera. Lo mismo que en Morelia con 26 grados. Dicen que ahorita hay un 30% de posibilidades de que pudiera llover. Y bueno, Purándiro únicamente con nubosidad, 27 grados. Lo mismo que La Piedad y Zamora con 30 grados. Aguayo tiene 29. Apatzingán bien soleado con 34. Zacapu más fresco con 24, 10 grados menos de diferencia. Algo de nubosidad. Lo mismo que Jamay. Jamay un poquito más caluroso con 27 grados. Hasta aquí la información del clima y nos vamos a la pausa.

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6: Van a quedar las estaciones de primera. Las cabinas están padrísimas, están de última tecnología. Bueno, las cabinas las diseñó este Perinfarina, el okay, que también le diseña a
3: sí,
6: Ferrari.
3: Sí.
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7: pues ver, olvídese.
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7: O sea, súper chido.
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9: Son las 2 de la tarde y 32 minutos.
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1: 2:34 PM. Fíjense, hace ratito venía el zoológico y bueno, pues se da la nota de que se rescataron 83 aves de cautiverio. Llegaron al zoológico, un operativo que se hizo allí en Pátzcuaro. Las aves estaban hacinadas, tenían lesiones, allí en una casa, en un inmueble de Pátzcuaro, y bueno, pues ya están recibiendo atención médica, echándole ganas mi querido Julio César Medina, director del zoológico, y bueno, se rescataron 83, ¿no? Especies protegidas por la legislación mexicana. Entre ellas los loros, canarios, lo que estoy viendo más o menos aquí en la fotografía. Entonces, bueno, este cateo que realizó la Fiscalía General del Estado de Michoacán, coordinándose ahí con la Profepa, que es la Procuraduría Federal de Protección al Ambiente, también estuvo elementos de la Guardia Nacional y la Subsecretaría de Investigación Especializada de la Guardia Civil. Qué cantidad de periquitos, qué bárbaro, periquitos y loros de estos verdes. Y bueno, esto se hizo en este inmueble que está ubicado en la calle Francisco J. Mújica, allá en la colonia de Lázaro Cárdenas de Pátzcuaro. Encontraron estas aves confinadas en espacios muy pequeños, en condiciones pues que se consideran como un trato cruel, sin documentación que acreditara su procedencia legal. Entonces, bueno, 83 aves, varias especies protegidas, como le menciono, 29 pericos atoleros, ¿no? Alguna vez mi abuelita tuvo uno de esos que rescataron, fíjate, precisamente que una víbora se había comido a su mamá. 15 gorriones, 9 clarines jilgueros, 8 loros de frente blanca, 6 calandrias, 2 anates, un 7 colores y un matraca manchada. Así es, entonces 2 ejemplares de ornato, 3 periquitos australianos, 3 agapornis, 6 canarios que tenían alguna lesión y deterioro en su condición corporal. Entonces, bueno, ya comenzaron con su rehabilitación aquí en la ciudad de Morelia, en el parque zoológico, que bueno, se han tenido mucha chamba. Van a estar en cuarentena, obviamente, para no si algún riesgo de contagio con las otras aves. Entonces, bueno, pues sí, la Profepa y bueno, pues en coordinación con la Fiscalía, la Guardia Nacional, pues llevaron a cabo esto. Qué pobres animalitos, de verdad no compre periquitos, loritos en los mercados. Ellos merecen, imagínate, o sea, son aves, necesitan volar. ¿Por qué tenerlos ahí nomás por el gusto de nosotros? Pobrecitos. Bueno, oigan, en otra información, rápidamente le comento, en el puerto de Lázaro Cárdenas ya se está consolidando como uno de los centros logísticos y de comercio exterior más importantes del país. Se registra esta movilización de 15,555,000 toneladas de mercancías solo en el primer semestre de este año. Así lo confirmó el gobernador Alfredo Ramírez Bedoya. Además, dijo que este histórico resultado, pues, es un crecimiento que representa el 16% en comparación con el mismo periodo registrado en el año pasado, en el 2025, y con esto, bueno, dice que se refleja el dinamismo económico, pero sobre todo lo más importante es la eficiencia operativa allá del puerto. El puerto de Lázaro Cárdenas, dice, es un motor fundamental para el desarrollo económico de Michoacán y un nodo clave en la cadena de suministro global, fue lo que dijo el gobernador Alfredo Ramírez Bedoya. Sí, todos los países que en alguna vez desde tiempos inmemoriables tuvieron pues un desarrollo económico fue a través de los puertos, precisamente de la entrada de mercancías. Por acá, ¿qué pasó? ¿Nos pasa la receta de algo o qué? No sé, pasan como muchos encabezados. Bueno, gracias mi querido Julián Ordaz desde Monterrey. Gracias por tus mensajes. Bueno, okay, ¿qué? ¿Vamos con Pepito? No, todavía no. Bueno, el día de hoy la presidenta Claudia Sheinbaum se reunió con Jason Greer y bueno, dijo que se avanzó en la revisión del Tratado de Libre Comercio. Dice que México pues ha puesto todo de su parte, sobre todo para evitar nuevamente estos aranceles con los que amenazó Estados Unidos. Entonces, bueno, ahí en la reunión en Palacio Nacional, es esta tercera ronda bilateral de revisión del tratado, y bueno, pues ahí estuvo la presidenta, ¿no? Y habló acerca de esto en su conferencia matutina. Adelantó, bueno, que iba a recibir a Jason Greer en la mañana, aunque no precisó la hora, ¿no? Entonces, también estuvo con el embajador de Estados Unidos, ¿no? Allí en Palacio Nacional, y bueno, pues, no se ha dado a conocer el comunicado oficial de a qué acuerdo llegaron, pero pues, obviamente fue recibido por Marcelito Ebrard, el secretario de Economía, y bueno, el señor Greer va a permanecer hasta el 24 de julio, así es, o sea, ya se va mañana, pues. Pero bueno, tiene desde el 22 aquí. Entonces ya le dieron la bienvenida a Jameson Greer. Fíjate, Marcelo Ebrard está más alto que Jameson Greer, para que no digan que todos los mexicanos son chaparrillos. Entonces, bueno, temas centrales de esta agenda es el acero y el aluminio, la industria de los automóviles, la seguridad económica, asuntos laborales, servicios de pagos electrónicos y la agriculture. Bueno, ok, vámonos con José Antonio. ¿Cómo de que no?

0: Bueno, en lo que llega mi querido Pepe Toñito, le voy a comentar esto de la inflación y no hablo de la panza del Toques. Pues ya desaceleró, metió freno, afortunadamente, y cayó ya un 3.10% en este mes de julio. Por ejemplo, el jitomate, que es uno de los alimentos más ocurridos por nosotros los mexicanos para hacer salsas y muchas otras cosas, fue el alimento que más bajó de precio. Así es fruta el jitomate, no es verdura, Toques, aunque tú no lo creas, no es verdura, es fruta el jitomate. Bueno, 3.1% en las dos primeras semanas de julio, se va, dice Julio. Así que precios al consumidor en el suelo aumentaron este 3.1% en las dos primeras semanas. Esto en línea con las estimaciones de los analistas, según cifras oficiales que se publicaron el día de hoy. Esto está debajo por el 3.18% que se registró en junio. La llamada inflación subyacente excluye los precios volátiles de alimentos y combustibles y, bueno, es seguida de cerca por el Banco Central. Aumentó de manera leve el 3.95% anual, frente al 3.94% en el mes de junio, o sea, solo en un mes. También en línea con la mediana de las previsiones, así que, bueno, la inflación fijada por el Banco de México es del 3%, el margen de un punto porcentual arriba o hacia abajo. Así que, bueno, el jitomate, pues no se preocupe, señora, es el producto que más bajó durante la primera quincena de Julius. Después fue el chile serrano. Ven, Toques, ya siéntate, me pones inquieto. El tomate verde, aguacate y crema para la piel. Así es, la crema para la piel bajó. También datos que dio a conocer el INEGI. Las tasas de Banxico, 6.50% o 6.5. Decisión unánime de finales de junio. Entonces, bueno, sugiere. ¿Ahora qué? Ajá, es Pepito, nomás que no le puse el silencio. Mi querido José Antonio Zamudio, a ti te andaba buscando. ¿Dónde andas, cachetón?
1: ¿Qué pasa, mi querido Hermes? Pues otra vez con el calorcito, pero ¿qué? Sí. ¿Nos animamos a decir que va a llover o mejor nos quedamos callados? Tú dirás.
0: Yo creo que sí va a llover, pero otra vez en la noche.
1: ¿Sí, verdad?
0: Sí, en la nochecilla.
1: Sí, fíjate que sí se ve acá medio por momentos como que empieza a nublarse así en algún momentito del día. Entonces, sí, pues, es probable. Marca sí. Un 35%, entonces... Chichinol. Dejémoslo para la noche, sí, señor. Oye, rápidamente, complicado pues, en la zona norte de la ciudad de Morelia
0: ¿Por qué?
1: ¿Te acuerdas que te he comentado lo de los trabajos de reencarpetamiento?
0: Sí, claro.
1: Por parte del ayuntamiento. Uh-huh. Bueno, en esta parte de Terreno Nuevo, pero también en el carril del libramiento entre el TEC de Morelia, Salida Salamanque, con rumbo hacia el Realito. Entonces, ahí para que lo tomen, yes. Oye, ya también comenzaron con los trabajos para el Morebús o el Metrobús, que va a pasar por el puente del Brincolín, como le llamamos, como le conocemos, se va a crear, a habilitar, a desarrollar, a construir, a confinar un carril para el
0: Morebús. No sé cómo, pero sí.
1: No leas mi pensamiento.
0: Sí, ya me lo dijo la secretaria de Desarrollo Urbano y Movilidad.
1: Malena
0: Huerta, que van a construir como un carril aledaño a esto. O sea, sí va a haber otro carril que van a construir.
1: Sí, mira, vamos a partir de que el Metrobús es un sistema de transporte Morebús, para que tenga efectividad, debe de tener un carril solamente para el Morebús.
0: Confinado, ininterrumpido.
1: Confinado. Sí. Por eso, allá en la Ciudad de México, cuando empezó con el Metrobús, se pararon de pestañas porque decían, ¿cómo vas a meter un sistema de transporte y vas a reducir?
0: Y lo hicieron.
1: Bueno, y ya luego ves ahí las complicaciones en Tasqueña.
0: Sí. Y la gente gandalla que luego por desesperada se mete al carril confinado, sí. ¿No?
1: Ahora, le pasó a mi hermana de que andaba en la Ciudad de México y se mete al carril del Metrobús, pues para, por desconocimiento, por gandalla, por lo que tú quieras. Ajá. Por lo que tú quieras.
0: Ahí acabó.
1: Se mete para cruzar o para irse de un carril a otro. ¡No! Hombre, que va pasando una patrulla.
0: Y ahí la agarró.
1: Imaginas cómo le fue.
0: Ahí la agarró.
1: Está prohibidísimo.
0: Sí, súper prohibido.
1: Súper prohibido. Y bueno, también lo hemos visto cuántas veces se le meten al Metrobús ahí en la CTP y los impacta, ¿no? Bueno, ok. Entonces, se va a construir, a desarrollar, a habilitar un carril.
0: Sí.
1: Para el Morebús. Sí. Ok, hasta ahí va porque obviamente el Morebús, imagínate qué efectividad va a tener si va en el carril lateral y le toca esperarse como todos nosotros.
0: El semáforo.
1: Haciendo, ¿no? El semáforo.
0: No, okay. No, no. Entonces, el Morebus nunca para más que
1: no
0: las
1: debe
0: estaciones.
1: De parar. Entonces entiendo que se va a construir un carril adicional a los dos que están. ¿Estamos ahí de acuerdo, sí o no?
0: Estamos de acuerdo.
1: Ok. Entonces, ya empezaron con esas obras. Oh. Entonces, ya ahorita está más complicado, y eso que estamos en el periodo de vacaciones. Ahí te van nada más unas cifras que precisamente dio Malena Huerta.
0: ¿Qué dice?
1: 20,000 coches circulan diariamente en esta zona del Brincolín. 20,000 de los que vienen de la Corona, bueno, que ya no es la Corona, ya ni existen las chelas ahí.
0: No, ya
1: de
0: no.
1: La Corona

0: la gente que vive por ahí, la gente que tiene que caminar, porque pues está la escuela, está las guarderías, sí. Hay una guardería del Seguro Social. Entonces, bueno, la idea es, de acuerdo con las autoridades, de que ahorita en Vacachunes puedan. Entonces, bueno, pues prácticamente casi mes y medio, pues para poderle aventar. Pero sí, como ya te lo reportaron los compatriotas, sí, que nos sintonizan, sí, ahorita ahí están, ¿eh? Ya están los 21 mil.
1: Los 21 mil están ahí porque está colapsado, mi querido Pepito.
0: Sí, te estoy enviando también otra imagen que nos hacen favor de llegar, en donde, bueno, pues está bien complicado. Y aparte, déjame decirte que me reporta. Los señores, fíjate, nos dicen los amigos de Alerta Vial, le mando un saludo a mi querido Augusto, dice textual, imposible pasar por tres puentes,
1: sí,
0: no se vengan a meter a tres puentes por nada del mundo.
1: Ni se les ocurre, ya no cabemos, ya no vengan para acá.
0: Sí, ándale, como cuando Acapulco, ¿no? En Semana Santa que dice, ya no venga, por favor.
1: Con la canción del Milusos, ya no venga para acá, quédense, no mejor allá. Acá,
0: ¿no? Quédense mejor allá, sí, este actor con Héctor Suárez, ¿no?
1: Sí, exactamente.
0: Oye, y aparte dice, aparte del tren complicando todo. Y hay un mensaje que me llama la atención. Dice, de verdad, señores, que si no tienen nada a qué venir a hacer aquí por el menumento,
1: ajá,
0: no vengan. No, si van a ir al centro, mejor no. Le habían
1: de dar la vuelta.
0: Por los libramientos, porque sí, aquí está impasable.
1: Sí,
0: señores, ya somos un montón, aquí no cabemos, denle por los libramientos los que tengan la posibilidad, porque desgraciadamente vemos que tenemos que pasar forzosamente por aquí. Y eso que estamos de la vacación, ¿eh?
1: Y eso que está el puente, ¿no?
0: Sí, sí, y eso que está el puente. Entonces, pues sí, está complicado. Mira, es una obra muy interesante, sí, es un proyecto muy interesante de ingeniería bárbara.
1: Sí.
0: Que si queda como nos la están pintando, pues imagínate. Te va a haber un morebus en donde no se va a detener.
1: Les aplaudo.
0: No, exactamente, no va a haber no se va a afectar los carriles que ya están del brincolín. La gente que tenga que cruzar y cuando esté el tren ya no se va a poner en riesgo, porque van a ser dos tipos de puentes, el puente peatonal, el que es el de rampa,
1: sí,
0: incluso hay para las motos, las vírulas, bueno, sí, no sé si motos, pero vírulas, sí, por ejemplo,
1: sí.
0: Pero por ejemplo los va a haber también escaleras, entonces va a haber manera de que no se vea estropeado y que cumpla con una palabra que se llama movilidad.
1: Movilidad,
0: que con nos la movilidad.
1: Urge aquí en la así capital, es, Michoacán.
0: Que nos urge. Nada más que, bueno, mientras son personas manzanas y si mientras se hace, ojalá que tengan en cuenta Roger Zarazúa, Malena Huerta de movilidad.
1: El gober.
0: Crear, el gober también crear y habilitar vialidad.

0: al tema, pues para evitar ahí que se colapse, porque fíjate, ahorita todos los mensajes que nos dicen, ya no venga, por favor, no, por favor, y me encantó el que dice, por nada del mundo vengan.
1: Sí, y eso que son vacaciones, Pepito, ahora imagínate, ¿no?
0: Entonces, es correcto, pareja.
1: Bueno, mi querido José Antonio, te agradezco como siempre, ya mañana viernes que te
0: sí,
1: quiero.
0: Mañana viernes, mañana a ver si nos manda algo el Nelson Valadez, o si no, pues a ver qué nos inventa.
1: A ver si jala se orca. Gracias, sí, mi querido Pepito.
0: Gracias, te quiero con
1: te quiero con adiós. Adiós. Vamos. Ya. Bueno, ya, bye. Vámonos a la última pausa y regreso rapidito porque ya nos alargamos algo. ¿Qué? ¿Nos robaron tiempo de la entrevista? Sí, no importa.

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5: 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Son las 2:00 p.m. y 52 minutos.
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15: La diputada Vane Caratachea, bueno, sí está haciendo esta propuesta para hacer una ley para proteger a madres autónomas. ¿Qué es lo que busca? Bueno, garantizar precisamente el acceso preferente a los programas sociales, apoyos y atención médica, psicológica, legal y gratuita. Así que bueno, Ana Vanessa Caratachea Sánchez, diputada de esta 76ª legislatura aquí en Michoacán, bueno, pues ha promovido, ¿no?, para que esta ley sustituya la Ley para el Desarrollo y Protección para las Madres Jefas de Familia y aborde esta perspectiva mucho más cercana a los tratados internacionales en materia de derechos humanos y la Constitución mexicana. Propone, entre otras cosas, crear un registro estatal de madres autónomas que sería la base de este padrón de beneficiarias y del sistema estatal para la protección integral de madres autónomas. Esto estaría integrado por varias dependencias del Estado, también gobiernos municipales, y estarían encargados de crear programas, apoyos y acciones dirigidos a este sector. Así que, bueno, pues una buena ley, ¿no? Las mujeres dicen que enfrentan estas desigualdades estructurales, pues esto limita su desarrollo personal y también económico, y en ocasiones dice también a discriminación, así que esta ley también va encaminada a ordenar que se implementen campañas de concientización. Sí, señor. Bueno, ¿qué? ¿Qué pasó? Ok. Sí, mi querido Toques. Fíjense que, pues ahora con todo esto de las campañas, y pues, obviamente, pues, ¿quién va a quedar de candidata a candidato? Porque el siguiente año, pues, un año importante para nuestro estado. Pues ya, desde hace algún tiempo se empiezan a mover, ¿no?, las cartas, las gentes que pidieron licencia, otras que renunciaron. Estuvo aquí hace un rato Gaby Molina. Próximamente también, pues, tendrán que pedir o hacer lo propio los que quieran ser candidatos a presidente municipal aquí en la ciudad de Morelia. Así que bueno, pues están saliendo estas encuestas que nos pueden dar una idea más o menos de cómo va la situación. Esta empresa de nombre Encuadra, bueno, pues llevó a cabo precisamente esta evaluación de competitividad y perfiles aquí para la capital michoacana, que es Morelia, donde, bueno, varios perfiles se le preguntó a las gentes, 1,000 encuestados aproximadamente, con este margen de más menos 2.8 de error y, bueno, con un 95% de confiabilidad. Bueno, en todas las encuestas donde aparecen Fabiola Alaniz, Juliana Bugarini, aparece incluso Marco Polo Aguirre, Juan Carlos Barragán y Luis Navarro, bueno, pues en las preferencias, ¿no?, se encuestaron muchas cosas, ¿no?, muchas preguntas, por ejemplo, si el día de hoy fuera la elección, y bueno, ¿por quién votaría, no?, para presidente municipal, y bueno, pues con un porcentaje importante, Luis Navarro, bueno, pues encabeza estas encuestas, ¿no? Juan Carlos Barragán también lo sigue muy de cerca, hay otros personajes como Memo Valencia del PRI, también, bueno, pues por ahí está hasta Chavo López, aparece ahí David Cortés del PAN, ¿no? Entonces, bueno, en estas encuestas aparece que si Luis Navarro quedara por la candidatura para presidente municipal aquí en Morelia y se tuviera que enfrentar a David Cortés, hermano de Marco Cortés del PAN, pues le lleva 10 puntos de ventaja, es muchísimo, muchísimo. Entonces, bueno, pues son más o menos para uno darse la idea de cómo más o menos va la gente. Obviamente, pues hay esta tendencia de estas encuestas donde, bueno, pues hay una métrica, ¿no?, para precisamente darse una idea, ¿no? Bueno, 2:57 minutos, ya nos vamos, ya casi nos vamos, un último comentario ya nada más, donde, bueno, pues la Michoacana va a ofertar, escuche bien, 23 diplomados gratuitos, usted se puede inscribir y con esto continuar su profesionalización. Entonces, es la segunda convocatoria que lanzan en esta vertiente, tiene alta demanda, la primera fase, así que bueno, ya está la segunda. Hay temas como ciberseguridad, cultura de paz, análisis estadístico, también con Python, este lenguaje de programación, derechos humanos, diseño y rediseño curricular, divulgación de la ciencia para niñas y niños, educación financiera, evaluación y acreditación de programas educativos, entre muchos otros. Entre a la página de la Universidad Michoacana y ahí se podrá dar cuenta usted. Oigan, si a usted le gusta el ciclismo como a su servilleta, bueno, allá en Cueneo, la presidenta Valeria Aguilar está haciendo esta invitación a través de la Dirección de Deportes para participar en el circuito llamado La Tortuga. Va a ser en honor a mí, que soy una tortuga. Es una gran oportunidad para que usted, bueno, pues pueda disfrutar de este bonito deporte que es el ciclismo, y además, pues si usted dice, a ver, un nuevo reto. Entonces, bueno, esto será en Bellas Fuentes, allá en Cueneo, este domingo 26 de julio. Las inscripciones son a partir de las 8 de la mañana. Cuesta 150 pesillas. Entonces, hay varias categorías, ¿no? Están, y hay premios en efectivo. Élite, Master, 40, 50. Yo entré en el Master 50. ¿Me puedo llevar 700 pesos? Que no creo. Pero bueno, para que lo cheque. Es de ciclismo, ¿no? Entonces, para que lo vaya viendo en Bellas Fuentes. Así es, este domingo. Oigan, en Zacapu también, pues, se viven ya los talleres de las bibliotecas, ¿no?, de los cursos de verano en Santa Gertrudis, La Escondida. Estos chiquillos y chiquillas y los jóvenes, bueno, ya tienen este espacio para, sobre todo, convivir, aprender y crear. Y bueno, estas bibliotecas, estos espacios siguen siendo puntos de encuentros para la imagination. Bueno, ¿qué más, mi querido Toques? ¿Ya hasta el fondo se nos acabó o qué? ¿Ya nos vamos? Ya nos vamos, ok. En Cuitzeo arrancó el Turisteando y Explorando en Casa desde el 20 de julio y va a durar el 7 de agosto, es cuando termina. Así que bueno, pues hay aventuras, diversión. La presidenta, la doctora Rosela Emilian Pintor, los está invitando para que, pues, vaya. Y ya quedan pocos lugares, ¿eh? No se pierda esta bonita experiencia de Turisteando y Explorando en Casa allá en Cuitzeo. Bueno, que ya nos vamos. Servicio restablecido de Loapas allá en Jiquilpan. No había agua en unas colonias. Una falla eléctrica en el pozo de perforación ahí en la tequilera ya se restableció, así que ya hay agua allá en Jiquilpan. Lo hicieron en tiempo récord. Oigan, y en Zaguayo, las cuadrillas y espacios públicos de movilidad trabajan de manera permanente para que, bueno, pues quede todo listo y en las mejores condiciones para las fiestas patronales Zaguayo 2026, ¿eh? Bueno, allá nos vemos, ¿sí? Vamos, bueno. Ya nos vamos, señoras y señores, que tengan excelente jueves, ya mañana viernes, para cerrar la semana con toda la actitud. Mi nombre es Hermes Cano, gracias Crescencio López, Alex El Toques, José Antonio Zamudio, Uruapan, Apatzingán, La Barquisacapu y Yalescandelas, también aquí el 90.1 de Morelia. Buena tarde, buen provecho.

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0: las 3 de la tarde. Esta es la hora de la divina misericordia para el mundo entero. En esta hora, nada le será negado al alma que lo pida por los méritos de mi pasión. Por eso digamos con confianza: ayúdame, oh Señor, a que mis ojos sean misericordiosos, para que yo jamás recele o juzgue según las apariencias, sino que busque lo bello en el alma de mi prójimo y acuda a ayudarla. Ayúdame a que mis oídos sean misericordiosos para que tome en cuenta las necesidades de mi prójimo y no sea indiferente a sus penas y gemidos. Ayúdame, oh Señor, a que mi lengua sea misericordiosa para que jamás hable negativamente de mi prójimo, sino que tenga una palabra de consuelo y perdón para todos. Ayúdame, oh Señor, a que mis manos sean misericordiosas y llenas de buenas obras, para que sepa hacer solo el bien a mi prójimo y cargue sobre mí las tareas más difíciles y más penosas. Ayúdame a que mis pies sean misericordiosos para que siempre me apresure a socorrer a mi prójimo, dominando mi propia fatiga y mi cansancio. Mi reposo verdadero está en el servicio a mi prójimo. Ayúdame, oh Señor, a que mi corazón sea misericordioso para que yo sienta todos los sufrimientos de mi prójimo. A nadie le rehusaré mi corazón. Seré sincero incluso con aquellos de los cuales sé que abusarán de mi bondad. Y yo mismo me encerraré en tu misericordioso corazón. Soportaré mis propios sufrimientos en silencio. Que tu misericordia, oh Señor mío, repose dentro de mí. Amén.
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3: ¿Pones a tu pan? ¿Mantequilla o margarina? ¿Con cuál cocinas?
4: Todas tienen un tono que van del color crema al amarillo.
3: También es difícil distinguirlas por su sabor o textura.
4: Para saber qué es lo que realmente llevas a tu mesa, escucha.
2: Revista del Consumidor.
5: Margarina o mantequilla. Aunque pueden parecer iguales y usarse para preparar muchos alimentos, tienen diferencias importantes.
4: Su origen, composición y características no son las mismas. Por eso, antes de elegir, infórmate.
5: El Laboratorio Nacional de Protección al Consumidor analizó 43 productos, 28 mantequillas y 15 margarinas para conocer su calidad y verificar que cumplan con la información que ofrecen.
4: Pero antes de conocer los resultados, la química Margarita Gómez Sánchez nos explica qué diferencia una mantequilla de una margarina.
6: Hola, ¿qué tal? Soy la QFB Guadalupe Margarita Gómez Sánchez y estamos en el Laboratorio Nacional de Protección al Consumidor y aquí realizamos el estudio de calidad de margarinas y mantequillas. Bueno, una de las grandes dudas que surge como consumidores es la diferencia entre mantequillas y margarinas. Fundamentalmente es el origen de sus grasas. Las mantequillas provienen de leche, básicamente de crema de leche, y en este caso pues son grasas saturadas por lo mismo. Tienen un aproximadamente de 80% de grasa, pero bueno, también podemos encontrar algunas vitaminas como la A, la E, la D y calcio. En cambio, por ejemplo, las margarinas, su origen es vegetal. Provienen sus grasas de aceites vegetales, pero para que puedan tener la consistencia que conocemos, necesitan llevar un proceso. En ese proceso, algunos de nuestros productos pueden llegar a presentar grasas trans, aunque bueno, la otra contraparte es que llegan a tener 60% de grasa.
5: Se analizaron 28 mantequillas y 15 margarinas. La mayoría declara que no contiene sal.
4: ¿Qué pruebas se aplicaron?
6: Las pruebas que se realizaron fue información al consumidor, contenido neto, cantidad de agua, la cantidad de grasa, el tipo de grasa, la cantidad de sal presente, también el contenido energético que proporciona.
5: Se revisó que cumplan con los requisitos de información comercial y que esta sea verdadera. Deben indicar, entre otros,
4: marca, denominación, contenido neto, lista de ingredientes, fecha de caducidad, alérgenos y leyendas de conservación.
5: Pasaron por la báscula, pero ¿para qué se realiza esta prueba?
4: Para comprobar que el producto contenga la cantidad indicada en su etiqueta, Las personas consumidoras tienen derecho a recibir información clara, veraz y comprobable.
5: Otro punto importante fue conocer qué tipo de grasa contienen.
4: Al ser la grasa el ingrediente principal y el elemento que determina si un producto puede llamarse mantequilla o margarina, se verificó que correspondiera con su denominación: grasa de leche en las mantequillas y aceites vegetales en las margarinas.
5: También se revisó el contenido de sodio. Aunque es un mineral necesario para el organismo, consumirlo en exceso puede relacionarse con problemas de salud.
4: ¿Y qué hay del aporte calórico?
5: De manera informativa, se calculó su contenido energético, tomando como referencia que cada gramo de grasa aporta 9 kilocalorías.
4: Estos fueron los resultados.
6: Los resultados obtenidos en general fueron buenos. En este caso cumplieron con el contenido neto, el tipo de grasa, la cantidad de sal, salvo un producto que a lo mejor no cumplió con la cantidad necesaria para poderse denominar como margarina. Pero bueno, vamos a ver los resultados para que ustedes tomen sus propias decisiones.
5: Dos productos de la marca Lurpak se denominan mezcla de mantequilla con aceite de canola. 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
7: 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Son las 3 de la tarde y 9 minutos.
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2: ¿Qué tal, auditorio de la Gran Cadena Raza? Amigos bellos de Candela, pues fíjense que estamos regresando aquí a nuestra programación, solamente que, como usted sabrá, nos encanta tener siempre invitados y enlaces de lujo. Y en esta ocasión vamos a estarnos conectando con nuestros amigos de Candela Morelia, ya que hay una entrevista bastante interesante con el licenciado Alfredo Estrella, quien tuvo en cabina al licenciado Carlos Torres Piña, quien es aspirante a la Coordinación Estatal de la Defensa de la Transformación y Soberanía Nacional. Así que estaremos escuchando esta charla que mantendrán a través de esta su frecuencia. Entonces, pues nos enlazamos con nuestros amigos de Candela Morelia en espera de que escuche toda esta interesante conversación y que permanezca conectado junto a nosotros.
3: Saber contexto también.
4: No, de nada, de nada.
5: Mi estimado, bienvenido, ¿cómo estás?
3: Muy bien, mi estimado Alfredo, gusto saludarte aquí a todo tu equipo aquí de Candela, muchas gracias por la invitación, mi estimado amigo.
5: No, bien, entonces, y además, bueno, nos habíamos saludado la semana pasada y luego por ahí tuvimos la oportunidad también de hacer algo de cobertura. Anduviste en el oriente.
3: El fin de semana. Sí. Estuvimos en Apatzingán, la región de Apatzingán, el domingo, el sábado en la región de Huetamo, el viernes allá en la región del oriente y el jueves estuvimos en lo que es la Ciénaga de Chapala. Y bueno, y mañana vamos acá a la región Zamora Jacona, el sábado La Piedad, toda esta zona del Bajío, y el domingo cerramos en el occidente, en la región.
6: Pues porque, ¿te has probado los
3: pizanes? Sí, sí, te pueden generar cólicos en tu caso.
5: ¿Ah, sí?
3: Sí.
6: No, o sea...
5: Algo anda mal aquí, licenciado. O sea,
6: se genera un airecito.
5: ¿Sí?
6: No, y sale...
5: De por sí usted es bien pedorro, licenciado.
6: Imagínese, ¿no? Licenciado. Imagínese. No son recomendables.
5: Sí,
6: no. Y aparte es muy oloroso, pues.
5: ¿Pero a qué saben, güey?
6: A pedo de pizza.
5: No, güey, no a qué saben los pedos, güey, sino los pinzanes.
4: Los pinzanes.
6: No, es que tienen un sabor...
5: Único.
6: Único, sí.
5: No, e inconfundible. Sí.
6: Pero están buenos, ¿eh? O sea, ¿sí? La neta es que están buenos, pero lo malo es lo después.
5: Yo lo único que sabía de los pinzanes es cuando hay un güey muy alto que le dicen, ahora pinche garrocha pinzanera, ¿no? Pero
6: es para alcanzar los pinzanes, una garrocha.
5: Es sí, correcto. Señor. Oye, me había quedado con la idea de que nada más habías andado en el oriente, pero no hiciste todo.
3: Oye, el recorrido. ¿Por qué traes confeti tú?
5: Pues porque nos besamos y nos abrazamos ahorita que llegaste, líder.
3: Sí. Vienes de una fiesta, ¿qué?
5: Oye, ¿de veras?
4: Se me hace que de la fiesta llegaste aquí directo a la cabina.
6: Pero llegaron porque mira también acá.
3: No, sí, yo vengo acá de Pascua, tuvimos una reunión ahí con pescadores y muy tradicional en las comunidades indígenas que te reciban con confeti, adornos que luego te cuelgan.
6: Oye, mira.
5: ¿Qué?
6: Está bonita la camisita.
5: Sí, que... no. Sí, bordada. ¿Y fresca? ¿Fresca?
3: Bordada ahí de la región de Pascua.
6: Artesanal.
3: Artesanal.
6: Hecha a mano.
3: Así es.
5: Ese color es el que deberías de usar tú, Lisa. Los jueves vienen porque venimos todos de negro, pero luego trae unas camisas blancas bien perras percudidas del pescuezo. Entonces, ese color, güey, no se le nota tanto. Entonces, para buscarte ese colorcito de chaparro,
6: ya está. Oye,
5: y luego...
6: Está chida, ¿eh?
5: Les iba a decir, güey, llegando con confeti no hay tanto pedo, o sea, ya cuando llegas con brillantina, güey, no, o algún otro maquillaje o aquí, entonces sí hay pedo, pero confeti,
4: fui a una fiesta infantil.
5: Un sobrino, un ahijado, güey, no hay tanto, no hay tanta bronca, ¿no?
6: Pero ya brillitos hay.
5: No, olvídate. ¿Por qué usan eso las mujeres, cabrón? Es irrete peligroso, licenciado. Pero bueno, oye, mi estimado Carlos Torres Piña, para los que se vayan subiendo a la combi, los que van llegando a la casa, oye, jiji, jajaja, se oyen muy animados. ¿Quién
6: está ahí?
5: A ver, licenciado, por favor.
6: Nada más
5: con
6: nada
5: todo
6: menos,
5: y título, por favor, aunque esté largo, licenciado.
6: Está con nosotros Carlos Torres Piña, él es aspirante a la Coordinación Estatal de la Defensa de la Cuarta Transformación y la Soberanía Nacional.
5: Sí, el titulote está muy largo y de repente la gente a la mitad ya como que ya perdió como la esencia de lo que se trata o del objetivo. Si con tus propias palabras nos dices, porfa, estimado Carlos, ¿qué significa esta aspiración?
3: Pues mira, comentarte rápidamente, Alfredo, aquí a tus compañeros del trabajo y sobre todo a tu gran auditorio que tienes en este programa de la entrevista chida, que nosotros decidimos participar en este proceso por dos razones. Una, creo que la convocatoria que hace nuestra presidenta, la doctora Claudia Sheinbaum Pardo, en defensa de la soberanía y en defensa de la transformación, que justo es el término por la aspiración de la coordinación.
5: Sí.
3: Tiene que ver mucho por todo lo que se ha vivido a nivel internacional, toda esta constante presión que se ha generado sobre ciertas ópticas.
5: Sí.
3: Que tiene que ver con las relaciones bilaterales con Estados Unidos y nuestro país, y que afortunadamente nuestra presidenta ha salido a hablar bien de altura, sobre todo en los aspectos de que como país puede haber coordinación, puede haber buena relación, pero no subordinación. Y yo creo que es parte del proceso de la defensa de la soberanía ante estas situaciones. Y la defensa de la transformación, que tiene que ver con la continuidad de todos estos programas, acciones que se han implementado desde que llegó el licenciado Andrés Manuel y que ahora le toca a ella asumir, y que con gusto, por supuesto, hay que sumarnos a este proceso. Y la segunda, creo que el pasar por Secretaría de Gobierno y el haber sido fiscal estos últimos 11 meses nos da una perspectiva distinta de las cosas de nuestra entidad, los aspectos, cuáles son las necesidades y qué es lo que hay que atender como tema prioritario en nuestro estado, que es el tema de seguridad principalmente, y otros esquemas que tienen que ver con el desarrollo económico, aquellos aspectos que le preocupa también a la gente en el tema del bolsillo.
5: Sí, totalmente.
3: De cómo salir adelante, cómo sacar a su familia. Y creo que con la experiencia que se ha adquirido desde otras trincheras podemos apoyar y ayudar en estos planteamientos. Por eso nosotros decidimos participar en este proceso, muy contentos, porque a cualquier lugar que vamos nos reciben con una gran presencia, con una gran participación ciudadana. A todos, por ejemplo, ayer estuve en Villas del Pedregal, pensamos que iba a haber un evento de unas 600, 700 personas, pero no, cual, casi 2,000 personas.
5: Qué chido.
3: Y eso te anima, te claro. Da mucha energía.
5: Sí.
3: Te sientes contento por todo el acompañamiento y las convocatorias que se hacen, y que recibas de repente una multitud. La verdad es que se siente bonito el respaldo y el apoyo, pero sobre todo la confianza, porque cuando vamos en los recorridos de casa por casa, el hecho de que te dejen pasar a sus casas, que te ofrezcan un vaso de agua, un taquito, que te permitan entrar en sus domicilios, pues no con cualquiera lo hacen, ¿no?
5: No,
3: entonces,
5: totalmente.
3: La verdad es que muy contentos y muy muy alegres en este proceso que estamos viviendo.
5: Oye, también el tema de lo que estás platicando, esta transformación, principalmente es como garantizar la continuidad de todo lo que ya arrancó. Algunas cosas ya están concluidas, ya están trabajando. Hay algunas cosas que, pues por la, digamos, la magnitud, requieren como pues varios años, varios sexenios, y lo entiendo desde una perspectiva estatal donde se tienen que sumar los estados, pues para que todo esto llegue a buen puerto, ¿no?
3: Así es, Alfredo. Por ejemplo, mira, hay muchos programas de bienestar que creo que se han venido consolidando. El apoyo de los adultos mayores, por ejemplo.
5: Sí.
3: Un sector que durante muchas décadas fue olvidado y peor aún, abandonado hasta por sus propias familias. Ahora el que reciban una pensión, los adultos mayores, les ayuda a comprar sus medicamentos, les ayuda a comprar su despensa, a que se apoyen económicamente. Inclusive he visto que algunos adultos mayores todavía le apoyan al hijo o al nieto ahí con algunos pesitos más para que sobresalgan.
5: Sí.
3: Y programas como estos, programas que ayudan a los jóvenes a que sigan estudiando, a las mamás solteras, a las personas con discapacidad, te permite que tengan una movilidad económica y que ayude al interior de la familia, pues con una solvencia mayor. La doctora Claudia le ha dado seguimiento a esto. En los programas de bienestar ha disminuido el rango de edad de 65 a 60 años en el caso de mujeres.
5: Sí.
3: Pero ella ha implementado otros programas importantes, por ejemplo, esta beca Rita Cetina, uh-huh, que ayuda mucho a las niñas y niños que estudian en primaria y secundaria, pues también para que se apoyen para la compra de uniformes, útiles escolares, el transporte público, y se ayuden económicamente. Pero quiero comentarte algo, Alfredo, que quiero destacar, que a partir de este proceso que inicia nuestra presidenta, la doctora Claudia Sheinbaum Pardo, como presidenta de este país, en las actividades en materia de seguridad se ha notado la mano por parte del trabajo que ella ha venido desempeñando, y el Gabinete de Seguridad, donde pues junto al general Trevilla, el secretario Omar García Harfuch, el almirante Pedro Morales, de Sedena, los titulares de Guardia Nacional, han realizado actividades importantes, entre ellas algunas acciones concretas aquí en Michoacán, que a partir de noviembre de este plan por la paz y la justicia de nuestro estado han implementado acciones muy específicas que han ayudado a reducir los índices de violencia, sobre todo de delitos de alto impacto,
5: sí,
3: que no se tenían registrado en las últimas
7: lugares importantes, ¿no?
3: Y ha habido detenciones que no se daban en décadas, sí, en esta entidad. Y creo que se ha avanzado. Ocupamos ese tipo de contundencia, hacer valer el Estado de Derecho, empezar a recuperar la confianza de la ciudadanía y sobre todo que este proceso que se viene realizando con las diferentes vertientes, pues se siga manteniendo en una coordinación estrecha en los tres órdenes de gobierno. Yo te puedo decir por experiencia que para el tema de seguridad tiene que haber coordinación forzosamente en los tres órdenes de gobierno, sí, pero sobre todo confianza en las áreas de seguridad. Porque si no hay confianza en las áreas de seguridad, la verdad es que esto no puede funcionar. Afortunadamente nosotros generamos muy buena relación con las autoridades federales, con Sedena, Marina, con el CPC, el secretario Omar García Harfuch nos apoyó muchísimo, nos brindó mucha la confianza, nos apoyó y nos respaldó este momento que estuve en la fiscalía, y esto nos ayudó también a dar algunas acciones concretas en el Estado.
7: Oye, Carlitos, perdón, ahí ahorita que mencionabas los tres órdenes de gobierno y el tema de fiscalías, quiero hacerte una pregunta que siempre he tenido ahí, como para cuando vinieras, ¿no? Incluso en una
3: segunda. Te la estaba reservando.
7: Por ejemplo, coordinación policial, tres órdenes de gobierno, federación, estatal, municipal. La fiscalía, que sabemos que hay fiscalías estatales, está la Fiscalía General de la República, ¿cada una entra en su segmento o digamos que las fiscalías, están los tres órdenes de gobierno más las fiscalías por separado? Porque al final tendrían que ser como cuatro entes, ¿no? ¿Es así?
3: Se tiene que trabajar coordinadamente en estos rubros. Uh-huh. Hay tres órdenes de gobierno, el federal, el local y el municipal. Uh-huh. Y debe haber una coordinación plena en estos temas de seguridad. Y las áreas de seguridad debe haber un trabajo coordinado con mucha transparencia y sobre todo con mucho orden. Aquí incluye Sedena, Marina, Guardia uh-huh. Nacional, SCPC, FGR, CNI. En el ámbito local, Fiscalía General del Estado, Guardia Civil.
7: Okay.
3: En el ámbito municipal, pues las policías municipales. Uh-huh. Y es importante también el trabajo del Poder Judicial, porque en esta cadena de seguridad está lo preventivo, uh-huh. que tiene que ver con la participación de la sociedad, sí, que también es fundamental. Está lo disuasivo, que son las policías, los recorridos que hay luego de diferentes autoridades.
7: Como más de reacción, ¿no?
3: Disuasivas. Uh-huh. Posteriormente tiene que ver la persecución del delito, la procuración de justicia, y está quienes administran la justicia, que es el Poder Judicial. Si un eslabón de esta cadena falla, entonces empezamos a tener problemas con el sistema de justicia.
7: No hay un cierre, ¿no?
3: Así, entonces tiene que trabajarse coordinadamente. Nosotros aquí en el estado de Michoacán tuvimos muy buen acompañamiento también del Poder Judicial. Por ejemplo, las carpetas judicializadas se incrementaron en un 23%, es un porcentaje amplio a cualquier dato estadístico que se tenía registrado en años anteriores. Se logró también la recuperación de varios bienes inmuebles en beneficio de las víctimas, donde lo incrementamos prácticamente en un 100%.
7: Y mira, perdón, te lo pregunto porque se han visto casos donde las fiscalías, por ejemplo, estatales, parece que hay un pleito constante con el gobierno estatal de esa región, ¿no? De esa entidad.
3: Aquí no. Por ejemplo, con el secretario de Seguridad Pública, tenemos una estrecha relación. Ahorita estoy de licencia, pero la fiscalía tiene una estrecha relación con la Secretaría de Seguridad Pública. Estamos trabajando de la mano en los temas disuasivos, preventivos y de procuración de justicia, que sí tienen que ver mucho con la investigación. Y eso es necesario, que haya la cercanía y la confianza, pero sobre todo la transparencia.
7: Totalmente.
3: Cuenta mucho también darles la sacudida a algunas áreas.
7: Sí.
3: Nosotros en fiscalía tuvimos que darle una buena sacudida. Porque
7: siempre las sacudidas son importantes.
3: Porque la verdad había vicios que de plano, sí, no ayudan al ciudadano en absoluto, no generan confianza, había muchos abusos por parte de las áreas de procuración de justicia y sí nos tocó hacer varios cambios.

0: Los retenes, o sucede todavía en algunas áreas, tal vez municipales, donde todavía se estila este tipo de cosas. Y dices, oye, ¿qué eres? No, pues de tal corporación. Ah, es que tú no me puedes multar o penalizar porque me haga falta un papel. Ah, ahorita no te preocupes, ahorita le hablo del tránsito. O sea, ya había una mafia, ¿no? O hay una mafia en esos retenes.
1: Así es, nosotros los prohibimos de plano, no, a quien hiciera este tipo de actividades lo dábamos de baja, lo sancionábamos. Inclusive, desafortunadamente, nos tocó llevar a juicio. Hay quienes están enfrentando desde la cárcel algunos señalamientos por corrupción, tanto policías de investigación como peritos y ministerios públicos, porque también debes dar acciones ejemplares, porque claro, luego también si hacen y siguen haciendo cosas y no pasa nada, pues van a decir, pues es lo mismo.
2: No pasa nada, no lo puedo hacer, no hay castigo.
1: Y en este caso no le dimos ahí una particularidad de realizar ciertas acciones que muestre una mayor cercanía con la gente, mayor empatía, porque yo le decía al personal, miren, la gente que viene a la fiscalía no viene por gusto, viene porque es víctima de algo.
3: Totalmente.
1: Por lo tanto, debe haber empatía, trato humano, sensibilidad. Totalmente. Para darle seguimiento. Cierto. Y el centro de atención de la Procuración de Justicia debe ser la víctima, no otras sí. personas, otros intereses.
0: Y ahora acá hablaba de todos los altos mandos de la seguridad en este país, con la cercanía y con las veces, muchas veces que te tocó ya sea ir a México o que... Harfuch, porque todo el mundo, bueno, muchos le dicen Harfuch y otros Harfuch, entonces yo ahí mejor intermedio, licenciado. Verte junto a estas personalidades, de repente abre esa como, de verdad lo digo así, como esa parte de esperanza donde dices, bueno, cuando menos ya lo conocen, ¿no? A ti, ¿no? En el caso de que alguien llegara, independientemente del nombre, del partido, lo que sea, así como a llegar a presentarse y que al principio se entiendan y como como por dónde quiere trabajar o cuál es el estilo, qué liderazgo trae, qué tipo de estrategias quiere utilizar. Yo creo que ya con esta cercanía con ellos, tener tal vez su teléfono y hablarle y decirle alguna, hasta una idea directo, yo creo que eso también es algo que puede dar confianza y que además, pues prácticamente independientemente de la economía, el turismo y todo el rollo, la seguridad en este país, no solo en Michoacán, es lo que más nos preocupa a todos, ¿no?
1: Pues mira, a partir de que llegó la doctora Claudia, la estrategia de seguridad se ha venido reforzando muchísimo. Ella encabeza el gabinete de seguridad, todos los días se reúne. A mí me tocó estar en dos ocasiones en la Ciudad de México en estos gabinetes de seguridad y las veces que hizo aquí el gabinete de seguridad aquí en Morelia, que fueron en tres ocasiones. Pero en reuniones con el secretario general Trevilla, con el secretario Omar, con el titular de la Marina, pues luego nos tocaba muchas reuniones constantes y una interacción permanente, porque muchas de las acciones y de los operativos se requiere el apoyo de ellos. El estado de fuerza que luego se tiene en el ámbito local es complejo y más en los municipios. Entonces sí se requiere el acompañamiento de las fuerzas federales. La verdad, nosotros muy agradecidos con el ejército mexicano, con la Marina.
0: Todo lo que se aprende ahí,
1: todo,
0: ¿no?
1: Lo que todo ellos aportan. Sí, sí, sí. El secretario Omar, nos ayudó mucho con tecnologías, por ejemplo, para realizar algunas acciones de temas muy relevantes aquí en Michoacán. Y siempre una estrecha relación, comunicación para... pues siempre tratar de dar buenos resultados en materia de seguridad.
0: Bien, entonces, oye, Pollito, ¿con quién estamos platicando? Porque de repente la gente se sube, se baja de la combi, llega a algún lado, sí oye, pero dice, a ver, encánchenme, por favor.
2: Así es, bueno, estamos hablando con Carlos Torres Piña, él es aspirante a la Coordinación Estatal de la Defensa de la Transformación y la Soberanía Nacional.
0: Sí, para ponerlo todavía con más claridad, sabemos que algunos chavos, esta va a ser su primera vez que van a votar. Así ya es. Se andan como inmiscuyendo, pues prácticamente tiene apenas unas semanas que pidió licencia dentro de la Fiscalía y anteriormente lo habíamos estado viendo ahí muy cercano, trabajando con el gobernador, justo en la Secretaría de Gobierno. Ahora viene en esta etapa, en esta, digamos, nueva faceta, porque finalmente ha estado como muy cerca ahí de la parte de gobierno, pero ahora ya en esta aspiración a la Coordinación Estatal de la Defensa de la Transformación y la Soberanía Nacional. Así para que se quede con todas sus letras. Y hablando de estas nuevas generaciones que se van a involucrar en las próximas elecciones, que va a ser su primera vez votando, si nos platicas, para mí es muy fácil leer por acá todo

0: lo que has hecho, pero para estos chavos o para la gente, lo decía hace rato, la gente que migró a nuestro estado y que ya con el tiempo que tiene aquí su credencial ya le toca votar, dice, a ver, yo no lo conocía mucho, no sabía de lo del diputado, no sabía de lo de acá, dónde naciste, qué has hecho, cuestiones ahí laborales, digo, escolares, para que se den como toda la idea de quién es Carlos Torres Piña, por favor.
1: Rápidamente, pues, yo soy originario del municipio de Paracho, actualmente tengo 47 años de edad.
0: Morro.
1: Estudié.
0: Chavalo, morro, chavalo, chavalo, güey. Chavalo.
1: Ya ni tanto, ¿verdad?
0: Bueno, es que yo desde morro yo sí lo veía, ya era el señor Carlos Torres Piña, güey, desde niño, güey.
1: Allá en Paracho estudié la primaria y secundaria. Y en el 93 me vine a estudiar aquí a Morelia, la preparatoria Pascual Ortiz Rubio, la prepa 2. Después me metí a la Universidad de Michoacana. Yo quise estudiar ciencia política, pero no tenía las condiciones para irme a otro estado, a la Ciudad de México. En aquel entonces, 1996-97, y decidimos entrar aquí a la Facultad de Derecho y Ciencias Sociales. En los primeros dos años, muchas de las materias de la Facultad de Derecho pues tiene que ver con la ciencia política, las ciencias sociales.
0: Sí.
1: Afortunadamente, años después, concluí una maestría en ciencia política.
0: Bien.
1: Y desde muy joven entré en la actividad política, en 1999, tenía 20 años. Y fíjate que ahorita que hablas de los jóvenes, a mí me genera mucha empatía trabajar con ellos y trato siempre de impulsar a los jóvenes.
0: ¿Los incluyes
1: sobre
0: en tus
1: todo
0: equipos?
1: Aquellos que tienen interés en la actividad política.
0: Okay.
1: Porque a mí me tocó pues una etapa compleja donde no te daban oportunidad como joven en participar en la política. Siempre no tienes experiencia, ahí fórmate, espérate a ver qué pasa, ¿no?
0: Mm-hmm.
1: Y yo recuerdo mucho todavía que para conseguir un empleo tenías que tener 6 años, 5 años, 3 años de experiencia. Entonces imagínate salir de la universidad de una carrera y todavía que te esperes otros 3, 6 años para conseguir un empleo. Hay tantas familias que hacen el esfuerzo por mandar a sus hijos a estudiar una carrera y que todavía tengan que esperarse otros 3, 6 años después de que concluya la carrera para ver si se le genera un empleo. La verdad es que no, yo siempre he estado convencido de que combinar experiencia con juventud es una buena clave.
0: Sí.
1: Porque eso te permite
2: 40 a, y 20.
1: Para estar... No ese tipo de combinaciones.
0: Ah, perdón, perdón.
3: Profesionalmente.
1: Profesionalmente, Alfredo. Profesionalmente.
4: Pero hasta ahí funciona
0: también. Sí, claro.
1: Y creo que ayuda mucho porque gente que tiene la experiencia en cualquier rubro profesional, que tú involucres a jóvenes que vayan aprendiendo tanto la energía como todo el ánimo de salir adelante, de aprender, pues vas generando esa mezcla
0: para
1: que tú potencialices algún sector, alguna área, alguna empresa o cualquier situación que quieres impulsar.
0: Y así uno mismo les aprende, ¿no? Todo lo que ellos traen así como novedoso, ¿no?
1: Por lo menos a manejar las redes y los
4: dispositivos.
0: Sí. El colágeno, pues.
1: Y de verdad que no, hay mucha empatía en ese sentido. Nosotros le hemos apostado mucho a los jóvenes. Ahora que estuve en la fiscalía, por ejemplo, de las 450 plazas que se crearon aproximadamente, el 85-90% son jóvenes entre 22 y 26 años de edad. Acababan de salir de la universidad, que se les abrió la oportunidad para trabajar como peritos, policías de investigación, como ministerios públicos, y que también hay que darle ese enfoque de una transición a instituciones tan importantes como es la Procuración de Justicia. Ahora que también nos tocó estar en la fiscalía, vimos con preocupación cómo el sector de jóvenes, adolescentes, les ha tocado vivir una etapa compleja porque son esta área o este sector tan vulnerable que desafortunadamente el tema de adicciones, el tema de los conflictos sociales, familiares y el tema de la delincuencia organizada sí está causando sus problemáticas.
0: Sí.
1: Porque he visto con preocupación también cómo muchos jóvenes son presa fácil de estas redes criminales en las estructuras delincuenciales.
0: Sí.
1: Que pues para muchas estructuras delincuenciales, como bien lo comentan ellos en sus luego textos que comparten entre
0: los
1: ellos
0: grupos,
1: como celulares y grupos, de que sale más barato involucrar a un joven, ¿no? Primero porque no puede estar tanto tiempo en la cárcel, segundo porque lo enrolas en temas de drogadicción y rápido lo elevas. Entonces es lamentable que este sector sea tan vulnerable.
0: Sí, es tierra fértil, ¿no?
1: Así es. Y hay que trabajar. Nosotros en fiscalía hicimos un foro que se llamaba Desconéctate, Reconéctate.
0: Okay.
1: Que tiene que ver con la intención de explicarle a los jóvenes la importancia de conocer bien el manejo de

0: las redes sociales para que no se dejen enganchar este tipo de acciones, para que eviten caer en ciertos delitos cibernéticos, desde el robo de identidad, desde secuestros virtuales, pero sobre todo algo importante, porque en estos foros participaban los papás, los padres de familia, los maestros y los alumnos de secundarias y prepas, recuperar los valores, la honestidad, el respeto. Todos estos valores que se aprenden en la casa.
1: Totalmente.
0: No se aprenden en la escuela.
1: Sí.
0: Y cada vez se van perdiendo más. Entonces, valores como lo que es la tolerancia, que son fundamentales que como seres humanos los retomemos para poder transitar en una dinámica como sociedad que nos ayude a un crecimiento mayor.
1: Sí, oye, y bueno, también el me llama la atención ahorita que comentaba de sus inicios, cómo era difícil poder acceder, aunque sea pues, a una silla dentro de una oficina, ir aprendiendo ahí poco a poco todo el triperío de un despacho, de una secretaría,
0: cualquier
1: una oficina,
0: área,
1: cualquiera. ¿Tú te acuerdas de alguien que te haya ayudado, que te haya tendido la mano, alguien que nos suene, que digas, es que este cuate pues no solo me dio la confianza, sino le aprendí, me formó, me ayudó, me inició?
0: Nosotros empezamos a integrarnos a las actividades político-partidarias en octubre, noviembre del 99, que son dos compañeros que me invitan, que ellos ya participaban en un partido político, Lenín Sánchez, que es magistrado actualmente, y Alberto Hernández. Ellos son los que me involucran en la actividad política partidaria, en las áreas técnicas electorales. Mi formación en un inicio eran las áreas electorales técnicas, desde representante ante el IEM, representante ante el IFE, hoy INE, estar en las estructuras jurídicas, andar en la defensa de la promoción del voto, conformar estructuras. Esa era mi formación muy técnica, y que nos abre un poco más la oportunidad a nosotros en aquella ocasión y en aquellos periodos fue Uriel López, que fue diputado local aquí en dos ocasiones, fue dirigente partidista también, él es el que nos da cierta apertura, y posteriormente otros compañeros a nivel nacional. Pero a partir de ahí tienes tú que ir creciendo por sí solo, empujando y tratándote de abrirte las puertas, porque no era común que te dijeran, ah, sí, éntrale, ¿cómo no? No, para nada.
1: Oye, y hasta de los malos se aprende, ¿no?
0: Claro, por supuesto.
1: O sea, de verdad, o sea, dices, ¿sabes qué? Qué bueno que me tocó trabajar con este cuate porque sé lo que no debo hacer, ¿no?
0: Y además, yo creo que las experiencias y sobre todo los tropiezos te forman.
2: Yo he aprendido bien harto del chaparrito.
1: Sí, yo también, sí.
3: Soy su maestro.
1: De lo que no debes hacer, güey.
0: Sí, de los tropiezos aprendes, son los que te forman, son totalmente, los que te hacen levantarte, sacudirte y seguirle hacia adelante para tratar de pues generar las condiciones por sí mismo, ¿no? Yo creo que el esfuerzo, como le llaman, la cultura del esfuerzo, te da inclusive hasta un panorama distinto. El que tú logres las cosas con mucha convicción, pero sobre todo con un gran esfuerzo, las sientes mejor.
1: Sí, claro.
0: ¿No? Las valoras más.
1: Sí.
0: A que se te dé la oportunidad de que a lo mejor tu papá fue funcionario, fue...
1: O que te heredó algo.
0: Ajá, se te facilitan, luego no las valoras. En cambio, cuando tú las vas logrando con tu esfuerzo...
2: Te van costando a ti.
0: Te van costando y por supuesto que las vas valorando más. Y eso te permite tener una visión también inclusive distinto, que no pierdas el piso, fíjate.
1: Sí,
0: que
1: totalmente.
0: No te eleves y que te genere esa condición que cuando estás en ciertas áreas, recuerdes eso y trate siempre de salir y ayudar y tratar de apoyar a los diferentes sectores.
1: Oye, y bueno, en ese momento que te encuentras con la licencia del fiscal, de la fiscalía, en esta búsqueda de esta coordinación estatal, ¿cómo te sientes tú? ¿Crees que se están dando las cosas? ¿Te sientes fortalecido?
0: La verdad es que muy muy contento. A mí me gusta mucho esto, lo que hago desde hace muchos años, ya casi que serán 26, 27 años en la actividad política. Me gusta lo que hago. Y el hecho de que vayas a los municipios y te reciban tan bien como lo hacen, la verdad es que te sientes muy contento.
2: Te retroalimenta eso, ¿no?
0: Así es, ándale. Te fortalece, te da más ánimos. Y creo que en este objetivo del acompañamiento al movimiento y a nuestra presidenta, el poder dialogar con tanta gente, pues también te sientes satisfecho. Pero además el ver el crecimiento en ciertas preferencias que te ven como una opción fuerte,
1: importante,
0: viable, pues también te da ese ánimo de
1: seguir, sí, de echarle más ganas.
0: Echarle más ganas de seguir trabajando. Todos los días salimos, todos los días andamos en,

0: recorridos, todos los días andamos en reuniones. Está voy a Uruapan, por ejemplo, tenemos allá algunas actividades, temprano estuve en Pátzcuaro, sí. Y así andamos todos los días, la verdad es que muy muy contentos. Y...
1: Oye, hablando de estos recorridos que haces y donde hemos estado te cubriendo, ahorita estamos conectados en Zamora, Candela Zamora.
0: Ah, te mando mañana saludos. Vamos a estar en Zamora.
1: Sí, mañana.
0: Zamora y Jacona vamos a estar.
1: Así mañana, es, te mando muchos saludos allá, Damián Laris, saludos. Que creo que mañana por ahí también se van a saludar.
0: Excelente.
1: Entonces, no es su favor de abrirnos micrófonos para la entrevista.
0: Muchas gracias. Entonces, por ahí saludamos a Laris y a todo lo que es el sector de el Bajío.
1: Así Zamorano. Es. Estamos llegando también a través de la 104.7 a todo lo que es Briseñas, Jiquilpan, Zaguayo, toda esa zona colindante con Jalisco. Nuestros amigos aquí de Zacapu, bueno, toda el área ahí de los alrededores,
0: Panindícuaro,
1: Villa, el Naranjo, todo ese rollo.
0: Sí, para Cueneo, Tlaxalca,
1: Guaniqueo.
0: Pero Guaniqueo.
1: Sí, y para este lado de acá de Tierra Caliente, bueno, pues ahí tenemos tres estaciones y estamos llegando a través de la 95.1 ahorita, muy buena cobertura por allá en
0: Apatzingán. Vista, toda esa zona.
1: Toda esa zona.
0: Paltepec, Parácuaro.
1: Y Uruapan, fíjate que nos escuchan, pues no solo en toda esa zona, sino llega hasta Guerrero, o sea que la gente dice, bueno, ¿y qué nos interesa que se escuche en Guerrero, que esta entrevista se escuche en Guerrero? Pues porque la buena vecindad, la coordinación, la frontera con los estados es bien importante. ¿Sabes dónde se generan los problemas?
0: Supuesto, por supuesto. ¿No? Por supuesto, a nosotros cuando nos tocó ser secretarios de gobierno se firmaron varios convenios de coordinación con Colima, con Jalisco, con Estado de México.
1: Guanajuato.
0: Y con Guerrero. Quedó pendiente solamente Querétaro, se firmó con Guanajuato y sí ayuda mucho.
1: Totalmente.
0: Fíjate. Por ejemplo, en el Estado de México recuerdo mucho esta problemática que se suscitó durante el 22-23 aquí en lo que es el Cerro de Chingua y todo eso de la Moñamposa Monarca, que luego se cometían delitos y nomás se brincaban de estado y pues ya no podías darle seguimiento. Pero a partir de esos recorridos conjuntos, permitió bajar mucho la incidencia en esa zona. Y los convenios para eso son, para ayudarse y acompañarse en este rubro, que es seguridad, pero también en temas de acompañamiento, en otro tipo de acciones. Ayuda mucho.
1: Totalmente.
0: Como entidades y como vecinos.
1: Sí, oye, y también hablando, pues como habla la gente y las dudas que tiene en la casa, esto y en el transporte y donde nos van escuchando, justo para los que se acaban de conectar con nosotros, Carlos Torres Piña, él es aspirante a la Coordinación Estatal de la Defensa, la Transformación y la Soberanía Nacional. Entendemos cómo funciona esta mecánica de hacer la encuesta. La gente, de repente pueden surgir algunas dudas. Oye, ¿sabes qué? Yo no soy afiliado al partido, me alcanzo a afiliar, ya solamente es en la base de datos que ellos tienen, es al azar. ¿Cómo funciona? ¿Nos puedes explicar?
0: La afiliación es permanente, pero las encuestas son abiertas al público.
1: Ok, ok.
0: Las encuestas
1: le pueden hablar a cualquiera.
0: A cualquiera. Ajá. Y son presenciales, casa a casa. Entonces,
1: okay,
0: te pueden tocar la puerta de tu casa en cualquier momento y hacerte la encuesta para preguntarte diferentes temas.
1: Ajá.
0: Evalúan los perfiles, la cercanía, la honestidad, la transparencia, si conocen el estado,
1: okay,
0: qué le parece, uh-huh, si es conocido o no, preferentemente si es competitivo o no. O
1: okay,
0: sea, son varios ejercicios que se hacen.
1: Que cualquiera puede responder.
0: Que cualquiera puede responder, uh-huh, así es, y que es parte también del proceso que le da pues una contundencia, uh-huh, pues para que el pueblo de Michoacán decida, uh-huh, aun y cuando no sean militantes. Sí hay una pregunta para militantes, que esa también se evalúa,
1: okay,
0: pero lo que importa de estos ejercicios es ver la competitividad hacia afuera. Y se van a hacer dos filtros, una encuesta donde de los 12 aspirantes quedarían 6,
1: uh-huh,
0: y otra posterior que de los 6 solamente quedaría uno, que sería el coordinador en defensa de la 4T y en defensa de la soberanía.
1: Ok, y lo mismo que pudiera estarse preguntando la gente en casa, en el trabajo, ¿esto cuándo es?
0: Es en estas semanas, las de filtro y probablemente principios, mediados de agosto, las otras encuestas. No nos dicen cuándo.
1: Claro, claro.
0: Para
1: claro,
0: evitar ahí que anden hostigando a los, sí, encuestadores y todo eso.
1: Que andes tú atrás de los encuestadores, ¿no? Así como...
0: justo, nada más, más o menos te marcan un tiempo estimado.
1: Sí.
0: Y se hacen los estudios y las encuestas, pero no son telefónicas. La gente, okay, piensa que son telefónicas.
2: Son casa por casa, entonces.
0: Sí. Son casa por casa, okay, porque es mucho más centrada el valor de rango que tiene que ver con el error es mínimo, que puede ser de 1.5 a 2.5. También las cantidades. Luego a veces hacen 100 encuestas telefónicas, pero el rango de error es de 15, 12, 8 puntos, ¿no? Entonces, sí, este, tiene que ver mucho.
2: Con eso se gana, ¿no? Con ese error, ¿no?
0: Con, sí, con ese pequeño error, ¿se gana o se pierde? Sí. Este, por eso las hacen casa a casa, porque el margen de error es pequeño y son muestras grandes, entre 800 y 1200.
1: Oye, y la cordialidad, la rispidez, la, el, este, lo vemos como bastante terso el asunto, seguramente podría aumentar conforme avancen los días, pero tú, la percepción que tú traes es de que es terso. Mira, ¿cómo está el interior?
0: De mi parte, nunca me ha gustado la fricción. Quienes me conocen siempre saben que me gusta ser una persona de diálogo, de tender puentes de comunicación, de acuerdos, de consensos, porque creo que Michoacán es lo que ocupa. No ocupa que se esté friccionando absolutamente nadie. De por sí somos medios complejos y,
1: sí,
0: y donde no hay problemas los inventamos. Entonces lo que ocupamos es más bien generar esas etapas de entendimiento, de apaciguar las cosas, buscar cómo solucionar los conflictos. Internamente se viven ciertas dinámicas. Yo he sido muy respetuoso. Nunca he compartido estas campañas de contraste, nunca he compartido estas campañas negras que le llaman, de estarse atacando, y mucho menos internamente, porque el proyecto es el mismo, los lineamientos son los mismos, la defensa de la soberanía, la defensa de la transformación y el respaldo a nuestra presidenta, la doctora Claudia. Y al final nos vamos a ocupar, no debe haber discrepancias, claro, en lo absoluto. Puede haber diferencias en las formas de trabajar. Yo todos los días salgo, recorro, tengo reuniones, asambleas, ando casa por casa, en los mercados, todos los días. Entonces puede variar nada más la forma de trabajar, pero no debe haber discrepancias porque el proyecto es el mismo. Entonces, sí, de nuestra parte siempre propositivos, porque me gustaría ver a mis compañeros de frente a los ojos y pedirle que nos apoyen si, claro, es que nosotros salimos adelante.
1: Sí, y es que esto tiene mucha importancia en la psicología prácticamente de quien te está escuchando, porque es como cuando contratas a alguien. Si este cuate llega y lo primero que te dice es hablar mal de la empresa en la que estuvo, o de echarle la culpa a alguien, o decir, no, es que este es esto, esto y esto, en lugar de hablar bien de ti mismo, ¿no? Este, te concentras en el opositor,
0: justo,
1: ¿no?
0: Justo, justo, justo es eso. Y además, insisto, Michoacán ocupa dar ese brinquito. No podemos estar siempre polarizados como sociedad. Michoacán ha tenido épocas complejas.
1: Sí.
0: Si tú te fijas en los últimos 36, 38 años, hemos tenido 13 gobernadores, que equivaldría a gobernar este estado casi 80 años. Pero en 36 años hemos tenido 12, 13 gobernadores. Y hay décadas donde hemos tenido 6, 8 gobernadores.
1: Sí,
0: décadas.
1: Sí, sí, sí.
0: ¿No? Y imagina todos esos desajustes, todos esos pleitos, confrontaciones, en nada nos ayudan como Michoacán. Más bien ocupamos que busquemos esos ejercicios donde dialoguemos, donde fortalezcamos todos desde las trincheras en las que estemos, y que como michoacanos siempre estemos unidos. Y eso es lo que tenemos que aspirar, no caer en planteamientos radicales, independientemente de esta interna, independientemente de una elección constitucional donde ya hay otros actores políticos, otras instituciones partidarias, fuerzas, independiente de eso, sino en las etapas subsecuentes que debemos de transitar juntos como pueblo, como estado, para dar ese brinco. La verdad es que Michoacán tiene tantas riquezas, tiene tantas posibilidades de crecimiento, pero a veces nos enredamos internamente innecesariamente. Entonces ocupamos dar ese salto, como lo han dado muchos estados que han crecido a partir de la,
1: con mucha civilidad,
0: que han crecido a partir de las riquezas agrícolas que tienen, de las riquezas industriales. Y la verdad es que Michoacán tiene una riqueza agrícola impresionante. Tiene un puerto que ha crecido sustancialmente, tenemos vías de comunicación que ayudan mucho en el traslado de nuestras mercancías, por lo que es la pista de Occidente que nos comunica con Ciudad de México, con Guadalajara.
1: Sí.
0: La pista y
1: somos
0: carretera.
1: Unos chingones.
0: Somos buenos.
1: Eso somos, pero luego no nos la creemos, pues, ¿no?
0: O sea, pero luego nos andamos peleando.
1: Sí, sí, sí, sí, sí, sí, sí, sí, sí. Nos enfrascamos y ya no salimos de ahí, ¿no? Así círculo
0: es.
1: Vicioso.
0: Es,
1: sí.
0: Y hay que brincar, hay que
1: sí, totalmente.
0: Superar eso, y yo creo que podemos salir mucho mejor y más adelante. Sí. Y Michoacán ha tenido condiciones buenas en estos últimos 4 años, porque mira, hay orden financiero. Teníamos décadas que no había orden
3: financiero. Sí, eso es importantísimo.
0: Teníamos un déficit cada año de 3.000, de 4.500. El déficit financiero 2021 fue de 11.500 millones. Es decir, ir arrastrando una deuda.

0: que para octubre, noviembre ya le andaban fallando las quincenas a los maestros, a quienes trabajaban en la universidad, quienes trabajan en el sector salud, y por eso había marchas, plantones, protestas, pues que tenían que salir a protestar para que les pagaran. Todo eso ha disminuido. El orden financiero ayuda mucho también en aspectos sociales. El incremento que tenía este estado era del 3%, ahorita está casi del 9%. El patrimonio de este estado era de 6 mil millones, ahorita está en 40 mil millones el patrimonio del estado. Todo esto te ayuda en la estabilidad económica, te permite tener obra multianual. Aquí en Morelia se ha hecho mucha obra, sí, los puentes, totalmente. Por ejemplo, este de Vías del Pedregal, el puente que está aquí en lo que es el mercado de abastos, la salida a Pátzcuaro, el que se construyó ahí
1: hasta el Chaparro se puso un puente, pero que ya se le cayeron dos dientes al güey. Entonces, pues donde quiera.
0: El nuevo libramiento de Morelia, el teleférico que se está construyendo, el metrobús que se va a construir, sí, esta avenida prolongación Amalia Solórzano, sí, que va a comunicar el sur de la ciudad. Mucha obra, te estoy poniendo el ejemplo de Morelia, sí, pero te puedo hablar de Uruapan, de La Piedad, de muchos lugares, y eso tiene que ver con el orden financiero.
1: Totalmente.
0: Creo que eso ha ayudado mucho a nuestra entidad.
1: Oye, pues nosotros estamos deseosos de verdad de que sí haya esos cambios, quien sea, y que le eche ganas y que tenga la experiencia, la fuerza. Hemos estado también siguiéndote muy de cerca. Ya para concluir, es una de mis últimas preguntas también. Se está manejando, no sé, al interior y con cuates que tengo dentro de equipo y todo el rollo, como un perfil con fuerza, como fuerte, el hombre fuerte para Michoacán, algo así, ¿lo están manejando por el tema de la seguridad totalmente o va por otro lado?
0: Bueno, son conceptos que luego se utilizan.
1: Luego saliste ahí como mamey, ¿no? También estuvo circulando, ¿no?
0: Que luego nos hacen tantas publicaciones que ya no sabemos cuáles son stickers, cuáles son memes y cuáles... No, la verdad es que yo creo que el proceso que vivimos tiene que ver mucho con la necesidad de quienes estén al frente de ciertas instituciones, deben de tener experiencia.
1: Sí.
0: Creo que Michoacán no está como para andar inventando. Yo recuerdo las estrategias de seguridad que se implementaron en el 2007, en el 2012, que han sido un fracaso y nos han dejado en problemáticas. Y la del 2014-15 no se diga, ¿no? Entonces creo que no podemos estar inventando, se ocupa que transitemos con...
1: Paso firme.
0: Así es, sí, con fuerza. Sí. Que se tenga experiencia para enfrentar las problemáticas, no darle vuelta a los temas, hay que agarrar.
1: Sí, no, ya lo que sigue.
0: Hay que agarrar, ahora sí que al toro por los cuernos.
1: Totalmente.
0: Sin titubeos y hacer valer el Estado de Derecho. Y eso es fundamental, sin perder el diálogo,
1: sí,
0: sin perder la concertación, que también es fundamental.
1: Pues mira, cuenta con nosotros, estimado Carlos, porque este tema de quien llegue, de los que están proponiendo ahorita, si es bueno para el Estado, nosotros por supuesto que vamos a apoyar. Hemos generado siempre en estas estaciones una comunicación muy directa, es decir, que tú seas el que venga a decirles lo que es, porque pues es bien fácil en un portal subir cualquier cantidad de cosas y el cuate encargado de ahí o el director jamás escuchó de la boca del indicado, o del indiciado más bien, que realmente lo haya dicho, ¿no? Porque entre los portales y tanta desinformación, fake news, pues ya no sabes qué es cierto y qué no.
0: Sí, pues bueno, luego a veces uno hace declaraciones y al final quien transcribe o quien escribe pone lo que él piensa.
1: Sí, claro, sí, sí.
0: Pero mira, nosotros creemos que el diálogo permanente, constante, es bueno. Estos recorridos que yo hago aprovecho para las asambleas, pero también aprovecho mucho para la reunión con sectores.
1: Sí.
0: El poder dialogar con empresarios, con académicos, con ganaderos, con agrícolas, con diferentes sectores, te permite tener un panorama más amplio de las circunstancias y coyunturas del Estado. Pero el que andes en territorio, el que andes allá platicando con la gente, en los pueblos, en las comunidades, eso te permite vivirlo, sentirlo, palparlo, y no que te anden contando las muelas.
1: Sí, sí, sí.
0: Porque luego tomar decisiones desde un escritorio, con asesores, que luego te filtran, que luego te filtran todo. Sí,
1: de acuerdo a sus intereses, ¿no?
0: Exacto, además. La verdad es que no ayuda en nada. No hay como saber las condiciones de cada zona.
1: Sí.
0: Que hayas vivido, palpado, que hayas estado presente y que escuches realmente. Y hay carencias, hay temas que faltan por atenderse, por supuesto, y que son necesarias. Mira, un ejemplo rápido.
1: Sí.
0: El día que estuve en la Ciénaga de Zacapu, se acercaron ahí los representantes.

0: agrícolas. Agradecidos con el fertilizante gratuito del gobierno federal de Andrés Manuel y la doctora Clau. Muy agradecidos con el programa también de Sembrando Vida. Pero a nosotros nos interesa, me dicen, precios de garantía.
1: Okay.
0: Me interesa que no se desplome el precio del maíz. Me interesa que nos ayudes con la tecnificación del riego, porque nosotros aquí todavía sembramos con surco tradicional, que el 60-70% del agua se desperdicia, y ya empezamos a tener parcelas que no alcanzan el riego. En cambio, si tecnificamos, si entubamos, si hacemos canales con cemento
1: dirigidos,
0: todo eso, sí. Aparte de que vamos a darle cobertura en el riego, no vamos a desperdiciar tanta agua y se puede aprovechar para otras cosas. O sea, detalles como estos, sí, que uno escucha, que ve, percibe, pues te da un panorama distinto, y entonces empiezas a planear, a ver en qué cosas puedes incidir para atender y tratar de resolver este tipo de circunstancias.
1: Y qué más experiencia que ellos, ¿no? Que son los cultivan, ahí, cabrón, claro, ¿no? Que se levantan a arar todos los días y todo el rollo, porque pues de nada sirve, sí, el apoyo para el fertilizante, la semilla y todo el rollo, güey, y si no puedes vender todo lo que cosechas, cabrón.
2: O lo vendes muy, te pagan
1: barato,
2: cualquier cosa, ¿no?
1: Sales tablas,
0: no ganas nada. Ni siquiera rescatas a veces lo que inviertes. Claro. Y por eso se empiezan a abandonar las tierras.
1: Sí, ¿no? Sí. Oye, Carlos, ya por último, porque ya está por acá viéndonos feo Hermes, que con su noticiero que ya debió haber empezado. Oye, sigue, no, ahora con la gira y con todo este ajetreo, ¿sigues haciendo ejercicio? ¿Sí te levantas?
0: Sí,
1: ¿o qué?
0: Sí, vamos o muy temprano o muy noche. Okay. Tratamos siempre de ejercitarnos. Eso nos ayuda también a despejarnos, sí. Fíjate.
1: Realmente más.
0: Ahora sí que...
2: ¿Pero te gusta mejor más en la mañana o en la noche?
0: He estado yendo en las noches, ya desde que entré, creo que a la fiscalía empecé a ir en las noches, ya muy nochecito. Pero cuando estaba en CEUGOP iba temprano a las 5:30. Así es que, pero siempre trato de ir, todos los días. A veces dejo 2-3 días por...
1: De no, plano, ya no se, ya no da.
0: Pero en la primera oportunidad, por ejemplo, ayer me ocupé temprano, tenía 6 días que no iba y...
2: Vámonos.
0: Me lancé rápido ahí a hacer un poco de ejercicio. Y trato de hacer circuitos. En 40 minutos, 50 minutos hace uno de 9 a 15
1: ejercicios. ¿Metes intensidad?
0: Sí, porque son circuitos.
1: Sí.
0: No, porque luego si los haces uno por uno te avientas una hora y media.
1: No,
0: horas.
1: Y si te estás tomando selfies, pues peor, ¿no? Así, pose de papo.
0: Dialogando. Sí, no, si uno hace circuitos 40, 50 minutos rápido y haces varios ejercicios.
1: Bien, entonces, oye, pues ya, prácticamente, concluyendo, hemos estado lanzando algunos retos, a algunos invitados que hemos tenido por acá, sobre todo para que nos acompañen ahí a los recorridos, que hacemos alrededor del libramiento, que son 26 kilómetros. Digo, no, que corras los 26 y te los avientas, chido, 5, 10, puede ser también, o en bici. Entonces, si en una de esas coincidimos, yo creo que tenemos cada 8 días las carreritas, pues nos ponemos de acuerdo a ver qué se nos ocurre, que puedas ir ahí a acompañarnos.
0: En esos retos de ciclismo, un gusto.
1: Sí, claro, te late. Sí, no, claro. Y también corriendo, ¿eh?
0: Ah, corriendo.
1: Sí, también, sí, pues oye, pues somos hombres. Oye, bien, entonces te aviso con tiempo a ver si, sí, si te queda alguna, claro que sí, alguna fecha, ¿sale? Claro que sí. Bien, entonces, ¿algo más que nos quieras compartir?
0: Agradecerte mucho por la oportunidad de esta entrevista, a ti. En esta entrevista chida.
1: Gracias.
0: Aquí a todo
1: gracias.
0: Tu equipo y por supuesto a Candela, muchas gracias. No. Por la oportunidad.
1: Muchas gracias a ti, Carlos Torres Piña, señoras y señores. Pues se mandaban acá a chicopalando. Bueno, gracias y nos vemos pronto. Que te vaya muy bien ahí por todo el estado. Muchas gracias. Muchas gracias.
2: Éxito.
1: Pollito, chaparrito, ahí gracias. Nos vemos. Gracias, chido. Adiós. Vente, mi Hermes. ¡Vámonos!
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¿Qué tal, auditorio? Muy buenas tardes. ¿Cómo estamos? 4:07. Ahora sí, lo prometido tiene que cumplirse, ¿eh? Hoy tengo que cumplirle a usted. Y precisamente vamos a llevar a cabo nuestro sorteo con la torre de pizza, que como cada martes y jueves es día de disfrutar de una deliciosa pizza de la casa Torre de Pizza. ¡Oh! Y pues bueno, es muy simple lo que hay que estar contestando. Yo creo que una pista que te puedo dar así muy, muy clara es algo que hemos estado teniendo el día de hoy. Algo que se ha dado mucho el día de hoy, ¿ok? Y dice, nace en silencio, crece con lo que escuchas y cambia con lo que vives. No se compra ni se presta, pero todos quieren defender la suya. ¿Qué es? Hoy en esta estación se ha tenido mucho de eso. Mucho, mucho se habla de eso, ¿ok? Entonces, si tú quieres participar, pues contéstalo. Te lo voy a publicar ahí en el WhatsApp y hoy vamos a hacer el sorteo pues de una forma más rápida. Entonces, tú tienes que darme tu respuesta, ¿sale? Nace en silencio, crece con lo que escuchas y cambia con lo que vives. No se compra ni se presta, pero todos quieren defender la suya. Está muy fácil, ¿eh? Bueno, auditorio bello, tenemos música. Te voy a presentar unos ojitos bellos. Ellos son Grupo Frontera.

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3: Son las 4 de la tarde y 14 minutos.
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Oigan, auditorio, les traigo el estreno de César Peñalosa, el Aguilillo, con banda La Consentida de Parácuaro. Esto se llama Me Tocó Perder.

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0: Son las 4 de la tarde y 21 minutos.
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0: Son las 4 de la tarde y 22 minutos.
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1: Muy bien, amigos de Candela, ya estamos regresando en este bonito jueves. Jueves de la Torre de Pizza, 4:23. La pregunta se la voy a volver a repetir para que no le digan, no le cuenten. Hemos tenido mucho de eso el día de hoy aquí en nuestra estación. Dice, nace en silencio, crece con lo que escuchas y cambia con lo que vives. No se compra ni se presta, pero todos quieren defender la suya. Entonces, ¿de qué se trata? ¿De qué estamos hablando? Yo he recibido muchos mensajes y parte de estos sí son correctos. No son las manos, no se trata tampoco de la verdad. No, dígame.

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0: pam, pam. Estamos regresando a las 4:33 minutitos. ¿Qué tal? ¿Qué tal? Oye, quiero contarte algo. Fíjate cómo somos las personas de repente bien chismosillas. Y a veces como el chisme trasciende las fronteras. Pero, pues te quiero contar hoy algo medio chusco. Resulta que hoy por hoy tenemos el Google con imágenes, o sea, Google Niche, gracias a que la gente estaba loca, estaba de chismosa. Jennifer López es un ícono de las mujeres latinas, ¿no? Como que representante de toda esa sensualidad, de ser una chica, pues, latina, súper sexy, bastante, pues, inteligente y que se ha sabido manejar dentro del mundo del espectáculo y también de las altas finanzas, porque J-Lo es una chica empresaria. Bueno, pues hace como unos 25 años, Google, o sea, o el Google, como usted le pronuncie, Google, Google, ese buscador en donde vamos y le preguntamos, Google, Google, ¿cómo se hacen los frijoles? ¿Qué pasa si me duele la panza? O sea, cualquier cosa que tú busques en esa plataforma, en ese buscador, te va a dar ahí un montón de información, ¿verdad? Entonces, antes de estos 25 años, hace ese tiempo atrás, pues si tú ibas y buscabas, nomás te daba pura información. No te daba la opción de que vieras fotografías o que vieras las imágenes de lo que tú le estabas tecleando. Haz de cuenta que si le ponías perritos o cachorros, te iba a salir, no sé, un cachorro es la cría pequeña o tal y tal y tal, ¿no? O sea, te iba a salir como que lo descriptivo, la información, teoría, toda esta parte. Pero no las imágenes. Ya en cambio, si tú le pones ahí en Google cachorros, hasta te da emojis, te da videos, una gran variedad. Y es que toda esta maravilla de que hoy tengamos a los perritos y todo eso que nosotros encontramos en internet se debe a J-Lo. Dice, ¿qué? ¿Qué tiene que ver Jennifer López en esto? Pues tiene que ver mucho. El chisme une. El chisme hace que se inventen grandes cosas, my friends. Entonces, el chisme es que Jennifer López, pues, fue invitada a una gala, unos Grammys. ¿Quién sabe quién iba a presentarla a J-Lo? O sea, a la gente no le importaba ni de quién estaba acompañada, ni qué premio era el que ella iba a entregar, que si la mejor canción del año, eso no importaba. Pues llegó mi chiquita, la J-Lo, ahí en el pleno año 2000, vestida con un alto impacto, o sea, con un vestidazo color verde que traía un escote como a la altura, yo creo que casi casi del ombligo, o sea, muy pronunciado, súper sexy, ella muy diva, un vestido color verde de la familia Versace. Entonces, pues ahí la gente se quedó asombrada, porque incluso, ¿te acuerdas que hasta había teorías que J-Lo tenía asegurado su trasero, su retaguardia, que por $1,000,000? Yo me acuerdo que esas cosas tan locas se escuchaban cuando estaba uno morrillo, ¿no? Entonces, pues ella llega ahí a los premios con ese vestido verde y las notas de los medios de comunicación como la prensa, pues no publicaban las fotos, nomás estaban subiendo así la descripción, o que J-Lo se vistió de no sé qué, un vestido provocativo y cosas así como sexistas, amarillistas, ¿no? Entonces, pues la gente era de, ay, ¿dónde están las fotos de la J-Lo? La gente así de, ¿quiere ese vestido? ¿Quiere saber dónde está el vestido, la foto? Nomás les daban puros enlaces para comprar vestidos o así, pero no las fotos de, o sea, no había fotos en Google. Y total que, pues tanto estaba busque y busque y busque la gente que quería fotos, fotos, fotos, hasta que Google le dio al mundo lo que tanto pedía, pues que eran las imágenes a través de internet. Por eso es que se creó Google Image en julio de 2001. Gracias a la gran señora J-Lo que da la orden y los ingenieros se pusieron a trabajar para que hoy por hoy conozcamos este tipo de, pues, de servicios, ¿no? Y no, ni la ciencia, ni la educación, ni siquiera la nota, oigan, ni siquiera eso. Todo gracias a que una bola de doñitas, que hasta iban de venenosas, yo creo, querían verle el escotazo a la Jenny. De hecho, estoy viendo las fotos aquí de J-Lo y no inventes. Yo dije que le llegaba a la altura del ombligo. No, el vestido estaba, o sea, el escote estaba debajo del ombligo. Muy cerquita del, o sea, ya como en la zona de la, así como del abdomen bajo de la, pues así de la pelvis, ¿no? Entonces, y los, también los senos, pues como que ligeramente descubiertos. Un cabello así recogido, como una media coleta. Guapa, manga larga, tropical, tropicoqueta. ¡Ay! ¿Y quién era el cuate que fue y presentó el premio junto a J-Lo? ¿Quién sabe? Pero hoy, gracias al chisme de esa doñita, todos pueden dar su opinión, todos pueden buscar opiniones en diferentes imágenes o hacerse de una opinión porque ven diferentes cosas. Fíjate, ¿quién diría, no? Que el chisme nos llevó a que hoy tengamos Google Image o Google Gemini o Google y la inteligencia artificial. Vamos pues a escuchar una de la mamazota J-Lo on the floor con Pitbull también.
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Ay, ay, ay, van a decir ese Itzel y sus trucos. Es que tuve unos detalles técnicos. Ahí disculpen ustedes, un cruce de cables. Ay. Dice, sí está guapa J-Lo y Kim Kardashian no se queda atrás. Pues sí, está guapa Kim Kardashian, pero también sabemos que tiene muchos trucos, no dos o tres trucos, tiene muchos truquitos. J-Lo, no sé si... pues yo supongo que también tiene sus arreglitos, pero la verdad es que esa mujer está súper sexy, o sea, a pesar de su edad, tiene un cuerpazo, o sea, hace demasiado, demasiado ejercicio, tiene un cuerpo así como que atlético, musculosa, fuerte. Me acuerdo en el evento este, en el halftime, en el medio tiempo, así verla arriba de ese tubo haciendo de pole dance, acrobacias, bailando. Una condición impresionante y la verdad es que pues, es todo un ícono. Le pese a quien le pese, J-Lo es incomparable, la verdad. La Jennifer López trae un cuerpazo y luego a su edad. ¿Cuántos años tendrá ya J-Lo? ¿Unos 50 y algo? ¿O cuántos tendrá? Ahorita los voy a investigar.

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1: Mira, ¿sabes qué? Esta parece una obra de Beyoncé, de Beyoncé. Es que no, no se puede escuchar. ¿Qué está pasando, J-Lo? Te quieren boicotear. No quiere que suenes aquí en radio, qué show. Bueno, amigos, pues ni modo. Nos vamos a quedar con las ganas de escuchar a J-Lo. No se pudo, ni modillo.

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3: Son las 4 de la tarde y 49 minutos.
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7: 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Muy bien, auditorio bellísimo. A las 4:51 tenemos ganadora de la pizza. Sí, aquí ya tengo el resultado. Es Verónica Cabellos. Verónica Cabello Fierros. Así que muchas felicidades, Verónica Cabello Fierros, con la respuesta, la opinión. ¿Sale? La opinión es la respuesta a lo que les estuve preguntando por el día de hoy. La opinión. Nace en silencio, crece con lo que escuchas y cambia con lo que vives. No se compra ni se presta, pero todos quieren tenerla. Así que felicitaciones a Verónica Cabello Fierros. Y bien, auditorio, soy Itzel Alvarado. Me voy a ir despidiendo de ustedes, deseándoles una excelente tarde. Que sigan disfrutando de nuestra frecuencia. Esto es con Pepe Morfín y Raúl Ortega. Yo le cantaba seguido de Algo con Duelo para que ya no duela. Muchas gracias, feliz jueves.
8: Cántele, compa Raúl. Mejor dicho, cantémosla juntos.

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6: 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Son las 5 de la tarde y 2 minutos.
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2: Las 5 de la tarde con 12 minutos en Apatzingán, 17 horas, las 5 de la tarde con 12. Bienvenidos a una emisión más de Uniendo Corazones. Es una tarde del jueves 23 de julio del año 2026. 204 días transcurridos, únicamente por transcurrir 161. Vamos rápidamente con la pregunta. La pregunta dice de la siguiente forma: es algo muy ridículo, por lo tanto tendrás un numerito, ¿sale? Hoy tendremos solamente un número en la ruleta de la suerte para que tengas la oportunidad de ganarte cualquiera de nuestras cortesías. La pregunta dice: ¿qué hace un pez cuando choca contra una pared? ¿Qué hace un pez cuando choca contra una pared? 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También tenemos un kilo de filete de tilapia por una cortesía de Mariscos El Buen Pez, Aquiles Cerdán 194, Mercadito de la Guate. Y para una sola persona tenemos una bolsa de chicharrón por parte de Carnitas Nando y dos tortas riquísimas por parte de Tortas Pobres Don Panchito. Así que ya sabes, entonces, ahí están las cortesías y también ya te dimos a conocer el acertijo, la pregunta. 5 de la tarde con 13 minutos en Apatzingán, 5 con 13. Escuchamos algo del grupo Zeus, se llama Márchate. También escuchamos una canción a cargo de Bronco, algo clásico, se llama Voy a tumbar la casita. Tengo una pausa, regreso.
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8: Nosotros seguimos contigo, 5 de la tarde con 20 minutos en Apatzingán, 17 horas ahora, 5 de la tarde con 20. Estamos en esto que se llama, pues, uniendo corazones. La pregunta está al aire. ¿Qué hace un pez cuando choca contra una pared? Recuerda que si tú mandas una respuesta correcta, yo pensé que iban a, por ejemplo, yo la senté muy facilita, ¿no? Pero creo que, bueno, para ustedes ninguna es facilita. Siempre, pues, la riegan. Es muy raro cuando rápido manda su respuesta correcta, ¿no? Ahorita como que le están pensando, están investigando. ¿Qué hace un pez cuando choca contra una pared? 453-152-3383. Las cortesías son dos guisados de cocina Cotita, un kilito de filete de tilapia de mariscos El Buen Pez, una bolsa de chicharrón de carnitas Nando y dos tortas de tortas pobres Don Panchito. Así que, pues adelante, empiecen a mandar su respuesta correcta para yo otorgarles un numerito. Bueno, van a ser pues dos. Dos números. Porque veo que se les haciendo así como difícil, ¿no? Vamos entonces con música, te dejamos algo de los Mir, se llama No es que me arrepienta.

Nosotros seguimos contigo, 5 de la tarde con 24 minutos en Apatzingán, 5 de la tarde con 24. 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

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Vamos con algo de Industria del Amor, eso se llama Rosas Rojas.

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2: Una canción romántica al 1000%, fue lo que escuchamos en la tornamesa de Candela. Algo de industria del amor, la única industria que no contamina. Y se llamó Rosas Rojas. 5:30 en Apatzingán, 5:30. Dice por acá, ¿me puedes decir cuántos días he vivido? Soy del 10 de diciembre del 2000. 10 de diciembre del 2000. 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Fíjate, una persona que es del 10 de diciembre del 2000 hasta la fecha ha vivido 9,357 días. 9,357 días. Tengo por acá más patrocinadores. 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

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Y pues aquí nos quedamos para continuar nosotros con algo de Grupo Límite. Se llama Tu Oportunidad.

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0: Sigue con nosotros, vamos a un corte y regresamos.
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13: Y son exactamente las 5 de la tarde con 42 minutos, solamente 18 antes de las 6 de la tarde. 18 antes de las 6 de la tarde. Dice por acá, ¿me puedes decir cuántos días he vivido? Y dice que es del 2 de septiembre. 2 de septiembre del 2010. 2 de septiembre del año 2010. Dice que ha vivido desde esa fecha hasta hoy. Ha vivido 5,804 días. 5,804 días. 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Y vamos con, dice por acá, dice, cascos ligeros de liberación para la familia Chávez Bernabé del Baral, para la familia Loya Chávez de La Palillera. Bien, vamos con la pregunta. La pregunta dice así, ¿qué hace un pez cuando choca contra una pared? ¿Qué hace un pez cuando choca contra una pared? 453-152-3383, tenemos tres cortesías para ustedes.

Una canción del grupo Liberación, el tema se llama Cascos Ligeros. Solamente 14 minutos antes de las 6 de la tarde en Apatzingán, 14 minutos antes de las 6. Tengo cortesías, dos guisados de la cocina Cotita, un kilo de filete de tilapia de Mariscos El Buen Pez, una bolsita de chicharrón rico por parte de Carnitas Nando, así como dos tortas de Tortas Pobres Don Panchito. Estas dos últimas cortesías son para una sola persona, ¿sale? Así que bueno, participa mandando tu respuesta correcta a la pregunta que dice así: ¿qué hace un pez cuando choca contra una pared? ¿Qué hace un pez cuando choca contra una pared? Comentarte que si tú estás participando pero no estás obteniendo números, te estoy dando a entender que tu respuesta es incorrecta. Para que le eches ganitas, para que sigas participando, sigas investigando, preguntando, indagando, stalkeando, no sé lo que tengas que hacer para mandar tu respuesta correcta. 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
2: 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Son las 5 de la tarde y 55 minutos.
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